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0: Muy buenas noches, bienvenidas y bienvenidos a La Hora Nacional. Hoy 10 de mayo celebramos a todas las madres de México. Muchísimas felicidades en su día.
1: Sí, muchísimas felicidades y también celebramos a las personas que nos dan identidad. Empezamos con música en lengua zapoteca con la voz de Feliciano Carrasco Regalado, cantautor y promotor cultural del Istmo de Tehuantepec.
0: Vamos a festejar también a las maestras y los maestros de México.
1: Les diremos cómo tramitar su cédula profesional en línea, fácil y paso a paso.
0: Y les traemos la Chilanguía, que tiene lo mejor de las actividades en la Ciudad de México, ya saben, con eventos gratis para toda la familia.
1: Así que quédense, por favor, porque tenemos información, historias, servicios e iniciativas muy interesantes.
0: Empezamos con música de Feliciano Carrasco Regalado. Él viene de Juchitán, Oaxaca, y ha dedicado su trayectoria a cantar en zapoteco, llevando chilenas y boleros a nuevas generaciones.
1: Su trabajo no solo es artístico, es también una forma de resistencia cultural. Escucharlo es entender que en México las lenguas originarias siguen vivas.
2: Mi nombre es Feliciano Carrasco Regalado y voy a cantarles un tema que se llama Mi Tierra, y estamos en La Hora Nacional.

0: Hoy, 10 de mayo, celebramos a todas las mamás de México. En nuestro país, más de 38 millones de mujeres son madres.
1: Su labor construye familias, entre abrazos, regaños y sabiduría, con todo cariño siempre. Vamos a ver y escuchar la siguiente cápsula dedicada a ustedes. Felicidades a todas las mamás.
2: En México, millones de mujeres despiertan antes de que salga el sol, no solo para iniciar su jornada, sino para sostener la de todas y todos en el país. De acuerdo con el INEGI, hay más de 38 millones de mujeres que son madres, es decir, 7 de cada 10 mujeres mayores de 15 años. Desde quienes toman decisiones que marcan el rumbo de una nación, como la presidenta Claudia Sheinbaum, hasta las que recorren la ciudad para llevar a otros a su destino, son las mujeres, nuestro pilar social y familiar. Madres secretarias que organizan, resuelven y sostienen el ritmo cotidiano de su hogar y de la oficina. Mamás policías que cuidan con cariño y esmero a sus hijos, pero también cuidan de nuestras calles, aun cuando eso implique dejar por horas a quienes más aman. Casi 3 de cada 10 hogares en México son encabezados por una madre, muchas de ellas solteras que multiplican su tiempo, su esfuerzo y su amor. Más del 46% de las madres también forman parte de la fuerza laboral, sosteniendo a sus familias y a la economía del país. Su trabajo no siempre se reconoce en cifras, pero su impacto es incalculable. Hoy celebramos a las madres porque su fuerza no solo construye hogares, construye el presente y el futuro de México.
0: Con motivo del Día de las Madres, hoy vamos a hacer un repaso de los apoyos del gobierno federal para las mujeres en México. Actualmente hay alrededor de 67.6 millones de mujeres en el país, lo que representa el 51% de la población total.
1: Dentro de estos apoyos, el programa Pensión Mujeres Bienestar es uno de los más destacados. Beneficia a cerca de 3 millones de mujeres, entregando 3.100 pesos bimestrales a quienes tienen entre 60 y 64 años.
0: Y no solo eso, también hay un programa de apoyo para el bienestar de niñas y niños, hijos de madres trabajadoras, de hasta 3.700 pesos bimestrales.
1: Es importante saber que estos apoyos forman parte de un conjunto de políticas del bienestar. Por ejemplo, el programa Apoyo a Madres Trabajadoras, que brinda recursos a mujeres que regresan al trabajo después de la licencia por maternidad.
0: Esto sale una parte. Hay también apoyos para mujeres cuidadoras en zonas rurales y programas de capacitación laboral.
1: Las mujeres representan una parte fundamental de la economía y estos programas llegan a un gran número de personas, ayudando a que más mujeres tengan más oportunidades.
0: Estos apoyos son un paso importante, pero debemos seguir visibilizando a las madres solteras, cuidadoras y mujeres que con estos programas pueden tener mejores condiciones de vida.
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0: Pues nos da mucho gusto darle la bienvenida una vez más a nuestra colaboradora de teatro y muchas cosas más, la increíble Rebeca Moreno. Rebe, ¿cómo estás? Bienvenida.
4: Muy bien, muy contenta porque es el mes de mayo y en algunos países se dice que es el mes de la alegría porque se celebraban a las antiguas diosas, y de eso les voy a platicar. Fíjese que desde la época griega se celebraba en este mes porque, bueno, tiene que ver con la fertilidad. A la diosa madre de los dioses, que son Zeus, que son Hera, que son Hades, era la diosa madre. Estaba casada con Cronos. Realmente se celebraba un gran sacrificio porque ella es la que logra que Cronos no se coma a sus hijos, uh-huh, y logra que Zeus sobreviva. Entonces lo que ocurría es que, sobre pretexto de la fertilidad y que era la primavera y que seguimos, que las flores y los pajaritos cantan, los griegos celebraban todo el mes de mayo en honor a la diosa madre de los dioses por su sacrificio que había hecho al matar a su marido Cronos para salvar a sus hijos. Esta diosa después se convierte también en la diosa maya de los romanos, que luego es la diosa maya, tal cual, de los antiguos hispanos. Todavía existen los festivales de la maya o de los mayos, que se celebra sobre todo en el norte de España, en Navarra, en todos esos lugares, y es justamente lo que yo les decía, la festividad de las alegrías, que tiene que ver con la madre, con la mater. Mater es el vocablo del que viene la palabra madre, mater, matriz, lo que da vida. Por eso tiene mucho que ver con este mes de la fertilidad. Y luego, cuando se hace toda esta incorporación al cristianismo, se relaciona con el mes de la Virgen. Y no solamente tiene que ver con todas las creencias europeas, tiene que ver mucho con la Coatlicue, que también era la diosa creadora, madre de Huitzilopochtli, que era no solamente la diosa de la fertilidad y una diosa femenina, porque además, acuérdense que los antiguos pueblos originarios de nuestro país eran duales. Es decir, mientras que hay culturas en el Oriente y en Europa donde el dios masculino es lo más importante, las diosas femeninas están relegadas. Aquí la diosa femenina y el dios masculino tenían la misma importancia.
5: ¿Qué tal, eh?
4: Por eso yo creo que también, acuérdense que esta Coatlicue también se llama Tonantzin y que se asocia con la Virgen de Guadalupe, y por eso tal vez es que en este país al menos la diosa femenina o la madre tenga esa importancia incluso por encima del dios masculino, el padre, o por eso es que sea tan importante para nosotros la madre. Tan es así que además de que la palabra madre en México puede tener muchos significados, ¿no? Puede ser algo como de mucho amor, pero también como de mucho desprecio. Por eso es que es tan importante a lo mejor en México. La madre es algo fundamental para los mexicanos y pues hay que celebrarla, ya sea en el contexto prehispánico o en el contexto que celebraron los griegos la fertilidad y la alegría como los mayos en España. Este mes hay que celebrar a la mamá, a las mamás,
5: este
4: a las abuelitas.
5: Mes y todo el año.
4: Este mes y todo el año.
5: Y nada de que voy a comer a tu casa, ¿qué vas a cocinar? Y luego lava los platos. No.
4: Simplemente decir que el 10 de mayo se celebra ese día en específico en México, porque así empezó una tradición, un periódico hace muchos años, a principios de siglo, y luego el secretario de Educación, que en ese entonces era Vasconcelos, en el 22 lo instituyó como el 10 de mayo, pero por ejemplo, en España es el 8 de mayo, hay lugares donde es el segundo domingo de mayo, pero casualmente
5: es en mayo.
4: En muchas culturas y en muchos países, por distintas religiones, se celebra siempre en mayo, y tomemos lo que dicen los españoles, maya, mayo, el mes de la alegría, el mes de las mamás.
0: Así buenísimo.
4: Es. Pues estoy muy contenta de estar siempre aquí, muchas gracias.
5: Al contrario. Y gracias a ustedes, no se vayan.
4: A celebrar.
5: A celebrar.
0: En el marco del Día de la Maestra y el Maestro, que se celebra el próximo 15 de mayo, vamos a platicar de lo que está pasando en la educación básica.
1: Para empezar, estamos hablando de más de 20 millones de niñas y niños que asisten a más de 203 mil escuelas públicas entre preescolar, primaria y secundaria.
0: Y justo ahí entra el tema de las acciones. Por ejemplo, la beca Rita Cetina, que está pensada para aliviar un poco la carga en casa. Tan solo en primarias públicas, casi 10 millones de estudiantes la van a recibir para útiles y uniformes.
1: Y en secundaria también hay respaldo. Más de 5 millones de estudiantes ya cuentan con una beca universal. En total, si lo sumamos, estamos hablando de más de 15 millones de niñas y niños beneficiados con este apoyo.
0: Que además llega en un momento clave, justo previo al ciclo escolar. Incluso ya se contempla un apoyo de 2.500 pesos que se deposita antes de entrar a clases, justo para que las familias puedan prepararse mejor.
1: Y no todo es económico, también hay avances importantes en salud dentro de las escuelas. El programa de vida saludable ya censó a más de 10 millones de estudiantes y ha visitado más de 80 mil escuelas.
0: Además, 4.7 millones de niñas y niños han sido

0: alrededor de la educación de niñas y niños, porque pues es un trabajo en conjunto.
1: Sí, así es, que va desde la escuela hasta la casa buscando que todos tengan un mejor futuro.
0: Como cada semana llegó el momento de recorrer la ciudad. Esto es La Chilanguía, el espacio donde te traemos lo mejor de la agenda cultural y artística en la Ciudad de México, con opciones para todos los gustos.
1: Sí, así es. Hay exposiciones, hay conciertos, festivales y actividades familiares. Nuestros compañeros Orlando Abad y Germán Gastelum nos tienen la información para que armes tu plan y no te pierdas nada de lo que está pasando en la ciudad.
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3: ¡Eso! Bienvenidas y bienvenidos a La Chilanguía, donde la ciudad se vuelve plan. Si no sabes qué hacer ni a dónde ir, aquí te damos la ruta.
4: Arrancamos en el Palacio Postal, con paisajes compartidos entre México e Italia. Está en Tacuba número 1, Centro Histórico, abierta de martes a domingo de las 10 de la mañana a 17 horas, con entrada libre. Una exposición que conecta arquitectura, memoria y vida cotidiana, Orlando.
3: Tip número 2, vayan a Chapultepec, es hermoso. El Museo Tamayo de Arte Contemporáneo presenta El Gesto y lo Invisible. Está disponible hasta julio, de martes a domingo de 10 de la mañana a 6 de la tarde. Es una experiencia para mirar más allá de lo evidente.
4: También está Habitantes de lo Insólito, de Remedios Varo, en el Museo de Arte Moderno, ideal para sumergirse en lo surreal, en la magia, en el esoterismo.
3: Hablando de magia, les hemos platicado aquí sobre el homenaje al ídolo Pedro Infante el 25 de mayo en la Casa de Cultura de Azcapotzalco. Y bueno, se trata de una jornada cultural con proyección de películas del ídolo, música en vivo y presentaciones de intérpretes que recrean su repertorio, además de varias actividades para recordar su legado en el cine y en la música mexicana.
4: Un plan completo para conectar con la nostalgia y con nuestra historia.
3: La ciudad ya está lista, solo falta que ustedes se convenzan y salgan. Vamos a visitarla, conocerla.
5: Vamos.
6: Me equivoqué y dije chilaquiles.
0: En nuestra sección de servicios, hoy les vamos a explicar cómo tramitar la cédula profesional en línea. Este documento que es tan importante para poder ejercer tu profesión en México.
1: Este es un proceso accesible que hoy puede hacerse de manera digital. Vamos a ver y escuchar la entrevista que Orlando Abad le hizo a Axel Pérez.
3: Bienvenidos a una sección que puede salvarnos la vida en muchos casos, porque a veces parece que se nos cae el mundo cuando no sabemos bien qué trámites hacer. Y este es un trámite muy importante para todas las personas que estén en los últimos semestres de su carrera o que ya hayan terminado y tengan dudas de qué sigue con la cédula profesional. Para eso tenemos a un especialista, es el siempre seguro Axel Pérez. ¿Cómo estás, Axel?
7: Muchas gracias, Orlando, y saludos a todo nuestro auditorio, a nuestros amigos de La Hora Nacional. El día de hoy vamos a hablar de este tema tan importante, que es la cédula profesional.
3: Claro, bueno, primero hay que saber que la cédula profesional es muy importante para ejercer nuestra carrera.
7: Así es, bueno, la cédula profesional tiene un objetivo principal, que es el comprobar que tenemos los conocimientos necesarios para ejercer una profesión. Imagínate esto, se fundó desde 1945. Anteriormente, durante décadas, se realizó el trámite de forma presencial. Tenías que ir, formarte, ir al banco, regresar con tu voucher.
3: Los tres sellos, las dos copias.
7: Afortunadamente, esto ha mejorado y el trámite es mucho más rápido ahora.
3: ¿Qué es lo que se necesita para hacer este trámite? Bueno, de entrada es para quienes ya terminaron sus estudios universitarios.
7: Así es, y no solo universitarios, también nivel técnico, técnico superior, licenciatura, maestría y doctorado. Y los requisitos son los siguientes. Van a requerir tener una cuenta de correo activa, tener su firma electrónica. También requiere que tenga una tarjeta bancaria o una tarjeta de crédito para realizar el pago. Y por último, y lo más importante, tu CURP, tu clave única de registro poblacional.
3: Y ya que tenemos todos estos documentos, me imagino que debe ser en digital,
7: ¿no? Sí, vamos a necesitar una computadora o desde el mismo celular podemos realizar el trámite. Los pasos son los siguientes. Vamos a entrar al siguiente link, que es gob.mx/cédula-profesional.
3: Gob.mx,
7: / cédula profesional.
3: Ok.
7: Una vez que estamos ahí, el sistema nos va a requerir que validemos nuestra personalidad mediante la firma electrónica.
3: Sí, señor.
7: Realicemos el pago ahí mismo en la plataforma y mediante un correo electrónico nos va a llegar un PDF con nuestra cédula profesional digital.
3: ¿Cómo cuánto tiempo tarda?
7: No, el mismo día vas a tener tu cédula profesional.
3: ¿Así de rápido?
7: Una de las novedades es que esta cédula profesional contiene un QR, el cual cualquier personal de recursos humanos o algún reclutador puede validar la autenticidad de tu cédula.
3: Simplemente con él.

0: El celular.
1: Con el teléfono, sí, así de rápido.
0: Axel, en el mundo digital existen riesgos y peligros. No sé si aquí sea el caso en el que a lo mejor haya algo de lo que nos tengamos que cuidar para este trámite.
1: Sí, alerta. Es muy importante que verifiquen la autenticidad del sitio web. A mí me pasó, entré al navegador, busqué cédula profesional y me aparecieron más de 10 sitios falsos. Entonces, muy importante que vayan al oficial. El oficial es go.mx/cédula profesional.
0: ¿Lo podemos repetir, por favor?
1: Sí, pues, claro que sí. go.mx/cédula profesional.
0: No se equivoquen de sitio porque, bueno, al final estamos dando datos muy sensibles.
1: Sí, incluso podemos hacer hasta pagos y caer en algún fraude.
0: Pues no se confundan, no se equivoquen. Y si usted está en esos trámites, puede volver a buscar este fragmento en el YouTube de La Hora Nacional para que no se nos olvide.
1: Y algo muy importante, si ustedes terminaron su carrera antes del 2018, es necesario que hagan el trámite de forma presencial en las oficinas de la Dirección General de Profesiones, que está ubicada en Avenida Revolución, en el número 1245, en la Colonia Campestre.
0: Bueno, Axel, pero si hay dudas o de pronto nos perdemos en el mundo de la web, ¿te podemos contactar para preguntarte algo?
1: Claro que sí. Recuerden, esta sección la hacen ustedes y pueden escribirme a axeltecnotips@gmail.com o seguirme en mis redes sociales de Instagram en axeltecnotips.
0: Axel siempre tiene las respuestas. Continuamos en La Hora Nacional.
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4: Tres personajes, tres universos internos y una atmósfera que transita entre lo real y los sueños. Así es como se construye la obra Ni Una Palabra. Esta puesta en escena usa el silencio, la tensión y el juego como motores dramáticos.
5: Vamos con la entrevista que le hicieron María Luisa Peralta y Orlando Abad a parte del elenco.
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7: Familia y amigos de La Hora Nacional, estamos aquí con el elenco de Ni Una Palabra o de Cómo Convertirme en el Mar.
0: Y va a ser un placer saber de qué se trata y cómo hemos llegado hasta este punto en una obra súper interesante en la que hay mucha imaginación. Les vamos a presentar a Diego, a Fabiola y a Aurora, que ya nos había acompañado aquí en La Hora Nacional. Bien. ¿Cómo están? Bienvenidos, bienvenidas.
8: Muy bien. Muchas gracias.
0: Gracias a ustedes por venir a platicarnos de una obra que, a ver, bien dijo María Luisa, vamos a empezar por la dirección. Y mencionábamos que eres un director muy joven, Diego. ¿Qué tal esta experiencia?
9: Difícil. Es la primera vez que dirijo algo solo. Siempre como que busco hacer algo colectivo con los proyectos que hacemos. No me gusta ver como la dirección como párate ahí y sé un títere más. O sea, me gusta como que también las actrices, actores como que intervengan en el proceso a la hora, porque aprendes muchísimo y se expande mucho la hora del montaje, de más ideas, no solo te cierras a una sola visión, siento que ahí se expande.
7: Platíquenos un poco de qué va.
8: Bueno, Ni Una Palabra es sobre Ana, que constantemente estamos en sus sueños. Bueno, de hecho la obra transcurre en un sueño de ella y se encuentra con su mejor amiga de la infancia, que es Betty. Y Betty, a lo largo del sueño, intenta hacer que Ana recuerde algo que Ana vivió en su infancia. La obra trata de eso, de cómo Betty se va esforzando para hacer que Ana recuerde esto, que ese recuerdo está haciendo que ella, ya en su adultez, tiene unos 20 años, se vaya manifestando en su cuerpo y todo el tiempo la esté atormentando.
10: Sí, pues Betty es la amiga imaginaria de Ana, de cuando ella la creó, cuando tenía unos 10 años por ahí. La acompaña en un viaje a la playa, que es donde sucede este trauma. Y mientras Ana vive esto que la marca de por vida. Betty está ahí como una amiga mayor que la va a proteger de que no le duela demasiado lo que le está sucediendo. Entonces ella la protege, pero se queda en el lugar donde sucedió. Entonces cuando la vida sigue transcurriendo normal, ya en la adultez la vuelve a buscar en los sueños se le aparece, le hace que vea cosas, que sueñe cosas, que escuche, y pues ella no lo entiende hasta que en la obra le revela qué es lo que sucedió. Ana lo recuerda y pues Betty lo que quiere es que sean libres como el mar.
7: ¿Qué emociones esperan ustedes despertar en el público al momento de que vayan a ver esta obra?
8: Yo creo que mucho el reconocerse, el escuchar a su cuerpo, el darse cuenta de cómo nuestro cuerpo siempre nos está hablando y cómo siempre hay que atender lo que nos dice e indagar sobre lo que nos dice.
0: Oigan, el teatro mexicano es muy importante para ustedes, para la cultura en general, y platicábamos que es también algo para destacar el que es dramaturgia mexicana contemporánea. Esta obra es un estreno de verdad, no se está reinterpretando nada. Eso también debe ser una carga profesional positiva para ustedes.
10: Sí, el texto es de Manja Loría, una dramaturga con la que se encontró Diego leyendo justamente dramaturgia contemporánea.
9: Bueno, es una compañía muy joven, esto es una coproducción tanto de Principio como de Clímax, como de Chuck Bolay, pero el que está ejecutando esta obra, pues somos personas muy jóvenes, que nos interesa estos discursos de gente que está escribiendo y pues qué tienen que decir, ¿no? Hacia esta sociedad, que es, como bien dijiste, discursos contemporáneos.
7: ¿Qué es lo que hace esta puesta distinta a otras puestas en escena?
8: Es una obra muy inmersiva, creo yo, o sea, desde que entras, el sonido, lo visual, todo te lleva al mar, es como el ambiente que buscamos generar.
0: Lo lograron. Fabiola, Aurora, Diego, ¿dónde, cuándo, cómo podemos ir a ver la obra? Inviten por favor a quienes nos están viendo.
10: Vamos a estar en el Teatro La Capilla todos los lunes de abril y mayo a las 8 de la noche. Ahí les esperamos.
7: Muchas gracias, Fabiola, Aurora, Diego, por estar aquí con nosotros. Ni una palabra o de cómo convertirme en el mar en el Teatro La Capilla. Continuamos con La Hora Nacional.
11: En la sociedad mexicana, la guerra era un aspecto central. Los varones que asumían el rol de combatientes eran reconocidos como guerreros, pero las mujeres también eran consideradas guerreras cuando se encontraban en labor de parto, pues el nacimiento era reconocido como un acto de lucha por la vida. Las mujeres que morían en algún momento de la gestación o durante el parto se convertían en Cihuateteo, mujeres divinas o mujeres diosas. Cuando el recién nacido quedaba huérfano, su cuidado pasaba a manos de otras mujeres lactantes, llamadas chichihuame, quienes alimentaban a los bebés, los acompañaban en su crecimiento y les transmitían saberes, afectos y cultura. Con sus cuidados, ellas terminaban de formar a los seres humanos que llegaban al mundo sin estar completamente listos, como quedó registrado en el Códice Florentino.
12: ¿Y tú? ¿No eras así entonces cuando viniste? Antes no podías defenderte. Antes no podías extender los brazos. Sí, te hizo cuajar tu venerable madre, que junto a ti sufrió, junto a ti se fatigó, junto a ti estaba cabeceando de sueño, y su venerable leche te hizo cuajar.
11: Con la conquista, las mujeres indígenas continuaron con estas labores dentro de sus comunidades y en los hogares de las familias españolas y criollas. De esta manera, ellas siguieron transmitiendo sus conocimientos y su cultura generación tras generación. Esta práctica se extendió a lo largo de la colonia y abrió una posibilidad para que mujeres indígenas y afrodescendientes tuvieran un ingreso significativo y lograran la subsistencia de sus propios hijos. Las chichiguas de la época novohispana cuidaron y alimentaron a las infancias de las familias principales. Pero estas mujeres también hicieron mucho por las infancias desfavorecidas, como en la Casa de Niños Expósitos, donde fueron contratadas para alimentar a las niñas y niños huérfanos. En el México independiente, la práctica de las chichiguas se asimiló en la figura de las nodrizas europeas, quienes alimentaban a las hijas e hijos de las élites. A pesar de que las chichiguas ayudaron a disminuir los altos índices de mortalidad infantil, su labor ha sido muy poco reconocida históricamente, e incluso fue cuestionada por los médicos del siglo XIX. Pero no podemos olvidar que fue a través de estas relaciones de cuidado que se tejieron vínculos sociales y culturales. Cuando una mujer indígena o afrodescendiente alimentaba a un bebé criollo, también le enseñaba cuentos y le cantaba canciones, muchas en lenguas originarias. Sus cuidados, apapachos y palabras aún resuenan en la cultura mexicana.
13: A nuestras mujeres y madres inmigrantes, un ejemplo de fuerza y valor.
5: La educación no cambia el mundo, cambia a las personas que van a cambiar el mundo. Esta es una frase del pedagogo brasileño Paulo Freire que hoy les traemos para reconocer a las maestras y a los maestros.
4: Así cerramos la primera parte de la Hora Nacional, pero no nos vamos sin mandar saludos. Esta semana van para Daniel Esquivel, Raúl Napa Pérez, Paul Hernández, Mariana Torres en Monterrey y Ana Cecilia en Querétaro.
5: También van abrazos para Luis Fernando Gómez en Guadalajara, Sofía Ramírez en Puebla, Carlos Méndez en Mérida y Andrea López en TJ, o sea, Tijuana.
4: Y cerramos con Jorge Castillo en Oaxaca, Fernanda Ruiz en San Luis Potosí, Diego Morales en Veracruz y Valeria Cruz en Toluca.
5: Escríbanos, estamos en YouTube, Facebook, Instagram, TikTok, X y Spotify.
4: También nos pueden contactar en el número 55-34-83-42-39, 55-34-83-42-39, o mandarnos un correo electrónico. Estamos como lahoranacional@segob.gob.mx. Muy buenas noches y excelente semana.
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14: ¡Que viva México!
5: Ya estamos de regreso con la segunda parte de la Hora Nacional y les tenemos muchísima información.
4: En temas de salud, el 12 de mayo es el Día Mundial del Cáncer de Ovario. El doctor David Isla Ortiz, del Instituto Nacional de Cancerología, nos va a explicar cómo podemos prevenir esta enfermedad.
5: Vamos a hablar de cultura y de grandes escritores mexicanos, por el aniversario del nacimiento de Juan Rulfo y los luctuosos de Carlos Fuentes y Jaime Torres Bodet, haremos un reportaje sobre su legado literario.
4: Además, les presentamos los flashazos del bienestar, información breve de programas y servicios de gobierno que buscan mejorar la vida de las familias.
5: En la Hora Naime o la Hora del Corazón,
4: niñas y niños de distintos estados de la República nos mandan saludos en lenguas originarias y nos recuerdan que México es uno de los países con mayor diversidad lingüística del mundo.
5: Pues cómo no, mi Leos, con música de Feliciano Carrasco que a través de sus letras difunde su lengua materna zapoteca.
4: Y les vamos a platicar de teatro, Crónicas del Diablo, cómo pintar gatos, esto y más en la siguiente media hora. Hoy vamos a hablar del cáncer de ovario, una enfermedad que suele diagnosticarse tanto por su condición silenciosa.
5: Y para eso nos acompaña esta noche el doctor David Isla Ortiz, cirujano, oncólogo y jefe del Departamento de Ginecología Oncológica del Instituto Nacional de Cancerología. Qué gusto tenerlo por acá.
15: Gracias por la invitación, para mí es un placer estar con ustedes.
4: Para nosotros de verdad que es un honor tenerlo aquí, sobre todo para hablar de un tema tan importante, porque el cáncer de ovario entendemos que es una enfermedad silenciosa. ¿Nos puede platicar un poquito del contexto de lo que acabamos de mencionar?
15: Es una enfermedad que se le llama silenciosa porque da síntomas muy inespecíficos. Generalmente da síntomas que están asociados como gastritis, como colitis, como problemas de urinarios, pero no es una sintomatología propia del cáncer de ovario. Y creo que aquí viene uno de los mensajes como muy fundamentales para toda la población, es que hagan caso a su cuerpo, que escuchen a su cuerpo y que si tienen síntomas que son persistentes, como distensión abdominal, saciedad gástrica al comer, o que tengan dolor pélvico o dolores o síntomas urinarios, y que son persistentes, esto habla de que hay algún problema y hay que pensar en cáncer de ovario.
5: ¿Y esto se encuentra, digamos, con chequeos de rutina? ¿Son específicos? ¿El Papanicolaou, por ejemplo, puede detectar esto?
15: El Papanicolaou, desafortunadamente, no es para cáncer de ovario. Papanicolaou es solamente para cáncer cervicuterino. Pero el estudio de imagen, ultrasonido, tomografía, resonancia magnética son los estudios que hacen sospechar y al final el diagnóstico es histopatológico.
4: ¿Hay algún factor de riesgo o quizá un antecedente familiar que nos puedan hacer pensar que nuestro dolorcito de panza y distensión abdominal puede ser algo más?
15: Sí. Hay pacientes, hay mujeres que tienen una asociación con enfermedades genéticas, sobre todo la asociada a BRCA, BRCA1, BRCA2, síndromes síndromes hereditarios de mama.
16: Perdón, doctor, ¿qué es ovario? BRCA?
15: BRCA es una mutación que se encuentra a nivel del gen de la célula y que normalmente está asociado con cáncer de mama y cáncer de ovario. Mujeres que tengan antecedentes familiares cercanos, hermanas, tías, abuelas, mamá.
16: ¿En qué momento podemos decir que ya la enfermedad está en una etapa muy avanzada? Y si ya estamos en esa etapa, ¿todavía podemos hacer algo al respecto?
15: Sí, algo que es importante es que desafortunadamente, y algo por lo que el Día Internacional del Cáncer de Ovario, es la sensibilización respecto a estos síntomas y identificarlos, porque el 80% se presentan en etapas avanzadas.
16: Okay.
15: Significa que ya no está confinado al ovario o a los ovarios, sino que ya se encuentra dando metástasis a nivel peritoneal o a nivel torácico. Aún así, en etapas avanzadas, que es ese 80%, hay muchas estrategias de manejo, pero cambia el pronóstico. En etapas tempranas, una supervivencia de 90%. En etapas avanzadas, disminuye hasta un 40% la supervivencia.
4: Ahora, se recomienda que, por ejemplo, cuando hagamos nuestra visita anual al ginecólogo, se le pida una revisión para detectar cualquier indicio de cáncer de ovario, si normalmente no lo hacen.
15: Cuando alguien acuda con el ginecólogo o médico especialista, siempre solicitar una adecuada evaluación, y algo que sucede con muchos ginecólogos es que realicen ultrasonido. Creo que eso es adecuado. El hacer una evaluación de los ovarios siempre va a ser fundamental para poder detectar una lesión o un crecimiento ovárico, pero ante síntomas que están persistiendo, creo que ahí es donde puede haber una bandera roja que nos pueda decir: hay que tomar un estudio mucho más detallado, marcador tumoral, estudio de imagen.
4: ¿Dónde podemos conseguir más información?
15: Sí, una son las del Instituto Nacional de Cancerología, donde directamente hay una plataforma donde pueden acceder y tener mayor información. Mis redes sociales, realmente hay pocas publicaciones, pero pueden estar presentes: Instagram, Facebook, en isla-david, y ahí pueden identificar alguna información que puede ser útil para todos ustedes.
4: Pues muchísimas gracias.
15: Sí, muchas gracias.
4: Y gracias a todos ustedes, quédense con nosotros. Ahora, en temas de cultura, nuestro compañero Germán Gastelum nos lleva a un viaje por las letras mexicanas. Vamos a escuchar un homenaje especial a Juan Rulfo, Carlos Fuentes y Jaime Torres Bodet, tres pilares de nuestra literatura.
5: Sí, sus obras nos han marcado por generaciones, y con este reportaje vamos a recordar sus palabras para conectar con nuestra tradición literaria.
17: Amigos de la Hora Nacional, el mes de mayo es muy importante para las letras mexicanas en especial, porque se conmemoran eventos específicos de grandes letras y de grandes escritores que han marcado la pauta de nuestra literatura a nivel mundial. Estoy hablando del maestro Jaime Torres Bodet, de nuestro querido Juan Rulfo y, por supuesto, de Carlos Fuentes. Jaime Torres Bodet, imagínense, estamos hablando de la diplomacia, estamos hablando del amor a la educación, el gran poeta, y también escritor y también crítico, que en su momento llevó hasta lo más alto la educación de nuestro país. En los dos momentos en que fue secretario de Educación, lo que más inspiró y lo que más apoyó fue el evento de ir en contra del analfabetismo. Creó las instituciones como la del libro de texto gratuito, además de estar luchando constantemente que la educación era lo único que podía cambiar a la humanidad. Decía: los maestros son los primeros guerreros y soldados. Ellos no usan armas, ellos usan el pensamiento para ir construyendo la paz, porque la paz se construye a través de la ideología, a través de la filosofía. Jaime Torres Bodet también fue el primero y único secretario mexicano de la UNESCO. Gracias a él también se apoyó a muchísimos escritores y a mucha de la literatura latinoamericana, entre ellos nuestros grandes escritores como Juan Rulfo y, por supuesto, Carlos Fuentes. Juan Rulfo, ¿qué podríamos decir de Juan Rulfo? Es que con dos libros logró la eternidad: El Llano en Llamas y Pedro Páramo, que en su forma llevaron a hablar de México desde el interior. Dicen que Pedro Páramo manejaba el México a través de la intimidad y del silencio, algo que Juan Rulfo también hizo posteriormente, porque también fue un gran fotógrafo de las migraciones y del interior de nuestro país. Por otro lado, Carlos Fuentes, que nos trajo este libro tan importante, que nos habló del mexicano a través de su comunidad, con el libro La Región Más Transparente. Él tenía 29 años de edad cuando lo escribió. Sin embargo, fue el de los tres escritores el más prolífero. Hizo 50 libros. También tenemos, bueno, parte de que él es tomado en cuenta como este boom latinoamericano, y él nació precisamente el 11 de noviembre y muere el 15 de mayo. Digamos que los tres de alguna forma siempre vincularon al mexicano como un ente universal. Decía precisamente Carlos Fuentes que a través del Pedro Páramo de Juan Rulfo entendió que se puede ser mexicano y universal al mismo tiempo, algo que justamente el maestro Jaime Torres Bodet defendió toda su vida, el mexicano universal. Gracias a ellos tres, podemos decir que nuestra literatura se reconoció a nivel mundial. Léanlo para que tengamos esta esencia de lo que es realmente el mexicano. A través de su interior, a través de su exterior, a través de su importancia a nivel mundial. Gracias, amigos de la Hora Nacional. Nos vemos en la próxima.
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4: Llegó el momento de escuchar las voces más jóvenes del país en la Hora Naime. Niñas y niños de distintos estados de la República nos mandan saludos en lenguas originarias y nos recuerdan que México es uno de los países con mayor diversidad lingüística del mundo.
5: Pues cómo no, mileos. En nuestro país se hablan 68 lenguas originarias y más de 360 variantes.
20: Una mágica noche más en la Hora Nacional y aquí aprendiendo del futuro de México, de las infancias. Escuchar al futuro con mucha raíz porque en este momento la Hora Nacional se convierte
21: en la Hora Naime.
20: Y como ustedes podrán ver, tenemos a dos grandes invitados. Me encuentro con Miranda y con Damián en esta noche de aprender y de escuchar. ¿Cómo están, amigos? Buenas
21: Muy
20: noches.
21: Bien. Buenas noches.
20: ¿Desde
21: bien.
20: Dónde nos visitan?
21: Yo los visito desde Santa María Tepantla.
20: En Oaxaca.
21: En Oaxaca.
20: Ella es Miranda. ¿Y tú, Damián, desde dónde vienes?
22: Desde Río Chiquito, en Oaxaca.
20: Tú me estabas contando una cosa muy bonita de tu lugar, que tenía un río muy hermoso. ¿Cómo es el lugar donde vives, Damián?
22: Depende a qué nos refiramos, sino a mi pueblo o a mi casa normal.
20: ¿A tu pueblo?
22: Ah, obvio. Hay mucha naturaleza, puedo ir las veces que quiera al río y solo cuando llueve se pone sucio, pero después de día se pone limpio otra vez.
20: Oye, Miranda, y tú además vienes con historias para contar maravillosas de una lengua muy bonita. ¿De qué nos vas a platicar?
21: Pues igual hay mucha naturaleza, hay ríos muy bonitos. Es muy bonito porque hay muchos animalitos. En la noche se ven las estrellas muy bonitas.
20: ¡Qué hermoso! ¿Ahí es donde se habla Omdi Odi?
21: No, se habla la lengua Ayu, que a lo mejor ustedes lo conocen como el Mije.
20: ¿Y hoy de qué nos vas a contar?
21: De la lengua Omdi Odi, el ayapaneco.
20: Cuéntanos, por favor.
21: Que me pone muy triste saber que esta lengua está desapareciendo poco a poco, porque ya hay menos hablantes.
20: Es una pena. ¿Cómo supiste que hay menos hablantes, oye?
21: Investigando y también yendo a ver a los pueblos. Y ya hay menos de 4 hablantes.
20: ¿Menos de 4 hablantes? Sí. O sea, es algo, como tú lo dices, muy triste. Sí, pero muy triste. Cuando se pierde una lengua, se pierde historia y se pierde tradición.
21: Se pierde tradición.
20: ¿Tú qué aprendiste del Omdi Odi?
21: Que es muy triste porque hay cada vez menos hablantes. Pero también hay que enseñarle a los niños para que crezca más esta lengua. Se pierde la gastronomía, se pierden sus culturas y sus tradiciones. Es muy triste saber eso.
20: Y es que aunque ustedes no lo sientan, de pronto perder esas cositas nos pega a todos porque es perder un poquito de México. Pero miren, si ustedes escuchan al futuro de México, como ya les dijimos, tiene raíz y eso es muy importante. Hoy mi amiga Miranda nos va a presentar un video. ¿De qué, Miranda? ¿Qué es lo que vamos a ver a continuación?
21: De mi compañero Isaac.
20: ¿Qué nos va a contar Isaac?
21: Isaac nos va a enseñar a saludar en la lengua Omdi Odi, que es el ayapaneco.
20: Y ustedes siguen aquí con nosotros en la Hora
21: Naime. Hola, bienvenidos a La Hora Naime, tiempo del corazón de la Ola Nacional, un espacio donde niñas y niños estamos muy orgullosos por nuestro país. Soy Isaac y estudio en la Escuela Frida Kahlo en Los Reyes de Paz, Estado de México. Le presento la palabra que usaremos toda la semana. Juna, repitan conmigo. Juna significa hola ayapaneco. Significa hola. Repitan conmigo. Juna, repitan conmigo. Juna, repitan conmigo. Juna. Gracias.
4: Hace unos días, el 3 de mayo, fue el Día de la Santa Cruz, una fecha que celebra quienes construyen literalmente nuestro país, las y los albañiles.
5: Su trabajo diario es fundamental para sostener a México. Vamos con un reportaje que nos preparó nuestro compañero Orlando Abad.
1: Bienvenidos a la Hora Nacional. Hoy es 3 de mayo y va a ser una fiesta increíble, de esas que todo México celebra, pero necesitamos platicar con los festejados y las festejadas. El 3 de mayo en México y en muchas partes de Latinoamérica se celebra a los trabajadores y las trabajadoras de la construcción. Y hoy venimos a ver qué es lo que sucede en una obra día a día, cómo se la pasan los trabajadores, cómo celebran y, por supuesto, a reconocer todo su trabajo que con orgullo y valor hacen un México mejor. Así que acompáñenos, hoy la vamos a pasar muy bien construyendo en la Hora Nacional. Aquí, desde el Inge hasta el Chalán, cada quien tiene su lugar y en esta fiesta la mesa es muy amplia, cabemos todos. Ahorita estamos platicando con el ingeniero Adán Hernández. ¿Cuál fue la magia, el encanto que le hizo quedarse en la obra trabajando?
2: Más que nada, yo creo que las historias de la gente. Sí, le batallan mucho, sí le sufren mucho y no lo sabes hasta que tú lo vives. Realmente el hecho de trabajar fuera, pierdes todas las comodidades de tu casa. Ya no estás acostumbrado a que te levanten, te hagan tu desayuno, todo tengas limpio. Al contrario, tienes que hacerte de tus cosas, lavar tu ropa, cocinarte.
1: Yo detecto cierta fraternidad en este grupo de trabajo, ¿no? Hay mucha camaradería, hay mucho apoyo.
2: Tienes razón, nos llevamos aquí con los compañeros porque haces un equipo y es parte de todo. Llevarnos bien. Y esto que mencionas del 3 de mayo, pues la verdad es importante porque al final de cuentas es un agradecimiento que se le hace a la gente por su labor ardua. Realmente lo que hacemos debería de valorarlo el país, darle un poquito más de reconocimiento al sector constructivo.
1: Es mucha la gente que trabaja aquí y yo le quiero pedir un favor muy especial, que nos explique un poco cómo es que funciona este escalafón dentro de la obra.
2: Lo que pasa que aquí pues están divididos por varias áreas. Están los obreros, que son los que usan luego el casco amarillo, los electricistas, que usan el casco azul, los plomeros usan a veces el verde, ya los arquitectos o los ingenieros usan blanco. Hay cascos grises que son para visitas y también por áreas hay niveles, ¿no? Desde un ayudante, un oficial, puede tener su cabo o a un maestro de obra.
1: Bueno, hay que escuchar a la gente que trabaja, hay que tomar en cuenta estas manos mexicanas que hacen del país un lugar mejor. ¿Algún mensaje para todos los camaradas que nos estén viendo?
2: Pues muchas felicidades por ser su día, porque gracias a ustedes son los que construyen México.
1: Todo el respeto y el cariño desde la Hora Nacional. Muchas gracias, Inge.
2: Gracias a ti, mi buen Orlando.
1: Nosotros continuamos. Es bien sabido que las manos mexicanas que laboran en la obra son valiosísimas, pero hoy quiero platicar con Juan Ramos, que lleva 15 años trabajando entre obra y obra y ha visto, miren, todos los niveles. Así que, primero que nada, feliz día, porque hoy es 3 de mayo y hay que celebrar.
3: El día que nos toca hoy, ahora sí festejarlo, ¿no? Pues ahora sí, como todas las obras lo festejan, lo celebran y todo acá, ¿no? Una comidita buena, o sea, acá, ¿no? Eso es lo más importante de esto el día de hoy.
1: Oye, Juan, 15 años después, me gustaría preguntarte si recuerdas tu primer día de trabajo en la construcción.
3: Yo cuando llegué en la construcción, yo no sabía nada. Entonces tú cuando, con el tiempo que tú llevas, un año, dos años, vas cumpliendo, ya vas aprendiendo, ya sabes de qué se trata. Desde que empecé, desde un chalancito y me elevé, entonces ya empiezas a ver los metas.
1: ¿Qué le dirías a todos los compañeros que hoy están festejando, a todos tus amigos albañiles, arquitectos?
3: Muchos saludos y un abrazo de lejano, ¿no? Pero pues, con todo el corazón, pues que la pasen bien, que la pasen chido.
1: ¿Me invitas a comer?
3: Exacto.
1: Vamos pues a festejar. Nosotros ahorita regresamos, vamos a comer y a pasarla bien porque hoy es 3 de mayo. ¡Vivan los albañiles que con orgullo y valor le dan crecimiento a esta nación! Seguimos en la Hora Nacional. Gracias, Juan. 3 de mayo se festeja en todo México y la Hora Nacional está presente de la mano de un grande. Hoy estoy con Javier Hernández, alias
6: El chicharito.
0: Cuéntame, ¿qué es lo que hacen para festejar? ¿Qué les dan de comer? ¿Qué es lo que pasa en una fiesta el 3 de mayo?
6: Primeramente que nada, pues darle gracias a Dios pues por el trabajo, ¿no? Y pues por así por bendecirnos las manos y hacer una misa y acá. Y pues ya posteriormente pues lo que se viene haciendo pues es que pues una carne asada, la bisteciza.
0: Personalmente, ¿cómo te gustaría que se festejara al albañil? ¿Cuál sería tu fiesta ideal?
6: Prácticamente pues sí, no, nos gustaría que se mocharan más que nada con algo chido, ¿no? Pues ya sea, no sé, un lechoncito por acá, una rifa.
0: Bueno, pues para todos los patrones que están viendo esto y escuchando esto, recuerden, consientan a nuestra gente trabajadora porque es muy importante. Déjame felicitarte y agradecerte por tu trabajo y el que hacen todos los trabajadores en esta nación, porque definitivamente es una labor muy noble, es una labor muy pesada. ¿Es cansado trabajar en la obra?
6: Es cansado más que nada y ahora sí, pues, tenemos que ir a la casa, otra vez posteriormente pues, regresando otra vez, pues, vamos a la casa, regresamos al trabajo, pero los fines de semana, pues ahora sí me voy a mi pueblo, vamos, regresamos desvelados y otra vez tenemos que volver a regresar aquí, ¿para qué? Para seguir laborando.
0: Y eso no es impedimento para mi querido Javier para regalarle algo muy especial a toda esa gente maravillosa que hoy está de fiesta aquí en la Hora Nacional. Javier, arráncate por favor

0: Esta es Tercera Llamada. Comenzamos.
1: Están de regreso con nosotros parte del elenco de la obra Las Crónicas del Diablo. Hemos hablado mucho de esta obra, pero hoy nos van a contar de qué trata esta nueva entrega.
2: Sí, se llama, a mí me interesa un montón, Manual para Pintar Gatos. Y para platicarnos de ella están con nosotros las actrices Giovanna Andrade, Mande Monarca y Daira Mendoza. Nos van a platicar qué hace tan especial a esta nueva entrega de Crónicas del Diablo. Porque por si alguien no ha escuchado las visitas anteriores de la producción de Crónicas, esta obra va cambiando de tema y de concepto y de todo cada tanto tiempo, ¿no?
3: Así es. Sí. Esta versión, la verdad es que es algo diferente, porque ahora sí que las mujeres ocupan el espacio en la historia, y es bastante emotivo porque se cuenta la historia de las mujeres surrealistas europeas que llegaron a México por medio de la Segunda Guerra Mundial y la Guerra Civil Española. Entonces, es ir conociendo su historia, cómo es que llegan a México y qué dificultades se enfrenta un artista pues de otro país y otra nacionalidad en un país nuevo, y cómo esta sororidad las une y todo este idioma etéreo y brujil. Entonces se habla mucho de los gatos y la magia y la astrología y el tarot. De verdad que son historias que, a pesar de que son un poco antiguas, conectan con la actualidad, con las mujeres de hoy, con nuestras ancestras, nuestras abuelas, mi hermana chiquita. O sea, yo creo que toda mujer se puede ver identificada, y los hombres también se llevan un pedazote de alma con esta historia que es hermosísima.
2: Cuéntenos un poquito de qué pintoras son estas que pintan gatos.
4: Pues son llamadas las tres brujas. Leonora Carrington,
2: tocaya,
4: Remedios Varos y Katy Horna. Pues estas tres brujas que vienen de Europa a México, pues muchos las conocen, a Leonora y a Remedios más que nada, por sus pinturas, pero a Katy casi no, porque ella es fotógrafa, entonces está detrás de la cámara. Ella ha retratado pues lo que pasó en su vida y mucho de la guerra.
2: Sí, son increíbles, claro. Pues son, ahorita hay dos exposiciones incluso ocurriendo en la Ciudad de México. Una de Leonora y una de Remedios. O sea, está que no lo pudieron haber planeado mejor.
1: Sí. Pero entonces sí se conocieron, o sea, sí eran amigas y
3: se veían.
1: Yo eso, por ejemplo, no lo sabía.
2: Yo tampoco. Sí.
1: ¿Qué tal?
5: Y que hay muchas curiosidades, porque pese a que ellas estuvieron compartiendo pues tiempo de su vida cuando estaban en París y que se sabe que todos los artistas estaban ahí y demás, nunca coincidieron, y hasta que llegaron aquí a México, pues evidentemente algo ahí en el destino las unió, con historias que de pronto se espejean muy bien la una con la otra, y pues creo que era inevitable que formaran estos lazos tan estrechos.
1: Claro. Oigan, en retrospectiva ahorita son mujeres muy importantes. Su obra es hermosa, es conocida a nivel mundial, pero siempre está esta cuestión de que fue hace muchos, muchos, muchos años en un mundo muy dominado por hombres. ¿Cómo era esto en aquella época?
3: Pues definitivamente sí había un espacio más reducido para la expresión artística femenina, y la verdad que es sorprendente que estas tres mujeres hayan ocupado el espacio y hayan tenido el reconocimiento que tienen a pesar de las circunstancias en los 40, 50, pero también como esta capacidad de ir en contra de los estándares que ocurrían en ese entonces. Se requiere una fuerza y una determinación impresionante que, debido a la época, a veces puede ser un poco difícil de generar. Entonces, eso es una de las cosas que las unió a las tres, y que aparte pues genera como un ícono del mundo artístico, porque la verdad es que no cualquiera.
2: Recuérdenos, por favor, entonces, For Shakespeare, pero ¿cuándo están y hasta cuándo están?
5: Todos los martes de mayo, desde el 5 hasta el
4: 26. Sí. En el Foro Shakespeare a las 8:30.
2: Es muy cortita temporada.
5: Muy cortita, son 4 funciones.
2: Rápidamente.
3: Sí, así que vayan a vernos, por favor. La verdad es que es una manera maravillosa de aprender historia. Sí, en este caso es historia del arte. Y se van a divertir. Se van a emocionar, van a llorar, de verdad es grandiosa, de verdad.
1: Las Crónicas del Diablo siempre lo hacen muy bien.
3: Sí.
1: Pues muchas gracias, chicas, gracias por venir a la grabación. Se los agradecemos muchísimo.
3: Muchas gracias.
5: Las Crónicas del Diablo, así estamos en todas las redes, Facebook, Instagram, TikTok. Búscanos, síganos, y que se enteren de estas y más ediciones por venir.
4: Y pueden adquirir sus boletos en la página del Foro Shakespeare.
2: Muchas gracias.
3: Gracias
5: a ustedes. Gracias por invitarnos.
1: No, y gracias a ustedes por continuar con nosotros.
2: Hoy nos acompaña acompaña aquí en la Hora Nacional Feliciano Carrasco, una voz que lleva la riqueza musical del pueblo mije a los escenarios.
1: Así es, su propuesta preserva la lengua, la tradición y la identidad, manteniendo vivas las raíces a través de la música. Maestro Carrasco, bienvenido una vez más a la Hora Nacional.
6: Muchas gracias, pues es un gusto regresar de nuevo y contento de estar aquí en la Hora Nacional y sobre todo de traer algo de mi música, de la cosmovisión, el pensamiento de mi cultura, que es la cultura Zao, la cultura zapoteca.
2: ¿Desde cuándo llevo haciendo música?
6: O sea, ahorita tengo 53 años, yo creo que alrededor de unos 30 años ya, aquí en la Ciudad de México empezamos, aunque allá empecé estudiando un poquito la guitarra en la escuela de Florencio Bacha en la séptima sección en Cuchitán, Oaxaca, pero ya aquí con el maestro Benigno Gasca empecé a estudiar más en forma la guitarra, sobre todo para poderme acompañar como trovador zapoteca. El maestro Benigno me ayudó muchísimo a mi carrera, que hizo los arreglos de mis primeros discos. Él es poblano y también radica aquí en la Ciudad de México. Es un concertista de guitarra clásica, pero también un gran arreglista.
1: Oiga, maestro, hablaba ahorita de la cosmogonía, de su universo, de su manera de ver la vida. Para empezar, ¿cómo es y cómo lo integra su música?
6: La influencia, por supuesto, del mar y la milpa, los trajes, la vestimenta de la mujer zapoteca, pues me ha inspirado a cantar, a escribir canciones que hacen alusión al campesino, al mar, a la milpa y también a la mujer ismeña, ¿no? Y sobre todo a mi madre tierra, que pues no olvido de dónde vengo. Y eso me ha ayudado mucho a redireccionar mucho el tema de mis composiciones. Una de las canciones que se llama Mi Tierra, que hace alusión al huipil de la mujer zapoteca, que hace alusión a mi madre, también a mi abuelo, que pues en paz descanse, le dediqué una canción que se llama Campesino. Y bueno, son temas que me regresan a mi pueblo. Han sido como una luz voltear hacia mi pueblo para poder escribir mis canciones.
2: ¿Cómo da a conocer su música? ¿Redes sociales, plataformas digitales? ¿Cómo es el proceso de llevar sus composiciones a un público más grande?
6: De alguna otra manera utilizo el Facebook. Estoy como Feliciano Carrasco Regalado. Tengo un centro cultural en Tlatelolco y ahí ese centro se llama Centro Cultural Macario Matus. Entonces ahí anuncio en esa página del Facebook Centro Cultural Macario Matus o como Feliciano Carrasco Regalado. Uh-huh. Así estoy y ahorita estoy preparando una página justamente para subir todos mis discos y por supuesto para que estén en todas las plataformas, ¿no? Pero me pueden contactar, les voy a dar un número que es 55-275-19643. Lo repito, 55-275-19643. Ahí me pueden escribir por WhatsApp si están interesados en conocer más sobre mi música o adquirir algún disco mío. Y en el Facebook estoy como Feliciano Carrasco Regalado.
2: Pues qué bueno que nos visitó Feliciano Carrasco una vez más aquí a la Hora Nacional. Es un gusto haber podido platicar un ratito y felicidades por todo lo que viene.
6: Muchas gracias, Leo Chapo, por recibirme. Esperamos que la gente escuche no nada más mi lengua, sino pues hay 68 lenguas, ¿no? Entonces yo creo que somos una potencia y con una gran diversidad lingüística en este país.
1: Y musical,
6: que no necesitamos
1: todo tipo de géneros.
6: Eso es aparte, ¿no? Entonces, uh-huh, ahorita hay un boom sobre, hay rockeros, hay
1: raperos,
6: uh-huh, de todo en lenguas. Entonces, yo creo que ahí va avanzando la música en las lenguas. Y eso, pues, es un gran avance que podemos tener.
2: Oiga, pues, muchísimas gracias una vez más por habernos acompañado.
6: Muchas gracias.
1: Gracias maestro Feliciano. Gracias.
2: Y así llegamos al final de esta Hora Nacional. Muchas gracias por acompañarnos en este recorrido de información, cultura y entretenimiento.
1: Que esta semana tenga muchísimos buenos momentos, encuentros importantes y muchas razones para celebrar. Nos escuchamos y nos vemos la próxima semana.
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0: 6, 16.
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0: 6:32.
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0: cabina. Muy buenos días, son las 6 de la mañana con 33 minutos. Yo soy Lili Ávila, ya es tardísimo, dice aquí el señor Pepe Bencomo. Es un gusto estar con ustedes hoy, lunes 11 de mayo. Ayer fue el Día de las Madres. Más adelante vamos a estar platicando cómo es que celebramos este gran día a todas nuestras mamacitas de nuestras vidas. Y claro, ya llevamos 131 días transcurridos y 234 para terminar este delicioso 2026. Claro que sí, señores, yo no estoy sola. Ayer dice Pepe que se fue al concierto de los Socios del Ritmo y me estaba platicando que se la pasó bien chévere, y ahorita nos va a decir todos los detalles de esa noche tan maravillosa, donde obviamente celebraron a todas las mamás de Campeche y también a las que no son de Campeche y se dieron cita en la Plaza de la República. Pepe, buenos días, ¿cómo estás? Ya unos días que también te dejé de tranquilito, descansando, poniendo las canciones favoritas que te pedían y obviamente las tuyas también, pero ya llegó, como yo te digo, tu peor pesadilla, señor.
1: Muy buenos días, Malo Kim, Misha Belés, qué gusto estar esta mañana de 11 de mayo. Ya rápidamente estamos en mayo, ya estamos después del 10, que es una de las celebraciones importantes del año, como bien decía la licenciada Lilian. 10 de mayo, un día importante en nuestro país, bueno, y en diversos lugares, pero en México ya sabemos la importancia que reviste la madre, ¿no? Esta relevancia que tiene, el eje principal de una familia, muchas veces el soporte de una familia que pues le da sustento, le da valores, y bueno, pues esperemos que muchas personas se la hayan pasado espléndidamente, y cerrando la noche con broche de oro con este extraordinario bailongo, que más que un concierto fue un baile, la gente, mucha gente se puso a bailar y otros a disfrutar de los grandes éxitos de los campechanísimos Socios del Ritmo. Bueno, campechanísimos porque pues el fundador, el famoso Tonacho, pues es el campechano nacido en San Francisco, y esta agrupación con más de 64 años de trayectoria en el ambiente musical le puso sabor a este 10 de mayo en Campeche, y la verdad que alrededor de 10,000 personas más o menos se dieron cita la noche de anoche en la Plaza de la República para disfrutar de las canciones y de las cumbias de los Socios del Ritmo. Así que muy contentos esta mañana, han transcurrido 131 días de este 2026 y por transcurrir 234, ya poquito a poco nos vamos nivelando con los días, 131 transcurridos por 234 por transcurrir, y el año se va como agua, licenciada.
0: Efectivamente, señor. 981-206-0976 para que empiecen a mandarnos sus mensajitos y obviamente nosotros les pongamos sus canciones, porque hoy dice Pepe, vamos a consentir a todas las mamacitas, a las mamás y a las mamazotas también, claro que sí, así que empiecen a mandarnos sus mensajitos, y muchas gracias por sintonizarnos a través de TRC Radio por el 89.3 FM y 920 AM. ¿Cómo consentís ayer a tu mamá, Pepe? Platícanos. Yo me fui a un retiro.
1: No, y nosotros el sábado, porque pues teníamos...
0: Ayer trabajaste.
1: Exactamente, entonces el sábado, ayer estuvo tranquilita con mi hermana, pero el sábado fue que nos juntamos a una pequeña cena, y ahí estuvimos con ella, y la pasamos muy bien.
0: Lo importante es darle ese cariño, ¿no? Como tú dices, no importa, no tiene que ser el 10 de mayo, puedes darle a tu mamá todos los días, para ella son 10 de mayo todos los días, hay que apapacharlas, hay que disfrutarlas, hay que agradecerles, porque también nos dieron la vida. Claro que sí. Así que, pues nada, no, vámonos con la primera canción, Pepe. Ya no hay que seguir platicando, como tú dices, menos bla, bla, bla y más música. Y esto que es La Cosa Más Bella de Eros Ramazzotti.

0: 6:42 estábamos platicando la locura que BTS causó en México, y es que fue un océano morado, señores. De verdad que fue increíble. Yo creo que los 7 integrantes de esta banda BTS quedaron encantados, obviamente, con México, con todas sus fans, sus ARMYs, que ellos decían. La primera noche sí obviamente se llenó el GNP. Había gente afuera, Pepe, pero no tanta como la segunda, que dice que habían más de 100,000 fans que estuvieron esa segunda noche, en donde cantaron, en donde lloraron, en donde brincaron, en donde lo disfrutaron. Obviamente las chicas estaban desde muy temprano en las calles, sabes que les encanta, no recuerdo cómo se llaman, perdónenme, yo no soy de la chaviza, tan chaviza, pero que cuando regalan, ya sabes, ¿no? Sí. Que te dan intercambian potitos de así, ¿no? Y llegan muy temprano, hacen diferentes actividades, bailan, comparten cartas, se toman fotos, empiezan a comprar todo ahí lo que les guste, y desde muy temprano obviamente se dan citas en el foro. Y ya el ambiente adentro obviamente está increíble cuando ya llegas a estar ahí. Y ya obviamente esperas la noche, el concierto, una locura. Decían que se escuchaban así los gritos. Vi un comentario en redes sociales que decía: no me dejaron ni disfrutar mi película en mi casa, porque era más el sonido de los gritos, de las canciones, de la emoción de las personas que estaban en ese momento. Y la segunda noche, cerraron la avenida literal, porque se dejó caer así la gente impresionantemente. No hubo, sí, muchas chicas y chicos también, y también señoras y señores, decían: es que me hubiese gustado estar ahí un ratito y haber conseguido ese boleto, pero no fue impedimento para que pudieran ir a disfrutar el concierto. Había gente arriba de los árboles, o sea, fue impresionante el tour de estos chicos. Y ellos también decían que nunca imaginaron el recibimiento que les dio México y ese cariño, y que ya estaban enamorados de México. El primer día que llegaron, igual fueron al Zócalo de México, y ya estuve impresionante también, porque me comentaban: es que sabes que son unos muñecos, o sea, están, mira, impecables, preciosos, tú los ves y dices: no inventes, o sea, no puedes imaginar. Y toda la gente estaba ahí también muy temprano, porque dijeron: van a estar a las 5 de la tarde, y ellos estaban como 10, 11 de la mañana ahí. Y obviamente, pues como cuando eres joven, no ves pasar ni si hay sol, si las horas, exactamente donde ellas estaban disfrutando. Y obviamente llegó el momento de que salieran a saludar estos chicos de BTS, y fue una locura impresionante. Y ellos decían que quedaron maravillados igual del recibimiento que les dio todas sus ARMYs de México.
1: Sí, un cuarto de Zócalo prácticamente.
0: El 7 fue el primer concierto, el 8 tuvieron libre, y es cuando se fueron a las luchas libres, ¿sabes? Y a diferentes lugares.
1: Sí, bueno, están encantados con México, es normal, el choque cultural es importante, porque este tipo de cosas obviamente no hay mucha diferencia entre Corea y México, cada uno tiene sus cosas buenas, sus cosas malas. Pero es apasionante para los coreanos el sentir de cerca esta energía mexicana, pero sobre todo este arraigo que hay con nuestras tradiciones y con la cultura. Así como nosotros podemos valorar muchas cosas buenas que tiene la cultura coreana, ellos también, y no solo son ellos, porque ellos lo vimos, son artistas pues que tienen hasta cierto punto el tiempo muy medido, pero lo hemos visto con muchos coreanos que han desarrollado sus actividades en nuestro país y se dan el tiempo, y es más, se dan el lujo de poder promover la cultura mexicana, que todavía eso es mejor, y eso habla de lo enamorados que quedan cuando conocen algunas tradiciones, la comida, sobre todo la gastronomía. Veíamos igual algo muy curioso, uno de los chicos en uno de los momentos, creo que fue el primer concierto, que están dando la vuelta y están cantando, pasa por un puesto de banderillas y pide una, y se va caminando y sigue cantando con su banderilla, y que sí la mordió, yo, o sea, hambre sí tenía.
0: Sí, ves que son, ellos comen mucho. Y aparte, en el segundo concierto, lo mismo pasó, porque dan como que su recorrido y le regalaron un algodón de azúcar, que al final creo que, yo no sé si le habrán dicho, ya no estés agarrando cosas o no lo sé, pero agarró el algodón de azúcar y se lo regaló una fan, y estaba la fan, imagínate, decía, me voy a desmayar en este momento. Y fíjate que lo que estás comentando, el primer concierto que agarró una banderilla, al otro, te digo que en el segundo concierto, una gente de su ajá, fue al puesto de la banderilla y fue a decirle, oiga, vengo a pagar lo que agarró tal persona, y obviamente decían que no, que era un regalo que le habían hecho. Y se comenta también que estaba en ese momento el dueño del lugar y que hasta aplaudía y brincaba de emoción porque ese chico se acercó a tomar la banderilla, y él estaba encantado. Mientras iban bailando, iban brincando, iban gozándola, pues él iba comiendo su banderilla y lo disfrutó muchísimo, ¿no? Y es lo que decían, ojalá que los chicos no se vayan sin comer un delicioso pozolito o esos tacos o probar esa rica comida que nosotros tenemos como gastronomía.
1: Sí, el chile es algo que también les llama mucho la atención. Los coreanos sabemos que comen bastante picante, pero bueno, se topan con el picante mexicano, y yo he visto igual muchos videos donde, por ejemplo, les dan a probar dulces mexicanos y muy picosos y no pueden. En fin, la gran noticia es de que los BTS van a regresar el próximo año, a invitación de la presidencia de la República, la presidenta que tuvo también el detalle de invitarlos a través del primer ministro de Corea, y les abrieron las puertas del Palacio Nacional y fue que salieron al balcón a poder saludar a más de 50,000 chicos y chicas que se dieron cita, y señoras también.
0: Sí, claro que sí, señor, pero vamos a dejar un ladito eso, y no es tanto por ahí, sino que también los chicos dijeron, México tiene que estar sí porque sí a nuestra siguiente gira, pero por la presión que tuvieron de tantas personas que fueron y tantas personas que se quedaron también fuera de este foro, porque decían, no creemos la fuerza que tenemos nosotros en México, ¿no? Sí se lo había dicho uno de los integrantes que creo que fue hace 6 meses, no me recuerdo, este Jacob, que llegó a, igual el solito vino, y fue que les dijo, oigan, México está terrible, ¿eh? O sea, prepárense porque nos van a recibir con los brazos abiertos. Y efectivamente, o sea, los chicos en un en vivo decían, sí es cierto, será cierto, México, ya vamos, no sé qué. No creían la magnitud de fuerza que tienen aquí.
1: No, yo creo que sí, nada más que no lo habían sentido, pero no descartes que pueda haber un concierto en el Zócalo.
0: Sería una locura, ¿sabes? O sea, ¿te imaginas? No me imagino ahí. Creo que sí volveríamos a ir.
1: Al Zócalo le entran 3 foros GNP más. Esa es la gran ventaja, son alrededor de 60,000 personas en el foro GNP. En el Zócalo estamos hablando que pudiesen entrar en la plancha del Zócalo 100,000 personas o más. Más de 100,000 personas, pero en los alrededores se han juntado hasta 200,000 personas en las calles con pantallas. Pero en la plancha del Zócalo fácilmente 100,000 o 150,000
0: personas. Pues, ¿qué pasó, o sea, esta
1: cuatro
0: vez?
1: Cuatro foros GNP.
0: Por eso, ¿pero qué pasó esta vez que te decía que avisaron temprano los chicos? Chicos vienen a las 5 de la tarde.
1: 50,000.
0: 50,000, y eso fueron en poquitas horas.
1: No, hubo casos muy, muy, muy tiernos, como el de la señora con su hija que ya se había conformado con verlos desde el balcón, y resulta que una influencer les logra conseguir boletos. Yo ya vi el video donde están dentro del segundo concierto, fueron al del 9 de mayo, y otra señora que su hija con leucemia le dice, mamá, tú lánzate y toma una foto, por favor, que están en el Zócalo, y la mamá hizo todo lo posible. Dice, apenas si pude tomar la foto, dice, porque agarró metros, no sé cuántos transbordos tuvo que hacer para llegar en el tiempo en que se enteró, porque hubo personas que se enteraron después. Yo, por suerte, me enteré desde el momento que la presidenta hizo la llamada, se lo comenté a Seul, y no lo creía, ¿no? Pero después ya obviamente fue nota, dice, hasta lo dijo la presidenta, esto va a ser nota, dice.
0: Te voy a decir algo, y fue muy chistoso, no sé cómo es que tienen tanta suerte que igual ella pues está no tan alta, está bajita, pero su novio sí es más alto, obviamente, ¿no? Y cuando vemos la, me dice, mira, a nivel nacional sale una foto donde se ve su novio atrás parado. Y y ella no se alcanza a distinguir mucho, ni su amiguita, pero me dice su novio, aquí está Ciolita, y encierra la gorra que traía Ciol, ¿no? Pero él obviamente se ve clarito y perfectamente, y es lo que decía, imagínate tú que no querías venir a... Él fue más que nada a acompañar y a cuidar a mi hija, ¿no? Pero... cuando vemos que es el primero en salir ahí en esa foto donde dicen Viti es una locura y no sé qué en la portada de la nota, pues dice, oye, qué padre, ¿no? Qué chido de que sale él ahí, y ya nada más nos empezamos a reír y a cotorrear.
1: Claro, al final es que la invitación de la presidenta y ellos llegar, pues obviamente eso se convirtió en nota nacional y acudieron todos los medios a darse cita, porque obviamente había también el morbo de que a ver cuántas personas va a juntar BTS. Yo me imaginé que eso iba a ser una locura, y como un tiempo razonable entre las 7:30 de la mañana, 8 pone, ¿no?, que hizo el anuncio la presidenta, a las 5 de la tarde, obviamente que se dieron cita, y yo creo que hasta llegaron fueron pocas, ¿no?, las personas que llegaron.
0: Sí, porque imagínate, yo creo que si lo hubiesen dicho con un día de anticipación se llenaba el Zócalo. Lo que pasa que es que había mucha gente que también fue a la escuela, fue a trabajar, estaban en sus actividades, y las pocas personas que pudieron llegar, es como tú decías, que les llegó como que esa información, sí, y trabajando. corrían, había gente, yo vi videos que había gente que se caía, que corrían, que querían estar ahí, por lo menos verlos, como tú estás mencionando, y los memes no podían faltar, que decían cuando tenga mis hijos le voy a decir que este fue el grito, que, o sea, muchas cosas, ¿no? ¿Cómo te quedas viendo a la presidenta, cómo se queda viendo a los chicos enamorados? Entonces, no, fue una locura, fue algo padrísimo y que muchos disfrutaron, y yo creo que también estos chicos se fueron con un gran sabor de boca de México, que obviamente, te vuelvo a repetir, que ellos ya eligieron y dijeron, la siguiente gira México tiene que estar porque estar, así que ya decían, México ya ganó, las mexicanas ya ganamos, y el siguiente año volvemos a disfrutar de estos guapísimos porque están preciosos.
1: Y ojalá, la verdad, ojalá y el concierto sea un concierto, sea en el Zócalo, y sea gratuito, para que haya más posibilidad de que muchas chicas y chicos mexicanos tengan acceso a este tipo de espectáculos, que pues no son baratos, pero de todas maneras pues hay esa posibilidad. Vámonos con más música, 7:55 y esta canción igual dedicada a las madres. Nosotros seguimos estirando el 10 de mayo, hoy 11 de mayo, y dedicado este programa a las mamás campechanas y a las que no son campechanas también.

6:59. Qué rica mañana, de verdad. Ya está el sol. Hoy sí me gusta porque desde temprano, desde las 5 ya está claro. Así que pues ya podemos salir con más tranquilidad a tomar nuestros transportes públicos. Oigan, la frase del día de hoy, lunes 11 de mayo, se me perdió el mes, es la siguiente, dice: perdona siempre a tu enemigo, no hay nada que le enfurezca más. Bueno, aquí dice Carlitos, te voy a chupar el cuello, dice Carlitos. No le puedo decir con su tono, pero pues eso es lo que dice Carlitos. Oigan, pues nada, ya llegamos tempranito. Les recuerdo el número de cabina. Aquí ya estamos recibiendo sus mensajitos. Muchas gracias. Ya Pepe estaba poniendo una canción que le pidieron también del día de ayer que pudieron disfrutar en la Plaza de la República. Les doy el número de cabina 981-206-0976 para que se empiecen también a comunicar y manden esos mensajitos. Y obviamente aquí les vamos a estar consintiendo. Pepe, ¿con qué vamos? Seguimos con la canción ya, ¿verdad? Porque es que ando aquí viendo una información que más adelante les voy a estar diciendo para los amantes de los bichos. Vámonos mientras con esto que se llama Llorar y Llorar.

0: 7 de la mañana con 5 minutos. Estábamos platicando aquí que el Pepe Ben, ¿cómo pudo estar disfrutando de este concierto de los Socios del Ritmo el día de ayer? Y que se acercó y tuvo la oportunidad de platicar con estos integrantes. Y que estaban contentos, estaban muy emocionados de haber venido aquí a Campeche a disfrutar con todas las mamás. Y también estaban platicando, estaban disfrutando, mandaron saludos también al programa, porque Pepe les decía, es que tenemos un programa a las 6:30 de la mañana por TRC Televisa, por TRC Radio, perdón, y tenemos en nuestro intro, es una de sus canciones. Entonces estaban igual maravillados, ¿no? Estaban encantados de que, ¿cómo, a poco sí, a poco no? Y platícanos y no sé qué. Y ellos, mira, casi se iban a cenar juntos, bla bla bla, y en la plática y ahí en el merquetengue. Y estaba así súper bueno, ¿verdad, Pepe? Platícanos un poquito cómo fue todo el día de ayer.
1: Ay, ¿cómo se ve que no estuviste ahí? No, nada que ver. No. Ellos, Dios, sí, muy contentos. Muy contentos por el recibimiento, se sienten en casa. La verdad que, pues eso sí lo comentaron, ¿no? Que llegar a Campeche es llenarse de recuerdos. Yo me imagino que han de pedir sus comidas favoritas. Y algo muy importante, que eso no lo dijo precisamente en el concierto, lo dijo en corto, que sigue apreciando, a pesar de todo, dice, obviamente, ¿no? Lo que sabemos que se vive en materia de inseguridad, debido a cuestiones que tienen que ver con el consumo y el tráfico de sustancias ilícitas, pero él aprecia y sigue admirando la tranquilidad que tiene una ciudad, un estado como Campeche, y eso viniendo de una persona que recorre todo el país y fuera del país, y dice que no hay un lugar como su Campeche querido. A este personaje de los Socios del Ritmo, que la verdad que mis respetos para el gran Tonacho, que sigue tocando como siempre con esa facilidad. Yo creo que hasta en sus

0: sueños. Él puede estar tocando, tiene una facilidad increíble para tocar los teclados. Él es el tecladista y bueno, al final pues una noche inolvidable para muchas y muchos campechanos que se la pasaron pues muy contentos bailando al ritmo de los socios del ritmo, que no dejan de ser una agrupación que es ícono en materia de música tropical. Ellos estuvieron nominados a un Grammy, fíjese usted, uno de los primeros grupos en este género tropical que recibió una nominación al Grammy. Esto fue en 1984 y también, pues imagínese, 64 años se dice muy fácil, y seguir vigente pues es un logro importante. Y aquí tenemos las palabras del gran Tonacho que nos dedicó para TRC y para este programa.
1: Hola amigos.
0: No la agarró, ¿dónde está? Acá está.
1: Hola amigos, yo soy Tonacho de los Socios de Ritmo. Acabamos de terminar el show, un gran público cantó y bailó como quiso. Muchas gracias a todo el público de Campeche, siempre nos reciben con mucho cariño. Les recomiendo, vean Amanecer Campechano todos los días. Bueno, en la radio, sí, en la radio, véanlo, de Amanecer Campechano como tema principal. Es un tema que se llama precisamente Amanecer de los Campechanos, algo así, que se daban la mano, ya todo dar, sí, está muy bonito. Vean Amanecer Campechano en la radio. Saludos hasta allá, los Socios del Ritmo.

0: Bueno, pues ahí están las palabras de Tonacho, el fundador de los Socios del Ritmo, y que estaban muy contentos en Campeche. Obviamente se acercaron muchas personas a quererse tomar fotos con ellos. Como dice Lilian, ya casi nos vamos a cenar, pero bueno, ellos tienen compromisos, ellos están pues a veces de pis y corre en la ciudad que los vio nacer, sobre todo a él, que él lo dijo, en la intro lo comenta. Es un grupo que nació en la calle 12 del barrio de San Francisco. Muchas personas conocen los orígenes de esta agrupación musical, que lo que impresiona es el tiempo que llevan vigente y los éxitos que han logrado este grupo musical, y sobre todo este sanfrancisqueño, este campechano Tonacho, que sigue vigente y sigue más con más ganas de que nunca, a pesar de los años, a pesar de toda la experiencia, no se cansan de subirse a los escenarios, y muy agradecidos con el gobierno del estado, con la gobernadora, por traerlos en un día tan especial como fue el día de ayer, el 10 de mayo.
1: Efectivamente, y es que también sabes que ellos han estado en muchos lugares y es impresionante la manera en que jalan igual a personas.
0: Yo creo que más fuera de Campeche, creo que más personas, ¿eh?
1: Claro, claro, y fíjate que esta persona que me decías, no recuerdo el nombre, perdóname porque no soy muy fan de ellos, decía, ¿no? En Campeche, en la casa, celebrando a todas las madrecitas, y fueron a comer a un lugar que se ve delicioso, ya sabes, no creo.
0: Ahí estaba cerquita.
1: ¿De dónde?
0: Del centro, es el que está, la nueva sucursal que pusieron en el centro.
1: Ah, mira, sí es cierto, se fueron a comer esas garnachitas deliciosas, esas empanadas de cazón, qué rico, no, qué rico. Bueno, entonces siempre la gente cuando los ve
0: Tonacho, perdón que te interrumpa para que lo comentes, dices que no sabes su nombre, no. Se llama Luis Antonio Ruiz Pinzón. Luis Antonio Ruiz Pinzón, saludo y gracias por esta gran canción, que la verdad te voy a ser sincero, lo voy a decir tal como es, porque vos es algo natural. Cuando yo le dije, Amanecer Campechano, ¿cuál es esa? Me dice, no se acordaba de la canción, obvio, han hecho tantas, han grabado tantas, no sé cuántos discos tienen, muchísimos discos, imagínense, casi un disco por año, y pues no se acordaba de la canción, y le dije, usted le da a buscar en YouTube, Amanecer Campechano, y la primera opción que sale es la canción de los Socios del Ritmo, esta canción que habla de, pues, la sonrisa y los campechanos, que a pesar de todo sí tenemos que seguir pensando en que es importante que nos demos la mano.
1: Fíjate que vi un meme de él y me da mucha risa porque le ponían Tonacho dedos mágicos, porque dice, imagínate a qué velocidad manda un mensaje de WhatsApp donde está, ya sabes, apurado con esos dedos, y es lo que le dicen, ¿no? Tonacho dedos mágicos.
0: Sí, no, tocan en vivo y la verdad que no oyes nunca que ponga un dedo en una tecla o en una nota que no es. Claro, son años y años de experiencia, ya toca de memoria. El señor es un artista en toda la extensión de la palabra, y bueno, pues qué bonito recuerdo para este 10 de mayo de el concierto de los Socios del Ritmo. Han venido infinidad de veces, pero no dejan de sorprenderse siempre con el ambiente y el recibimiento de los campechanos en la tierra que los vio nacer. Vámonos con más música, 7 de la mañana con 13 minutos, y esto que también es de los Socios del Ritmo y es un éxito de los Socios, Amor por Internet.

0: protestan por muchas cosas más importantes, dice, pero bueno, a la hora de que tienen que dejar la escuela a sus hijos, han protestado, algunos sí están a favor, otros no, que tienen que ver la ola de calor, que tienen que ver el fútbol, y bueno, igual como dices, han salido muchos memes y muchas pues conjeturas referente a que antes el fútbol se veía en la escuela, en fin. Vamos a ver en qué termina esto, no hay una decisión todavía oficial, es una propuesta, habían comentado, y esperemos para determinar lo que sí es un hecho, que igual el Mundial está a la vuelta de la esquina. Me parece que el 11 de junio es el día del juego inaugural, me parece que es México contra Corea. Me parece que es el partido inaugural, no estoy seguro. La verdad que pues ahorita con temas de fútbol no andamos muy enclochados. Ayer lo único que sí les puedo decir que los Pumas pasaron a la semifinal, creo.
1: Claro que sí, yo ayer estaba viendo el partido y te juro que
0: estabas en un retiro.
1: Sí, en la mañana me fui al retiro. Ay, señor. Mire, a veces en el retiro son horas. No. Ay, al rato le platico cómo estuvo el retiro. Muy, muy bueno. Estuvo muy bueno, que de verdad que debes de ir a uno de esos. Es de los que te llenan el alma en su momento. Yo todas las personas que creo que han ido a ese tipo de retiros, pues quedan igual encantados y siguen yendo, que es la próxima vez que cuando yo vaya te voy a hacer la invitación para que estés ahí también en ese momento de espiritualidad. Pero bueno, en la noche estuve viendo el partido, yo toda emocionada. Yo de por sí no... creo que es como que el deporte que más me gusta, bueno, de por sí no me gustan tanto los deportes, pero el fútbol sí me gusta verlo. Y estaba viéndolo y yo estaba disfrutando que los americanistas como estaban sufriendo, pero a mí tampoco me gusta mucho el Pumas, mi hermana le iba, no lo sé, a Pumas, y es que me acuerdo que me acordé de eso, y estaba yo decía, yo quiero ser Pumas, y la América, pues ni modo, y pues ya, ¿no? Entonces, efectivamente, como tú dices, los Pumas fueron los...
0: Pasaron a la siguiente ronda, es lo que entiendo, que estaban en cuartos de final, ahora pasaron a la semifinal, creo que va a ser Chivas, Pumas y no recuerdo cuáles son los otros dos. En fin, la cuestión que ayer fue un domingo completito para los amantes de este deporte. Los Piratas de Campeche desgraciadamente perdieron. Y bueno, los esperamos mañana aquí en el Nelson, en el Cruz Azul Nelson Barrera Romellón, para una serie importante, y obviamente ya sabemos que es el clásico peninsular, entre los Leones de Yucatán y los Piratas de Campeche. Ya sabe que los partidos aquí en la ciudad en 3 semanas son a las 7 de la tarde noche, y en fin de semana a las 6:15. Y bueno, la promoción para ver a los Leones contra los Piratas a todos lo que da, el martes, miércoles y jueves 12, 13 y 14 de mayo. Si usted no puede o no quiere ir al parque de pelota, pues ya sabe que lo puede ver y escuchar a través de esta estación de radio, lo puede ver a través de el señal abierta, los sistemas de cable que nos tienen que meter por ley, usted tiene que, y aparte exija que se vea y se oiga bien, porque nuestra señal al aire, la normal, sale bien. También hay que tener en cuenta que la señal se origina en otro lugar, y a veces lo que yo he notado es de que la señal viene con el ruido ambiente muy alto. Hemos intentado a todos los juegos estar recomendándolo a las personas que están a cargo de la señal, que no es precisamente el sistema de televisión y radio de Campeche. Lo que usted ve y oye es lo que a nosotros nos llega, y a veces el sonido ambiente lo traen muy alto. Cuando estamos aquí en Campeche sí es un poquito más fácil, porque la unidad móvil está ahí parada afuera del estadio, y pues obviamente estamos monitoreando y les decimos, oye, bájenle al sonido ambiente, que prácticamente lo iguala con el sonido de los cronistas, y eso pues a mí en lo personal no me gusta. Se necesitaría tener más presencia la voz de los cronistas. Obviamente ya sabemos que los cronistas, eso también tienen que quedarle claro, las crónicas van a ser siempre localistas, porque los cronistas son de ese equipo. Cuando usted ve un juego a través de ESPN o a través de Claro Sport o a través de, bueno, inclusive Claro Sport mete la transmisión original, o por ejemplo TV Azteca o Canal 11, o estamos acostumbrados a que esas empresas sí tienen a cronistas que normalmente pues lo que hacen es narrar el juego y no tienen la necesidad

necesidad de tener de favorito al equipo local, porque ellos están trabajando y trabajan para cualquier transmisión de cualquier equipo en el momento que les toque, tienen llamado y les toca narrar, y inclusive ellos narran fútbol, béisbol, básquetbol y en fin, lo que tengan que narrar. Entonces no toman partido por un equipo en específico. En cambio, la señal de que llega a través de la empresa que se llama IM Sport, que es la que contrata a la Liga Mexicana para la producción de los partidos de béisbol en general de la Liga Mexicana, pues los cronistas son del equipo, pertenecen al equipo, así como nuestros compañeros Fernando Castillo y Beto Centeno, que obviamente lo que intentan es, pues sí, tratar de hacer una crónica lo más equilibrada posible. Pues a la hora de narrar un jonrón hay que narrarlo de los dos lados, pero la emoción siempre te termina ganando porque eres parte de esta agrupación, tu sentir, tu corazoncito está del lado del equipo del cual estás en el cual estás trabajando. Entonces eso es natural. ¿Qué tendría que pasar? Bueno, que pues como pasa en Estados Unidos, que también el béisbol se vende a través de aplicaciones, pues cada equipo genera su propia crónica. Entonces el aficionado que contrata la aplicación para ver los partidos de béisbol, pues él escoge el obviamente al equipo al que le va y escoge esa narración. Entonces es lo que podría pasar en algún momento, que los propios aficionados escogiesen a través de la aplicación la crónica que van a utilizar. Ahora, si usted lo ve por señal abierta, pues aquí en Campeche tenemos la crónica de Beto Centeno y de Fernando Castillo, que son los cronistas de, digamos, de los Piratas de Campeche. Pero por ejemplo, ayer que oíamos la crónica de los Guerreros de Oaxaca, pues son los cronistas del equipo de los Guerreros de Oaxaca. Lo mismo pasa con los Leones. Cuando usted oye a los Piratas que viajan a nuestro vecino estado, a la hermana República de Yucatán, bueno, pues ahí escucha usted a los cronistas que son de Yucatán y así por el estilo. Entonces, no se enganche con la crónica que va a ser siempre a favor del equipo a donde están jugando los Piratas, y cuando está en Campeche, pues nos desquitamos. Y no que sea localista, pero al final de cuentas el corazón de nuestros cronistas pues está más del lado de los Piratas de Campeche. Así que ya lo sabe, mañana empieza la esta serie del clásico peninsular, Leones de Yucatán contra Piratas de Campeche, 7:25. Vámonos con otro éxito de los Socios del Ritmo, estirando esta visita que tuvieron ayer aquí en Campeche.

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7:34 y escuchamos este gran éxito que obviamente ayer no pudo faltar. Vamos a platicar de los socios del ritmo, prácticamente uno de los temas que los lanzó a la fama de manera internacional. Esta canción lanzada en el año de 1970, el compositor Héctor Meneses, pues a personas tal vez de mi edad y un poquito más sabrán quién es Héctor Meneses, un gran compositor no sé si estoy seguro que es mexicano, pero al final de cuentas participó muchísimas veces en los festivales Otis, hizo muchísimas canciones y en la voz inconfundible e inigualable del gran Rubén Baeza, que en paz descanse, también que marcó una época muy importante con su estilo muy particular de cantar, como escuchamos en esta canción, el feeling, el sentimiento que le ponía a las canciones. Y bueno, pues esta canción, le decíamos, de 1970 los posicionó permanentemente ya en el gusto romántico, que tenía algunas canciones románticas, así que pues ya sabían los socios, pues obviamente son tropicaleros a más no poder, pero de pronto también le metieron a las baladas cuando el mismo Tanacho lo decía ayer. Ellos empezaron tocando en salones, en algunas fiestas, como la fiesta de San Román, él decía, y había un momento en que había que tocar baladas. Y esto, pues, es una de las canciones que quedaron para la historia. Vamos a platicar, vámonos con más música. Y ahora vamos a escuchar a Yuridia, que será una de las, bueno, el Ayuntamiento de Carmen ya anda presumiendo su cartelera artística para la Feria de Julio, y entre ellos está el día 26 con el concierto gratuito, lo recalcan muy bien, de la cantante Yuridia en la Concha Acústica el 26 de julio a las 9:00 p.m. Ahí le estaremos informando a través de este medio los artistas y pues obviamente la cartelera cultural y artística para la Feria de Julio de este año ahí en la bella isla, en la Perla del Golfo, Ciudad del Carmen. Vámonos con más música y escuchemos precisamente a Yuridia cuando son las 7:00 a.m. 7:36.

7 de la mañana con 40 minutos, las 7 de la mañana con 40 y seguimos transmitiendo en vivo a través del 89.3 de FM y el 920 de amplitud modulada. Y ya nos llegó un saludo de nuestros amigos conductores y conductoras del Coach que están trabajando desde tempranito y nos dice: buen día, Valiendo Ruta, un saludo desde las unidades del circuito Oriente, Ruta Calá, Concordia y Siglo, y nos piden la canción del Malacatero de los Socios del Ritmo. Saludos de Diego, claro que sí, Diego, un momentito más te vamos a poner el Malacatero de los Socios del Ritmo. Por lo pronto, vámonos con esta canción de Natalia Jiménez, que también estará en la cartelera de julio de la Feria de Ciudad del Carmen el día 16 con Banda MS, esta canción que vamos a escuchar. 7 de la mañana con 41 minutos.

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1: Muy buenos días, Mau Montoya en la línea con su reporte vial de las 7:45. Adelante, Mau.
2: Gracias, Pepe, Jimmy, amigas, amigos, operadores y conductores. Muy buenos días. Les informo que Avenida Gobernadores mantiene flujo vehicular de lento moderado en ambos sentidos. Solo se presentan algunos asentamientos al cruce de la Avenida Cuauhtémoc y el carril lateral de la Ría. En Avenida Concordia circulamos con avance lento al cruce de Avenida Aviación, donde ya se forman largas filas para continuar hacia la Avenida Hidalgo. Avenida Central presenta asentamientos desde la calle Puebla hasta el semáforo del circuito Baluarte, así como en dirección hacia la Avenida Colosio. En la Avenida Patricio Trueba tenemos avance regular desde la Avenida Colosio hasta la Avenida Casa de Justicia. En la Avenida López Mateos, el tránsito se mantiene fluido desde Montecristo hasta el circuito Baluarte. Por Avenida Costera y Malecón se presenta avance continuo hasta la Avenida Dársena y la glorieta de Avenida Fundador. Finalmente, les recuerdo que si tienen previsto circular por la zona de López Portillo, desde el Campus 5 del Instituto Campechano hasta la Fiscalía, consideren su tiempo, ya que se mantiene todavía a un solo carril con carga vehicular y avance lento, así como en el tramo de la avenida Herrera Cosari a la altura de la glorieta del aeropuerto. Les recordemos respetar los límites de velocidad, así como los señalamientos viales, especialmente en los cruces peatonales y zonas escolares. Límites. Amigos, este fue el reporte vial valiendo ruta de esta mañana de lunes. Que tengan excelente día.
1: Muchísimas gracias, Mau, por tu reporte y esperamos los próximos a través de los siguientes segmentos de TRC Radio. Mau Montoya, que tengas un excelente inicio de semana.
2: Igualmente, Pepe, para ustedes, excelente día.
1: Muchísimas gracias, pues ahí está el reporte de Mau Montoya. Ya lo sabe que usted lo puede seguir a través de su página de Facebook, lo encuentra como Mau Montoya. Son las 7 de la mañana con 47 minutos y vamos a escuchar este éxito de los Socios del Ritmo.

0: 8:54. Muchas gracias por haber estado con nosotros este lunes delicioso 11 de mayo en Amanecer Campechano. Yo soy Lili Ávila y les recuerdo que mañana tenemos una cita a la misma hora, 6:30 de la mañana, para llevarles hasta donde se encuentren sus canciones favoritas. Muchas gracias, Pepe. Gracias por haber estado el día de hoy con nosotros, Pepe.
1: Muchas gracias a ustedes que hicieron favor de sintonizar TRC Radio esta mañana de lunes 11 de mayo. Que tengan un excelente inicio de semana y una gran semana. Nos escuchamos mañana en punto de las 6:30 de la mañana a través de esta frecuencia 89.3 en FM y 920 de amplitud modulada.

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1: Continuamos con más información, chismecito y excelente música. ¡Hola, querubines! ¿Están preparados para iniciar alegres esta mañana? ¡Vamos a darle, pues! A estirarse, a lavar esa carita y a subirle a la radio. Yo ya estoy lista para divertirme y disfrutar de la música que tenemos preparada para ustedes. Quédense conmigo, que ya inicia... ¡Qué show! ¡Qué show! Con Olga Barrera.

0: Hola, hola, ¿cómo están? Escucho un ruidito, ¿verdad? Un ¿cómo están? Muy buenos días. ¡Feliz lunes! Amores míos, bellos, preciosísimos, guapísimos y guapísimas que están sintonizando TRC Radio. Ya estamos también transmitiendo en vivo a través de Facebook Live, porque el día de hoy estoy muy feliz porque aparte ayer fue Día de las Madres. Ah, también, mira nada más, que tenemos igual la agenda del invitado de hoy. La verdad es que está a full, pero agradezco enormemente que esté por aquí porque ya habíamos quedado de que iba a regresar, que iba a contarnos todos los detalles de Expo Compositores 2026. Y pues sí, el día de hoy tenemos invitado de lujo en esta cabina, en este estudio, nada más y nada menos que mi queridísimo, adoradísimo, ¡ah! Y soy fan número uno de Braulio García. ¿Cómo estás? ¡Estás, Braulio! ¡Aplausos, por favor, mi querido DJ! ¿Dónde está? ¿Dónde están los efectos? Braulio, muy buenos días. ¿Cómo estás?
1: Feliz, encantado de estar con ustedes este maravilloso día, inicio de semana, y pues trayendo muy buenas noticias.
0: Muy buenas noticias. Iniciando con pie derecho, con invitado de lujo para ustedes, corazones míos. Y pues claro, Braulio, habíamos quedado de que ibas a venir apenas estuvieras un pie después de Expo Compositores, bueno, una semana después. Pero es que la agenda del muchacho está super full, la verdad, y pues gracias por estar aquí, Braulio. No sabes la emoción. La semana pasada, fue el domingo pasado, el domingo pasado, ¿no?
1: El viernes primero.
0: Sí, es cierto, fue primero de mayo, tienes toda la razón, según yo domingo, nada que ver. Óyeme, Braulio, cuéntame cómo estuvo, porque cuando viniste por última vez, sí, platicamos que estabas, pues, en este concurso, que estabas súper emocionado, también con los nervios, pero yo te dije, Braulio, vas a ganar. ¿Sí o no te lo dije?
1: Sí, fue una predicción.
0: Claro, claro. ¿Cómo estás? A ver, cuéntanos,
1: feliz,
0: ¿cómo fue?
1: Pues ya puedo decir que soy ganador de la nueva voz de Expo Compositores, un concurso internacional que reúne a cientos de talentos, desde cantantes, cantautores por toda Latinoamérica. Y el viernes 1 de mayo se celebró la final, después de varios meses de selección, de finales, de eliminatorias. Y pues con gente dentro de la industria, o sea, con compositores, con productores grandes que trabajan pues ya a nivel internacional. Y el viernes 1 de mayo fue la gran final, donde entre 7 talentos tuve la fortuna de haber ganado este concurso. Y a su vez, pues ya puedo decir orgullosamente que pertenezco a la disquera de Expo Music, quienes van a grabarme mi próximo sencillo, video musical, y pues también se van a hacer cargo de toda mi promoción. Mi contrato dura un año, así que pues vamos a echarle todos los kilos para poder avanzar mucho en esta industria de la música.
0: Oye, Braulio, pero esto, como bien decías en tus redes sociales, sigan a Braulio en sus redes sociales, Braulio García, en Facebook, Instagram, TikTok también.
1: Braulio René 96. Ahí está. En TikTok y en Instagram. Ahí está. Las demás, Braulio García, y también estoy en plataformas de streaming.
0: Oigan.
1: Musicales, como Spotify, Braulio García.
0: Exacto, vean sus videos, escuchen sus canciones, porque él lo puso en sus redes sociales, que este camino, ok, ya gané, pero pues vas pasito a pasito.
1: Así es. Y la verdad es que en la industria en estos momentos sí se fijan en números, no solo en el talento. Todos los que participaron tienen muchísimo talento, pero también se necesita una base de gente, de fans que estén ahí escuchando la música, compartiendo, pues para poder seguir avanzando.
0: Claro, y esto es tarea que nos toca a nosotros, muchachones, porque debemos de apoyar talento campechano. Y Braulio, de verdad, que es un excelente talento. Estuviste cantándole a las mamás en estos días. Yo sé que andabas por allá inspirado ayer en un restaurante conocido, antier
1: con la Sinfónica.
0: Con la Sinfónica
1: en el Teatro Toro.
0: Cuéntanos, Braulio.
1: Pues La verdad es que he estado muy feliz estos días, sobre todo por el cariño de la gente, pero este fin también tuve la invitación de la Sinfónica del Estado de Campeche por el maestro Faustino Díaz. Gracias a Dios no es la primera vez que canto con ellos y sí me he sentido muy arropado por todos los campechanos, por el Instituto de Cultura y pues en esta ocasión una vez más con la Orquesta Sinfónica, el maestro Faustino me invitó a cantar pues en el concierto del Día de las Madres para todas las mamás y yo pues con mucha felicidad acepté. Dos días antes me dijo, ¿te lanzas? Yo sí, claro que sí, me lanzas. ¿Sabes las canciones? No, pero ahorita me las voy a aprender.
0: Ándale, esa es la actitud. Esa
1: y
0: es la actitud.
1: La verdad que muy feliz, la verdad que un público muy cálido, les gustaron mucho las piezas, la orquesta pues toca en espléndido y tocamos unas canciones de Álvaro Carrillo, Agustín Lara, y la verdad que estuvieron muy muy bonitas.
0: Pero con la Sinfónica. Aparte de eso, o sea, tú también ya tienes varios proyectos cercanos.
1: Sí, sí, con la disquera pues ya tenemos ya agendado las próximas semanas para empezar con la preproducción de estos sencillos, desde la sesión de fotos, promoción, armar la imagen, empezar a todo lo que es la preproducción y también, por ejemplo, te adelanto este viernes
0: primicia.
1: Voy a estar volando a la Ciudad de México porque voy a cantar por primera vez en mi vida en el Cantoral. Es un escenario de los más importantes de la Ciudad de México, un centro cultural muy importante, uno de los autores más grandes de Roberto Cantoral.
0: Sí.
1: Y pues estoy muy emocionado, este domingo voy a presentarme, ya también en mis redes sociales lo iré anunciando, no lo había anunciado, pero ya les compartiré todos los detalles, voy a estar al lado de grandes cantautores también de México y pues muy feliz, ¿no? Por todos estos días llenos de música.
0: Yo obvio que todos estamos felices por ti, yo la verdad cuando vi que pusiste ahí, aparte yo estaba atormentando a tu mamá, así de que por favor, Gogo.
1: No eres la única.
0: ¿Cómo va? Yo me imagino, claro, me imagino, porque la verdad que sí, una emoción muy grande. Que estés sobresaliendo y ahora pues vas a tener un super empuje ya de a nivel ya nacional, ¿no? Entonces, como les decía, está en nosotros, primero que nada aquí en Campeche, ¿no? Apoyar, escuchar, reproducir la música de Braulio, estar en YouTube también, las vistas en YouTube también te cuentan.
1: También.
0: Compartirlo en nuestras redes sociales para que llegue a más personas y el talento de Braulio se siga compartiendo en todos lados. Entonces, muchachada, les encargamos muchísimo que estén compartiéndolo y escuchándolo y también, pues, poniéndole mensajitos de cariño. ¿Cuántos mensajes te llegaron, Braulio?
1: Uf, la verdad que ahí sí fui muy bendecido y agradecido con toda la gente porque anuncié el concierto, sí. Perdón, anuncié el concurso como 20 días antes, pero una semana antes justamente hice un video, ¿no? Para contarles a la gente de qué se trataba más a fondo. Y ese video tuvo más de 100,000 visualizaciones.
0: ¡Hala!
1: Y pues miles de mensajes de cariño, de buenas vibras. Cuando anuncio también vuelvo a tener otro video de más de 100,000 vistas. La verdad es que mucha gente que incluso todavía no conozco, los mensajes de campechano, apoyo campechano,
0: sí, claro.
1: Mucho, lo mejor, paisano, o sea, la verdad que sí, estaba muy, muy
0: bonitos
1: feliz
0: mensajes,
1: y muy agradecido.
0: Que aparte te inspiran y te motivaban para poder continuar en la competencia, ¿no?
1: Sí, y el día de la competencia también, ese día, pues toda mi gente, mis amigos, familia mandándome mensajes. Entonces, pues uno se siente más apapachado, claro. Con más confianza, ¿no?
0: ¿Se saturó tu WhatsApp?
1: Sí, sí, sí. Y creo que todavía por ahí hay algún mensaje que no he
0: contestado. No has leído, ¿no?
1: Pero muchas gracias a todos.
0: Oye, ¿qué te parece si vamos con una canción? Y ahorita ya nos cuentas de los participantes, con quienes te estuviste.

0: Ya saben, aquí esta es casa de Braulio, ya lo saben. Bueno, vamos a escucharla. Braulio, cuéntanos de esta canción nuevamente.
1: Casualidad es una balada pop que habla sobre esos amores que creemos que van a ser para siempre, pero en realidad ese encuentro fue algo de una sola vez, una sincronía de la vida.
0: Y que hay que aprovechar esas casualidades de la vida, muchachos. Uy, no sabes, se va a repetir después. Oiga, pues vámonos con música. Quédense con nosotros y también chéquenos en el Facebook Live. Estamos transmitiendo en vivo a través de TRC Radio, el Facebook. Y también en mi Facebook, Olga Barrera La Viada. Y de paso, ya que están ahí en redes sociales, pues sigan la página de Facebook de Braulio García. Y Instagram, TikTok, Braulio, guión bajo.
1: Braulio René 96.
0: Ay, Braulio, no me la sé de memoria, pero sí te sigo.
1: Braulio René 96.
0: Muy bien, pues síganlo, muchachos. Y ahorita regresamos, quédense con nosotros. Vamos a escuchar Casualidad del cantautor campechano Braulio García, que aquí está con nosotros. Música DJ.

Hola, hola, ¿cómo están? Ya estamos de regreso aquí a través de TRC Radio 89.3 FM 920 AM y también transmitiendo en Facebook para que lo chequen, para que nos vean, para que nos comenten y lo compartan en TRC Radio y también en mi Facebook, Olga Barrera La Viada. Ahí estamos transmitiendo para ustedes, chuladas de mi corazón, porque el día de hoy tengo un invitadazo que trae, bueno, ya nos contó la novedad. Es que ya fue el primero de mayo, pero hasta ahorita pude

0: Pude tenerlo aquí. Oye, por aquí dice el mejor invitado. ¡Hala! Saludos para la hermosísima Gloria. ¡Mua! Ruiz, hermosísima mujer, cómo te será? Quiero, cómo la queremos, ¿verdad? ¿Quién será? Por cierto, que cómo la pasó ayer el Día de las Madres, es la mamá de Braulio. ¿Cómo la pasó?
1: Muy bien, en familia, muy apapachados todos, no solo con mi mamá, mi abuelita, mis tías. Fuimos a misa, tempranito, ya después nos vimos para comer, para almorzar y estuvimos ahí toda la tarde-noche.
0: ¡Qué bonito! La verdad, como debe de ser, en familia, rodeados de amor, de cariño y pues más que nada, crear estos recuerdos que se queden en nuestro corazón por siempre. Oye, por aquí te mando saludos, Francisco Castilla. Frankie, mándanos unas tostaditas, corazón. Unas tostaditas para desayunar, ¿verdad, Braulio? Se antojan. Saluditos, dice por acá, feliz y bendecido día. Y saludos para Braulio, muchas felicidades. Ahí está.
1: Muchas gracias.
0: Oye, Braulio, igual vamos a mandar un saludo especial, una felicitación. Vamos a mandar una felicitación a un cumpleañero que estuvo de manteles largos el día sábado y que pide las mañanitas por aquí, el contador Raúl, para nada más y nada menos que para Omar Reyes, y que la pase de maravilla estos días, pero también que haya tenido un excelente cumpleaños el día sábado. Ahí están las mañanitas. No se escucha mucho, pero súbele DJ. Las mañanitas para Omar. Omar Reyes, un abrazo enorme y que la hayas pasado súper. Mándale un mensaje,
1: Braulio. Muchas felicidades, Omar. Que hayas tenido un excelente día. Te mando un abrazo y muchas bendiciones.
0: Ahí está. Con todo cariño, muchas felicidades. Ahí está el audio Corazón de Melón. Y pues bueno, vámonos, mi querido amigo Braulio, con más noticias. A ver, ya nos comentaste, eran personas que pues son artistas que están en Latinoamérica, etcétera, etcétera. Pero ¿cómo empieza cuando llegas? Ya, o sea, de que vamos, ya la cita es a tal hora, vámonos. ¿Qué sentías en ese momento?
1: Bueno, ya el viernes, que era la final, ya afortunadamente habíamos tenido algunos encuentros previos, ¿no? Pues obviamente con todas las etapas del concurso, pues ya conocíamos a los organizadores, pues ya había un poco más de confianza. Y el día anterior tuvimos una cena de esas rompehielos. Ajá. Con el jurado, con los organizadores, la presidenta de la fundación, y pues la verdad que ya todos más relajados. Conocimos a los integrantes, pues... Por ejemplo, Sama venía de Ecuador, vino desde Ecuador para el concierto, vino Tomás desde Colombia. Entonces sí, pues yo pues desde Campeche, de la Ciudad de México, y pues ya un poquito más relajados, platicamos qué era lo que nos gusta y pues descubrimos que todos son grandes talentos. Y ya al día siguiente, desde la 1 de la tarde nos citaron para hacer el soundcheck. Y ya de ahí nos dijeron, ya de aquí no se van hasta las 8 de la noche que empieza el concurso.
0: O sea, tú a esa hora llevaste ya todos tus outfits, todo
1: no
0: ya.
1: No los llevé.
0: ¡Braulio!
1: Pero, obviamente yo llevaba a mi Salvador ese día.
0: Claro, no podía faltar.
1: Porque nos dijeron que a las 4 de la tarde podían ir las personas que nos iban a arreglar y todo. Pues a mí no tenía nadie que me arreglara, pero sí me acompañaba mi madre, que pues bueno, con eso es más que suficiente.
0: Así es.
1: Y ya ella fue a salvarme a las 5 o 6 de la tarde con todo mi outfit. Digo, no era mucho, era nada más un pequeño traje.
0: Ajá.
1: Y pues ya este...
0: Pero no lo habías agarrado en su momento.
1: No, me dio miedo porque dije, se me arruga. Si voy en el metro, que no sé, entonces...
0: O que me jalen mi ropa y ¿qué voy a hacer ahora, no?
1: Sí, pero bueno, ya este... Hicimos el soundcheck, nos vestimos como a las 6 y ya a las 8 ya estábamos todos listos, empezó puntualito y fueron dos rondas de canciones donde pasamos todos los participantes. Después había un comentario del gran jurado. Teníamos a gente como Miguel Luna, que es cantautor de grandes éxitos como No Soy el Aire, El Hombre Perfecto, De Compas, De Compas de Carin León. Ajá. O sea, muchas canciones que de 40 años de carrera que ha tenido, la ha grabado Luis Miguel, Pupilas de Gato, hasta el último Carin León va a ser su próximo sencillo de su nuevo disco, se lo acaba de escribir a Carin León. Wow. Entonces había gente muy respetable en la industria, estaba Miguel Luna, estaba Rafa Loar, el líder de Elefante y compositor, Panchín Carrillo, productor de Rayleigh, representantes de la Secretaría de Cultura, entonces, de la Ciudad de México. Entonces era algo muy importante donde te iba a escuchar gente muy importante.
0: Claro, oye.
1: Y también dentro de la sala también había gente de disqueras. Entonces sí estábamos, pues más que nerviosos, emocionados.
0: Claro.
1: Porque todos, pues ya tenemos, pues si es una carrera pequeña de 1 año, 2 años, 3 años, 4 años, pero ya tenemos un proyecto un poquito más armado. Entonces era lo que íbamos a mostrarles, ¿no? Pues y a disfrutar.
0: A mostrar el talento. Ahora sí que muestren su talento, jovenazos. Y lo hicieron en y grande, sí.
1: Y después de esas dos rondas, ya hicieron la deliberación. Originalmente iban a agarrar la mitad, que iban a ser 4, pero pues la competencia estuvo reñida, eligieron a 5, y ya después que cantamos una última vez, repetimos una canción, nos dijeron, okay, quiero que repitan, tú, Braulio, vas a repetir tu canción, Ojos Tapatíos, que es una canción mariachi, que presenté el año pasado en México Canta, fui seleccionado estatal, es una canción muy bonita, creo que de mis mejores composiciones, y este día la presenté, al jurado le encantó. La verdad, yo estaba con se me voló la cabeza en un momento que una de las compositoras que estaban presentes, ya luego les contaré el nombre, una compositora que ha tenido un Latin Grammy, que grabó incluso con Manzanero, me dijo, Braulio, es una gran canción, yo quiero escribir contigo. No, entonces yo estaba volando, levitando ese día en todo, mientras pasaba todo el concurso, y aparte el cariño de la gente, fue mi familia, fueron mis padres, mis tíos, gente que vivía ahí de mi familia. Tenía yo una porra como de 20 personas.
0: Es que yo estaba viendo los videos y se escuchaba el unísono de Braulio, Braulio. No, yo también en mi casa, Braulio.
1: No, y aparte...
0: Sí, el apoyo, aparte de ese sentir arropado, y hace que te sientas como que más en confianza,
1: sí,
0: ¿no?
1: Sí, sí, sí. Muy relajado, feliz. Y además, mucha gente que fue... que no nos conocíamos, ya después de las deliberaciones y demás, ya gritaban mi nombre, entonces yo estaba así, yo con las lágrimas a punto de salir, y pues ya llega el momento donde se suben a decir el nombre, y nos dicen, estuvo muy reñido, todos son grandes talentos, y el premio, tuvimos que considerar que van a ser para 2 personas.
0: ¡Ándale!
1: Entonces yo dije, pero me sentía yo satisfecho con mi presentación y pues me puse ahí a rezar en el escenario.
0: Por favor, ¿qué pensabas en ese momento? Cuando iban a decir 2 ganadores, ¿qué sentís? O sea, el nudo en la panza.
1: Sí.
0: O decías, que digan, Braulio, que digan, Braulio, que digan.
1: Pues la verdad es que yo estaba nada más que rezando. Dije, Diosito, si esto es para mí.
0: Claro.
1: Aquí estoy y pues voy a echarle todas las ganas. Y pues sí, llegó el momento y dijeron, Braulio.
0: ¡Yeah!
1: Y la gente se emocionó. Mi papá y mamá se quedaron roncos ese día.
0: Afónicos.
1: Sí, y en Campeche también mi familia que estaba siguiendo la transmisión, también muy contentos. Y pues no solo mi familia, sino grandes amigos que he hecho a lo largo de todos estos años como cantante. Y pues ya, afortunadamente ya puedo decir que tengo disquera, soy parte de Expo Music. Hablamos con la presidenta de la fundación y pues ya nos dijeron que nos van a dar todas las herramientas que tiene la fundación y la disquera para desarrollarnos y para crecer como artistas, para poder diseñarnos una mejor imagen, trabajar en nuestro aspecto, porque al final pues también nos tienen que vender ellos como un producto.
0: Así,
1: ¿no?
0: Es.
1: Entonces esa es la primera etapa, es presentar el producto, así tal cual se maneja.
0: Okay.
1: Entonces sí, vamos a hacer las próximas semanas pues ya el diseño de imagen con sesión de fotos, vestimenta, nos dijeron por ahí tienen que estar de acuerdo en todo lo que les vamos a proponer, recuerden que nosotros son los que sabemos. Por ahí un día nos dijeron, por ejemplo, tenemos al vestuarista de Chayanne, cuando le pusieron sus pantalones de cuero, Chayanne dijo que no quería.
0: Pero fueron
1: los pantalones, fue icono de moda.
0: Sí.
1: Entonces tienen que confiar, ¿no?
0: Claro.
1: Nosotros son los que sabemos y pues bueno.
0: Pónganse en las manos de los expertos, porque al final del camino ellos van a estar ahí con ustedes, guiándolos y justamente pues haciendo esta superestrella. ¡Ah! No manches,
1: y lo más padre. Importante, pues, hacer música. A mí, claro, como cantautor y como compositor, pues es una puerta muy importante que se me abre, no solo de la fundación, sino de también abrir las puertas a la industria. Porque ya, pues, puedo entrar, puedo empezar a tener contactos, y como compositor también tengo algunas decenas de canciones que he escrito, no para mi voz, sino para
0: otras personas,
1: ¿no? Y pues yo espero que algún día puedan ser interpretadas por otros artistas, o también tener la fortuna de componer con otras personas, hacer coautorías. Ese día Miguel Luna, Rafa Loar y Panchín Carrillo dijeron, nosotros queremos trabajar también con ellos, ¿no? Entonces, o escribir también con otras personas, pues eso es un sueño.
0: Oye, Braulio, y por ejemplo, ahorita que acabas de mencionar que has escrito canciones no para que tú cantes, sino para que otro artista le diera voz, ¿quién te gustaría que cantara alguna de tus canciones?
1: Pues, en los últimos 2 años me dediqué a aprender muchísimo sobre ese tema. Y el último año tuve la dicha de que un maestro que está en la industria musical, que ya tiene canciones colocadas con artistas como Rake, como Gloria Trevi, como Alejandro Fernández, ya él me hablaba para decirme, oye, tal artista, Alejandra Guzmán, va a hacer su disco, lo va a grabar a finales de año, necesita una canción así, así, así. Mándame una canción. Y nos poníamos a escribir, digo, yo solo, a veces tengo autorías, y una de con las que me quedé, que dije, ay, quiero que me grabe, que me pidieron canción, fue Lila Downs.
0: Que estuvo aquí.
1: Estuvo aquí.
0: En diciembre. Sí. ¿Pudiste?
1: No se me cumplió.
0: No.
1: Pero, pues ahí tengo una canción muy bonita que hice en Huapango.
0: Ajá.
1: ¿No? Y otra de las artistas que estuvo muy cerca igual el otro año fue Gloria Trevi. Nos grabó el demo.
0: Ajá.
1: Pero ya no salió en su disco.
0: Pero pues, lo grabó.
1: Bueno, lo grabó, y pues los buenos comentarios de los productores. Entonces, pues la verdad que muy feliz. Porque
0: claro,
1: también son experiencias.
0: Así
1: son experiencias.
0: Es.
1: Y todos los que están componiendo para los artistas, para la industria, pues son muy buenos compositores, ¿no? O sea, nadie duda del trabajo.
0: Así.
1: Claro que siempre se puede mejorar, siempre se puede perfeccionar. Y pues ya estar ahí, la verdad que se agradece, y pues aprovechar la oportunidad para aprender, ¿no?
0: Así es, y aparte también ahorita yo creo que estás en un momento maravilloso, en donde también vas a poder irte relacionando con más personas, tal cual así nos lo estás comentando, ¿no? O sea, con grandes, ahora sí que peces gordos en la industria musical. Y pues, Braulio, estamos súper emocionados por ti, yo te lo juro, o sea, yo te lo dije y siempre te lo digo, fan de corazón, y pues me da muchísimo gusto que estés aquí contándonos estas experiencias de tu paso por Expo Compositores 2026. Vamos con más Music Yux. Las 8:36, mándenos mensaje, estamos en vivo, mándenos WhatsApp al 981-206-0976, 981-206-0976. Y estamos en vivo, compártanos en el Facebook Live si quieren mandarle aquí algún mensaje a Braulio, algún saludito, alguna motivación para que pueda continuar en este mundo musical, que lo vamos a seguir escuchando, lo vamos a seguir viendo mucho tiempo más, pero pues aquí estamos en vivo para ti a través de TRC Radio. Así que vámonos ahora con, a ver, déjame te digo cuál está en mi lista y tú me dices si aprobada o no. Tenemos por acá, a ver, espérate, Carlitos, ¿dónde está? Ahí está, ya la vi. Es que Carlitos Gallegos también tiene la copia de mi lista. ¿Amar otra vez?
1: ¿Va?
0: ¿Esa?
1: Va.
0: Órale, pues vamos a escuchar. ¿Amar otra vez? Cuéntanos de esta canción.
1: Amar otra vez es un sencillo que grabé hace más de un año, aquí con grandes amigos como Omar Cervera en la producción, músicos, amigos que han tocado toda la vida conmigo, como Mauro Cetina, que pues bueno, grandes amigos de toda la vida. Y esta canción la hicimos también junto con Daniel Valadez, un amigo de Yucatán, de Mérida, igual es una producción muy bonita. Y pues habla de buscar esa otra oportunidad para volver a amar después de que te rompen el corazón.
0: Oh.
1: Pero el amor al final no se acaba, ¿no? Como dice Jorge Drexler, el amor solo se transforma.
0: Exactamente, exactamente. Pues vamos a escuchar Amar Otra Vez de Braulio García. Continuamos, quédate con nosotros a través de TRC Radio. 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

0: Hola, hola, ¿cómo estás? Ya te regreso por aquí, por TRC Radio, Braulio, tenemos mensajito, Esmeralda Alonso, que te manda muchos saludos, muchos besos, muchos abrazos, y gracias. También dice Ingrid que, por favor, que le mandes un besote, porque le encanta cómo cantas.
1: Ah, muchas gracias, Ingrid, te mando un besote y un abrazote hasta donde estés, y gracias por todo el apoyo.
0: Ahí está, ya lo viste, que sí te lo mandaba, que si le mandas un beso, que si le chupa su cuello, dice...
1: Asustaste y dije que iba
0: a... ¡No! ¡Su cuello! Es que acá es la frase. Es la frase bueno. Aquí de este programa. Bueno, de este programa y también con Jairo, que es el es la vacilada de la temporada. ¡Chupa tu cuello, nene! Oye, Braulio, cuéntanos. Hablando de eso, ¿no se te han aventado así de que Braulio? O sea, cuéntanos. Historias así
1: no,
0: de...
1: No, esas cosas no se Braulio, cuentan, ¿verdad? Porque son de los fans.
0: ¡Ay, Braulio!
1: Así todo de es que... top secret.
0: Bueno, está bien. Respeta la privacidad de los fans. Pero yo creo que no faltan, ¿verdad? Así de que las los mensajitos.
1: Sí, de repente hay uno que ahí que sí te saca de onda. Que asusta más que nada.
0: Claro.
1: Pero la verdad que la mayoría de la gente, mucho apoyo y mucho amor.
0: Exacto, así como debe de ser. Mucho apoyo y mucho amor. Oye, Braulio, y hablando de redes sociales... Perdón. Precisamente de redes sociales, te vamos a ver más activo.
1: Sí. Sí, bueno, ya en las últimas semanas ya, me decían mis amigos, ya están haciendo 1,000 TikToks. Y yo, pues sí, ni modo, esto es lo de hoy, así tiene que ser. Y pues también me permite, pues, llegar a más personas. O sea, comparto mi música y pues más gente la puede escuchar. Y pues al final eso se traduce que han ido a alguna de mis presentaciones, cantan conmigo la canción y pues se siente, pues, hermoso.
0: Se siente rete bonito. Sí, bien bonito. Oigan, sí. Y

0: Es que para Braulio también es muy importante esto de las redes, para que vayas incrementando tus seguidores y también vayan viendo que, órale, o sea, tiene gente el muchacho.
1: Ay. Sí, recuerden, estoy como BraulioRené96 en Instagram y TikTok, y las demás redes y plataformas musicales, Braulio García.
0: Ahí está, síganlo, síganlo, de todos modos ahorita lo vamos a seguir compartiendo.
1: Sí, y ahí les voy a compartir todo, porque este camino, como platicábamos, Olguita, pues está empezando. Sí, ya tengo mi contrato con la disquera, pero pues es salir de Campeche y viajar y presentarse en lugares. La otra semana voy a estar en Ciudad de México. En 2-3 semanas muy probablemente esté en Los Ángeles en la inauguración de la Casa del Compositor.
0: ¡Wow!
1: Uno de nuestros productores de Expo Music vive en Miami. Entonces también puede ser que vayamos para ahí a grabar. Todavía estamos armando el equipo.
0: Sí.
1: La disquera está armando el equipo que con el que vamos a trabajar, y pues ya las próximas semanas les voy a contar en mis redes por dónde vamos a andar.
0: Oye, Braulio, y esto que vas a estar viajando y que vas a estar saliendo y haciendo muchísimas cosas, Braulio también es doctor. Braulio tiene sus pacientes, tiene su trabajo aquí también, y lo ha ido balanceando también con la música. Pero ahora, Braulio, ¿qué pasará?
1: ¿Qué va a pasar?
0: ¿Qué pasará? ¿Qué misterio habrá? Porque pues, ya vas a estar muy ocupado también con esto que es tu sueño también.
1: Sí, ya llega el momento donde se hace verdad el dicho de el que mucho abarca, poco aprieta. Entonces sí, ya digo, platicándolo con mi familia, voy a tener que dejar algunas cosas, no todo. Yo siempre voy a ser doctor, amo la medicina, pero algunas cosas las voy a tener que ir soltando, pues para poderle prestar atención un poco más a esta carrera, porque sí es, ya es otra carrera, la mi carrera como artista, como compositor, y pues bueno, me va a doler también. Ya hay algunos pacientitos por ahí que, doctor, y este, el otro, no puedo, tengo la agenda llena. Me da mucha pena. También pues muy agradecido con ellos, que siempre me han dado la oportunidad de estar con ellos en estos momentos, pero pues ya esta parte de mi carrera musical pues me va a absorber. Así que voy a ir dejando un poquito algunas cosas, y esperemos también que con el paso del tiempo, pues siempre ha sido mi sueño poderme dedicarme al full a la música. Y si ahorita la medicina para mí es un 70% y el otro 30% es
0: la música,
1: pues espero que se invierta. Ay, y sí, pues en septiembre está estimada que podamos sacar probablemente ya el primer sencillo después del mundial.
0: Ajá.
1: Que son meses muertos para la industria musical que no hace música de fútbol. Y pues ya en esa fecha pues también vamos a andar en promoción del sencillo, yendo a televisoras, entrevistas, medios nacionales, internacionales.
0: O sea, te vamos a ver en todos lados.
1: Sí, la verdad que Expo Compositores y Expo Music tienen muy buenos contactos.
0: Es una plataforma, o sea, sí, es un avance enorme que vas a tener, y un apoyo también, un respaldo por parte de estas personas que están tras este proyecto.
1: Así.
0: Entonces, Braulio, pues qué padre, qué felicidad. Y los otros chicos que participaron, ¿qué pasa con ellos? O sea, ¿también pueden tener un seguimiento o una vez que ya participaron, pues ya?
1: Pues de los 7 que llegamos a la final, te digo, fuimos 2 los ganadores. No compartimos el primer premio porque cada uno tuvo su premio, que es la grabación de sencillo, video musical, promoción un año, gestión de visa de trabajo y todo el apoyo de Expo Compositores. Y el resto de participantes que quedaron 5, que la verdad son muy buenos talentos, pues quedó la promesa de Expo de seguirlos invitando a eventos. No, ellos hacen una convención anual, así que muy probablemente puedan llegar con nosotros otra vez a México, sobre todo los que están fuera, y pues también nos están compartiendo sus plataformas. Entonces,
0: claro,
1: síganlos también, es muy importante. Sí, no solo el apoyo aquí en Campeche, sino hay muchos artistas locales que también están creciendo, valen la pena. Por mencionar uno de los 7, Sama de Ecuador es una gran artista, gran compositora. Yo no conocía su proyecto y la verdad que me encantó desde el momento que la oí. Y si siguen las redes de Expo, también ahí se van a encontrar con todos los demás compositores y artistas, y la verdad que sí valen la pena. Les prometo que les va a gustar mucho su música.
0: Ahorita vamos a dar un vistazo para también compartir las redes de ellos, porque pues sí, también es gente muy talentosa que también seguirá teniendo esta proyección, pero también a través de redes sociales, y en algún momento ¿Invitarías a alguno de ellos a cantar contigo?
1: Yo creo que sí.
0: Aparte, ya hice
1: la invitación, ¿eh?
0: Hicieron buen clic, ¿no?
1: Sí, sí. Con uno de mis compañeros platicamos. No es primera vez que estamos en un concurso, ¿no? En un caso, en una audición. Pero la vibra que se sintió entre todos los participantes fue de mucho compañerismo. Uh-huh. O sea, se sintió de que todos queríamos... O sea, estábamos por un motivo que era la música. Y se sentía como que esas buenas vibras, el querer trabajar en conjunto. No hubo mala leche.
0: No había de que, ya llegó, sí. ¿no?
1: Todos apoyándonos después de cantábamos la primera canción en el soundcheck. La verdad que es muy bonito.
0: Qué padre. Qué buena parte, pues ya todos son adultos. O sea, también no van a andar con ahí tirando mala onda y tirando hate. No, para nada. Ahorita vamos a checar las redes de ellos para podérselas compartir. Y vamos con una cancioncita más porque ya casi se nos acaba el tiempo, Braulio. Se va el tiempo volando. Pues una de mis favoritas. Vale, corazón. Escondidas. Vamos a escuchar Escondidas, querido amigo Carlitos Gallegos. Y pues ya casi llegamos a la parte final de este programa, pero también ahorita vamos a ir siguiendo compartiendo las redes sociales de los que estuvieron participando con Braulio para que igual pues los sigamos y los apoyemos. Vámonos con música, ahorita regresamos. Quédate con nosotros en Qué Show.

0: Hello, muchachada, ya estamos de regreso por aquí a través de TRC Radio, las 8:54 y pues bueno, ya el día de hoy hemos llegado a la parte final, después de una muy buena plática, después de escuchar todos los planes que vienen para Braulio, que nos da muchísimo gusto. Pues bueno, Braulio, ya ahora sí que el mensaje final que quieras dar a nuestros radioescuchas y a la gente que nos vea a través de la transmisión de Facebook.
1: Pues amigos de Campeche, quiero decirles que todo lo que ustedes sueñen lo pueden lograr. Me tomó 10 años construir un sueño, los últimos 3 como compositor, prepararme, y hoy puedo decir orgullosamente que tengo una disquera con proyección internacional. Entonces para mí esto es un sueño que lo veía muy lejos, pero siempre lo creí. Y aunque a veces no sintamos a lo mejor el apoyo de personas que queremos que estén ahí con nosotros, ustedes síganle soñando y preparándose. No se comparen con el de al lado, sino con el que está en el primer lugar a nivel mundial. Entonces yo creo que esta es la clave. Hagan equipo, hagan las cosas con amor y con mucha pasión y van a ver que van a llegar lejos.
0: Y que no se den por vencidos, como bien dices. Persíguelo hasta que ya lo puedas lograr y pues nunca pensemos que nuestros sueños son demasiado grandes.
1: Así es.
0: Vamos a poderlos hacer realidad y a trabajar para ello, porque también no me voy a quedar en mi casa y que venga mi sueño para mí, sino que es trabajar e ir por lo que tú quieras. Así que, pues bueno, muchachos, aquí estuvo con nosotros Braulio García, ganador de Expo Compositores 2026, talento campechano, que seguiremos apoyando forever and ever. Y pues compartan su música, escúchenlo en Spotify. Estás,
1: ya como te sigo,
0: ya
1: García.
0: Te sigo, ya desde hace mucho. Como Braulio García en YouTube también.
1: Igual como Braulio García.
0: En
1: Instagram y TikTok, Braulio René 96.
0: Okay,
1: así
0: pues.
1: Así que, pues ya saben, amigos, síganos a sus talentos locales, que este soñador campechano está iniciando ya un paso más en su carrera con una disquera y pues bueno, voy a necesitar el apoyo de todos ustedes.
0: Así es. Y aquí
1: gracias,
0: también.
1: Y también gracias a todos los que me han apoyado durante todo este tiempo. Les mando un abrazote, los quiero mucho.
0: Aplausos para Braulio, por favor, mi querido DJ. Oye, Braulio, pues muchísimo éxito. Y cuando ya estés, mira, así súper, así en la cima, te acordarás de nosotros, ¿eh? Y ya sabes, aquí
1: siempre, siempre.
0: Aquí tienes tu casa. Tu casa, y pues te queremos muchísimo en la familia. Bueno, pues gracias por haber venido.
1: Gracias a ti, Olguita, y a TRC y a tu espacio, que siempre con las puertas abiertas siempre me reciben.
0: Siempre, ya lo sabes. Y pues muchísimo éxito, ahí te seguiremos en tus redes. Bueno, yo ya te sigo, pero estaremos pendientes de lo que vas haciendo. Nos despedimos con una canción, preséntala, Braulio.
1: Les quiero compartir mi canción Un Poco Más de Amor, un tema que escribí cuando estaba muy enamorado.
0: ¡Chiquito!
1: Y habla precisamente de encontrar a esa persona que les enseña a amar a más de lo que ustedes más ya se aman. Así que esto es Un Poco Más de Amor. Qué cursi, ¿verdad?
0: No,
1: qué,
0: está qué bonito. A mí me encanta. O sea, esas canciones me gustan mucho y aparte se presta el romance.
1: Oye, y la producción 100% campechana. Increíble, así que vayan a escuchar a esta plataforma. Esto es Un Poco Más de Amor.
0: Pues con esto nos despedimos. Muchísimas gracias, Braulio. Y pues saludos a la gente que nos estuvo sintonizando en su auto, en su casa, en redes sociales, en Facebook, donde sea. Y compártan este video para que llegue a más personas, en esta camarita, para que llegue a más personas. Pásenla bonito. Hasta mañana. Besotes. Soy Olga Barrera y estuvo con nosotros
1: Braulio García, cantautor campechano.
0: ¡Woo! Ganador de Expo Compositores. La voz de Expo Compositores 2026. Cuídense mucho. ¡Mua!

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17: Lunes, iniciando semanita, ¿cómo amaneció? Esperamos que bien y sobre todo se quede con nosotros. Y las mamás, de seguro, de verdad, esperemos que así sea, todavía se estén levantando. Ayer debieron de celebrar hasta la madrugada. Fue el día, el momento especial para ustedes. De nueva cuenta, le mandamos las felicitaciones y nada, ojalá se la haya pasado muy bien el día de ayer. Los saludamos con gusto y con emoción. En esa mañana, en una semana más que iniciamos aquí en el programa, saludando a mis compañeros de radio y televisión. Tenemos datos, saludo con gusto a Juan Ventura. ¿Qué tal, Juan? Muy buenos días.
18: Hola, Miguel, buenos días, amable auditorio, gracias por estar.

0: Estar con nosotros las 9:08 a.m. Gracias, gracias por el favor de su atención. Y pues bueno, en este lunes 11 de mayo, después de los festejos del Día de las Mamás, ¿verdad? Ayer domingo por fin, pues mucho calor también aquí en nuestra ciudad, y arrancando esta semana también, de igual manera, con las temperaturas un tanto altas. Tome usted todas las precauciones posibles. Aquí estamos para llevarle toda la información más importante en esta hora de la mañana. Gracias a usted que nos sigue a través de los medios públicos, a través de TRC Radio, a través de TRC Televisión, de nuestras redes sociales. Y pues bueno, para darle la información más importante en esta hora de la mañana. Así que, pues bienvenidas, bienvenidos. Feliz inicio de semana con toda la actitud del mundo. Muy buenos días.
1: Y exactamente, y pues bueno, ya sabe, en este día, en esta semanita, usted puede enviar sus saludos al 981-206-0976, que más adelante también las felicitaciones. Y bueno, las temperaturas, Juan, las temperaturas siguen siendo fuertes, siguen siendo, pues sí, elevadas, en el sentido de que pues estamos en esta temporada de calor, y dicen por ahí que todavía falta un poco más para esta temporada, pero pues bueno, sabemos que hay, dicen por ahí, ¿no?, que hay que a ver cómo nos va. Entonces, en ese sentido, ya hemos comentado, ¿no?, que las autoridades competentes nos dan pues todas las recomendaciones necesarias. El sector salud siempre está muy atento a ello, y el IMSS en Campeche también emite recomendaciones para evitar el golpe de calor ante las altas temperaturas, que como bien ya hemos mencionado. Sin embargo, es necesario siempre comentarlo, porque es para el cuidado de nuestra salud.
2: Ante el registro de altas temperaturas en la geografía estatal, el Instituto Mexicano del Seguro Social en Campeche alerta a la población sobre el golpe de calor. Esta afectación es más frecuente en adultos mayores de 65 años y los menores de 6 años, personas que viajan de lugares fríos a zonas cálidas, así como quienes presentan sobrepeso, deshidratación, enfermedades del corazón, quienes están bajo tratamiento médico y usan demasiada ropa o consumen alcohol. Entre los síntomas que indican un golpe de calor destacan mareo y dolor de cabeza intenso, sudoración excesiva, enrojecimiento y sequedad de la piel, fiebre con temperatura de 39 a 41 grados centígrados, aceleración del ritmo cardíaco con pulso débil, comportamiento inadecuado como quitarse la ropa sin importar el lugar o convulsiones, piel caliente y seca sin sudoración, confusión o pérdida del conocimiento, vómitos frecuentes y falta de aire o problemas para respirar. Ante estos síntomas se debe colocar a las personas en un lugar fresco, aflojar la ropa y colocar paños húmedos en frente, cuello y axilas, y comunicarse y realizar el reporte inmediato al 911 o acudir a la unidad del IMSS más cercana. Además, la institución médica recomienda evitar la exposición solar entre las 11 de la mañana y las 4 de la tarde, hidratarse con agua simple, usar ropa ligera, de colores claros, sombrero o sombrilla, permanecer en lugares frescos y ventilados. El IMSS en Campeche cuenta con personal capacitado en sus unidades de medicina familiar y hospitales para atender urgencias por calor. Con estas medidas preventivas, el Instituto refrenda su compromiso con el cuidado de la salud y el bienestar de las familias campechanas. Noticias TRC, Brenda Martínez.
0: Pues ahí están las recomendaciones para que usted, por favor, lo tenga muy en cuenta. Cuide mucho a los niños, cuide mucho a los abuelitos, a las personas enfermas, las mujeres embarazadas. Cuide también a las mascotas ante estas altas temperaturas. Recuerde que después por ahí se va el abuelito. ¿Dónde fue el abuelito? Que agarró el coach y se bajó y se puso a caminar y demás, y por ahí se sintió mal, se pudo haber mareado, se pudo haber deshidratado. Es que las temperaturas están muy, muy intensas. Todavía como que pensábamos que quizá en los próximos meses pudieran superar los 40, pero luego entrando el mes de mayo, finales de abril, mes de mayo, pues ahora sí que las temperaturas no altas no se hicieron esperar. Así que pues habrá que estar preparados ante pues esta temporada de calor que ya vemos que inicia bastante, pero bastante intensa.
1: Demasiado intensa, diríamos por aquí. Bueno, estamos hablando de este tema de las temperaturas. Estamos a 31 grados con sensación térmica de 35. El otro día estaba, en lo que fue esta semana, estaba mirando justamente la aplicación del teléfono en cuanto al tema del clima. Y estábamos por ahí de las 8 de la noche, 8 y media más o menos en ese horario. Estábamos como a 31, 32, pero con sensación térmica de 36, casi 37, 37. Entonces eran las 8 y media más o menos de la noche. Entonces las temperaturas sí están muy altas, sí están muy fuertes, a hidratarse mucho. De verdad ya escuchamos las recomendaciones y usted también use ropa que pudiera ayudar, la ropa negra no se recomienda mucho. El otro día había mucho calor y esto implica más bochorno, dirían por ahí en este sentido, pero pues sí, usar ropa ligera y de esta manera tomar mucha, pero mucha agua. El calor intenso durante la semana, según las máximas para hoy, 38 y sensación térmica de 42, así que demasiado calor en Campeche y según se espera un descenso de las temperaturas durante los próximos días. Entonces por ahí según bajarán las temperaturas. Bueno, esperemos que sí, no, aunque sea uno un poquito de fresco, porque sí nos hace falta.
0: Así es, pues ahí está el comentario y el pronóstico para esta semana. Por favor, ténganlo muy en cuenta.
1: Son las 9:15. Vamos con la jícara al día.
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1: Modificaciones al calendario escolar 2025-2026 es una propuesta.
0: Se realizará la segunda convocatoria nacional para personas voluntarias con subsidio 2026.
1: La combinación de plásticos y altas temperaturas es un riesgo significativo para la salud.
0: Bueno, además, en este lunes, datos importantes, las recomendaciones, sus comentarios, todo esto y más en vivo aquí en La Jícara.
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1: Y ya estamos en el momento de las felicitaciones para todas las personas que hoy están de manteles largos, el día de ayer también, así que felicidades para todos los que nacieron el día 10 de mayo y también pues bueno, celebraron este momento especial con mamita y le deseamos lo mejor y el día de hoy también y a lo mejor el festejo continúa, entonces pues pásela bonito, estamos a unos días también de lo que es la quincena, pero yo creo que se pudo hacer algo.
0: Seguramente, hubieron opciones ahí para disfrutar a mamá, y pues sabemos, ¿no? Las florerías que estuvieron trabajando de estos días, incluso anoche muy ya horas, ¿no? Sí,
1: desde el sábado,
0: estos días estuvieron con todo, sí, y pues bueno, la música también que se escuchó en algunos lugares, las serenatas, el pastel, todo lo que le gusta a mamá, la pizza con piña, bueno, todo lo que le gusta a mamá en este día tan bonito, y así es, y que no finalice el festejo, ¿verdad? O sea, a pesar de que fue ayer, que siga el festejo durante toda la semana y durante toda la vida.
1: De hecho, ayer pasamos por el mercado.
0: ¿Y qué pasó?
1: Sí, la verdad, estaba muy lleno, que así como que ya no ni podíamos pasar, ¿no?
0: Sí,
1: entonces,
0: sí.
1: Y así como que, ¡ay! Pero bueno, pues sabemos que es el mercado, el principal centro de abasto, ¿no? Para poder comprar todo eso que se requiere. Y cuando se trata también de fechas especiales, es uno de los puntos donde toda la gente acude para adquirir, pues, ese regalo, ese detalle también, hablando en tema de las flores, ¿no? Y entre otros puntos también, ¿no? Y otros lugares que mucha gente, pues, tiene ahí, en donde comprar. Entonces, pero pues sí, el mercado ayer estaba, híjole, lleno, que no sabías ni por dónde pasar.
0: Sí,
1: pero pues
0: sí,
1: ojalá
0: sí
1: que hayan tenido buenas ventas.
0: Sí, todos los supermercados, restaurantes, florerías, sí, los puestos de

0: oportunidad para hacer mejor las cosas. Sí, la verdad que a veces decimos, es lunes, bueno, desde el domingo, ¿no? Ahí que dices que hay que estar, ya mañana tengo que despertar, tengo que levantarme temprano para ir a trabajar, pero bueno, yo creo que es una oportunidad, es una bendición, y pues sí, a veces cuesta, pero es necesario en nuestras vidas, y como bien lo dice el mensaje, sí, para hacer las cosas mejor. Entonces, pues ahí está, hoy lunes, con toda la actitud del mundo, estamos un poquito medio amolados por la actividad, por el festejo, todo lo que se hizo el día de ayer, pero aquí estamos.
1: Así es, así que pues este lunes pues es una oportunidad, hay que verlo así, de manera muy muy positiva, sacudirnos un tanto ahí como que la flojera. Hoy sí, semana completa. Aunque, bueno, en el horizonte, digo, para los que están en el tema educativo, para los maestros, quizás sí les pueda, viene el festejo para ellos, así que, ¿no? El día 15.
0: El viernes.
1: Así es, con todos los profes.
0: Con todos. Dichosos, ¿verdad?
1: Sí.
0: Pero bueno, ahí está, las felicitaciones, y bueno, pues ya en su momento también será para los maestros. Así que bueno, ahí está el mensaje. 9:20, vamos a nuestra primera pausa. Recuerde escuchar el reporte vial y luego regresamos con más aquí en La Jícara.
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4: Muy buenos días, amigas y amigos conductores. Les informo que Avenida Gobernadores registra carga vehicular desde la Avenida Aviación hasta la Avenida Cuauhtémoc y La Ría. En Avenida Hidalgo, avance lento en el semáforo para incorporarse a la Avenida Gobernadores. Por Avenida Central, encontramos ligera carga vehicular desde Circuito Baluartes hasta la Avenida Colosio en ambos sentidos. También, Avenida Colosio presenta tránsito con avance lento desde la prolongación Allende hasta el cruce con la Avenida Central. En Avenida López Mateos, circulamos con buen avance desde Montecristo hasta la Glorieta del Seguro Social. Por Avenida Héroe de Nacozari se forman filas intermitentes con avance lento en el retorno para incorporarse a la Avenida Colosio. Recuerden que Avenida López Portillo, desde el Campus 5, desde el Instituto Campechano hasta la Fiscalía, se mantiene a un solo carril en doble sentido, así como por Avenida Héroe de Nacozari y la Glorieta del Aeropuerto, para que tomen sus precauciones. Finalmente, Avenida Costera y Malecón mantienen avance regular hasta la Glorieta Pedro Sainz de Baranda. Les recordamos moderar su velocidad, anticipar sus traslados y manejar a la defensiva. Avi, Juan, amigos, es el reporte Vial Campeche y yo soy Mao Montoya. Sigue con nosotros aquí en TRC Radio.
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16: Ya estamos de vuelta, gracias por continuar con nosotros, 9:29. Y bueno, y si está almorzando, provechito el día de hoy, más adelante, esperando que nos dé tiempo de la recomendación de comida con el licenciado Juan Ventura, que de seguro ahí ya sabe. ¿cuál será la recomendación? Vamos a ver si es algo más o menos tranquilo, porque yo creo que este fin de semana sí comimos demasiado por las actividades, por los eventos, tal vez, no lo sé. Pero pues bueno, ya veremos más adelante cuál es la recomendación de comida para el día de hoy. Mientras tanto, disfrute y aproveche ese desayuno rico y delicioso. Y bueno, hablando hace unos momentos las felicitaciones del Día de las Madres, el día de ayer también la gobernadora Laida Sansores San Román pues envió un mensaje a todas las mamás campechanas, específicamente pues reconociendo pues esa labor y esa entrega que hacen todos los días. Y sabemos que la actual administración tiene dada mucha importancia a lo que es el origen de la península de Yucatán, hablando de la lengua maya, y de esta manera también lo hizo Juan.
11: Pues escuchemos el mensaje de la gobernadora con motivo de esta ocasión tan importante, este 10 de mayo.
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16: Bueno, pues ahí está el mensaje de la gobernadora que envía a todas las mamás de Campeche.
11: Me quedo con ese mensaje, ¿no? Esa palabra tan, tan poderosa. Si la mamá avanza, si una madre de familia avanza, pues por consiguiente avanza toda la familia. Lo importante que son en nuestra vida, y a veces no somos muy conscientes de ello, ¿no? Porque la tenemos, porque disfrutamos, porque nos beneficiamos de su presencia en nuestra vida, pero realmente tienen un valor que pues no se puede medir, no se puede, es incalculable, no se puede. Y yo creo que es muy bonito ese mensaje, con motivo de este 10 de mayo, pues ahí está, ¿no? Para no dejar de lado la ocasión, a pesar de que fue ayer domingo, sabe que de repente no tenemos programa, pero lo importante es eso, ¿no? Compartirle a usted este mensaje tan importante por esta ocasión tan especial.
16: Y algo también que me llamó mucho la atención del mensaje, Juan, es sobre eso, ¿no? Que ¿de qué están hechas? Uh-huh. Sabemos que sí, y qué dolor, ¿no? O sea, ¿qué es lo que guarda una mamá siempre? Ya sea de la manera en que las cosas están surgiendo en la vida, y también con el tema personal, con tema de los hijos. Uh-huh. Entonces, y una mujer, ¿verdad?, cuando forma un hogar, digo, porque pues todos somos libres en ese sentido de decidir si sí o no, creo que esta parte, ¿no?, donde eres esposa, eres madre, es algo que va más allá, ¿no? Y bien lo decía la gobernadora, ¿de qué están hechas? Pues sabemos que a veces mamá se derriba, ¿no?, o por un momento como que no sé, está en tristeza, pero siempre la vemos firmes, siempre la vemos podríamos decir nosotros tranquilo, pero no sabemos esa situación o ese dolor a veces. Y pues hijos,

0: a nosotros como hijos de verdad es amarlas y respetarlas.
1: Bueno, como está señalado claramente, ¿no? Honra a tu padre y a tu madre.
0: Así es.
1: Para que te vaya bien en la vida.
0: Así es, entonces pues ahí está. Y pues nada, pues de nueva cuenta, felicidades a todas las mamás del mundo. Son las 9:35, vamos con la información.
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0: Bueno, pues iniciando con los temas, iniciando con la información, le comentamos, bueno, el fin de semana mencionábamos, ¿no?, del tema de estos cambios que se están dando en cuestión educativa, ¿no? Uh-huh. Todo lo que está surgiendo con el tema de las temperaturas y todo lo que viene en este 2026. También, en este sentido, la presidenta Claudia Sheinbaum Pardo, en su mañanera del fin de semana, pues también tras este anuncio sobre estas modificaciones del calendario 2025-2026, la presidenta señaló que pues aún no hay un calendario oficial. Esto es parte de lo que ella mencionaba respecto a lo que se había pues también dado a conocer.
1: Sí, hubieron muchos comentarios, como lo platicábamos la semana pasada, ¿no? Eran evidentes estos comentarios, muchos comentarios al respecto, pero pues vamos a escuchar cómo se trató el tema ahí en la conferencia desde Palacio Nacional.
3: Es una propuesta la que hizo Mario ayer, que viene de los propios estados de la República, no es que sea una decisión de Mario. Se juntaron en una reunión que tienen los secretarios de Educación de las distintas entidades y también a solicitud de maestros, en el sentido de que se adelantaran las vacaciones por el mundial principalmente. Entonces se tomó esta propuesta, no hay todavía un calendario definido, pues es importante que los niños también no pierdan clases, ¿verdad? Entonces en el marco de pues este actividad, este gran momento que va a vivir nuestro país y que pues muchos mexicanos y mexicanas nos gusta el fútbol y estamos pendientes del mundial. Entonces se hizo esta propuesta de que se adelantaran las vacaciones. Pero pues también tiene que considerarse los días de clase de las niñas y los niños. Entonces una propuesta, todavía no está el calendario completo y pues vamos a esperar a que se defina ya de manera definitiva, ¿no? Pero adelantar viene una propuesta de los propios maestros y de los secretarios de Estado de Educación, perdón, de varios de los estados.
0: Así es, bueno, esto es lo que mencionó la presidenta Claudia Sheinbaum Pardo durante la conferencia matutina el pasado fin de semana, pero hoy también, Juan, le preguntaron de nueva cuenta sobre este tema, ¿no? Sobre lo que estaría pues aconteciendo y ella mencionaba el planteamiento ahora es que, bueno, se conserven las 6 semanas de vacaciones. Sin embargo, más tarde, bueno, en unos minutos más, ya estarían teniendo igual una reunión.
1: Sí, es verdad, se anunció por parte del secretario de Educación Nacional que estarían reuniéndose una vez más, ¿no?, para abordar estos temas, dado pues la importancia que pues ha tenido, ¿no?, este anuncio en torno al interés, principalmente la cuestión de las clases y de que se aproveche plenamente el ciclo escolar. Entonces, pues ante ello, pues sí, no creo que tanto se defina en estos días. Seguramente habrá todavía algunos temas que quedarán pendientes por afinar en lo que pues ya queda establecido a final de cuentas. Pues cómo quedarán estos temas, ¿no? Si bien son peticiones, claro, de padres de familia, son peticiones de los mismos docentes de las escuelas y por ende de los secretarios de educación de cada estado, como comentaba la presidenta, pues habrá que hacer un análisis, ¿no? Un poquito quizá que les lleve un poquito más de tiempo, claro, ¿no? Pero yo creo que la base ya está dada, ¿no? La postura ya está fijada. Para mí es muy clara. Pero pues es lo que también se comentó en la conferencia del día de hoy.
0: Así es, exactamente. Igual le hicieron la pregunta, vamos a escuchar.

0: El asunto de las escuelas. Hubo un mensaje de
1: el calendario famoso
0: pública, dijo el secretario en Hermosillo que hoy se iba medio a platicar. Yo escuchaba varios padres de familia.
1: Lo primero que es importante, porque el fin de semana, ya saben, todo el mundo opinó, y lo primero que es muy importante que se sepa es que el calendario escolar que anunció el secretario de Educación, Mario Delgado, fue aprobado por unanimidad de todos los secretarios de Educación de los 32 o de las 31 estados y la Ciudad de México.
0: ¿Y ahora cambiaron de opinión?
1: Eso es lo primero, porque es muy importante que sepa, porque ahora salieron gobernadores diciendo que no están de acuerdo, y tienen derecho a decir que no están de acuerdo, pero sus secretarios de Educación lo aprobaron el viernes. Eso es lo primero, no fue una decisión, una ocurrencia de Mario, sino a petición de muchos maestros y de padres de familia, que se hizo este planteamiento, y todos lo votaron. Eso es lo primero, para que no digan que es porque hubo una campaña ahora contra Mario, y la verdad es que fue una decisión unánime de todos los secretarios de Educación del país. Eso es lo primero. Lo segundo, pues también hay que escuchar lo que se plantea. Entonces, se plantearon vacaciones muy largas. Entonces, el planteamiento ahora pues es que se conserven las 6 semanas de vacaciones. Y se va a volver a reunir este Consejo de Educación, donde participan todos los secretarios, hoy a las 10 de la mañana, para recoger pues esta pues esta visión de algunos padres y madres de familia, en la idea de que solo sean 6 semanas de vacaciones, como siempre ha sido, y que a lo mejor algunos se adelanten y otros puedan permanecer con el calendario anterior. Pero vamos a esperar a las 10 de la mañana la decisión, y el objetivo es que sea una decisión de consenso, como fue la decisión del viernes. Ahora hay que escuchar, y pues esencialmente es que se mantengan las 6 semanas de vacaciones.
2: Bueno, pues ahí están las palabras de la presidenta Claudia Sheinbaum Pardo referente a esto, y algo que también notó en esta respuesta es que está tomando en cuenta también las opiniones de los padres de familia, todo esto que implica. Pues sabemos que al final de cada ciclo escolar, pues independientemente de cómo esté el tema en los hijos estudiando, hay salidas. Entonces esto implica pues mucho análisis, ¿no? Y estamos escuchando que la presidenta Claudia Sheinbaum Pardo pues también está tomando en cuenta estos puntos, y pues ya lo escuchamos un momento más, a las 10 de la mañana tendrán esta reunión.
3: Sí, pero yo creo que también por parte de la Secretaría de Educación sí pudieron haber quizá tenido pues otro método, ¿no? Para poder presentar esta propuesta, ¿no? Ya vemos, ¿no? Que ha generado muchos comentarios.
2: Claro.
3: Le digo, yo puedo entender lo positivo, ¿no? De la propuesta.
2: Sí,
3: lo puedo entender.
2: El tema de la seguridad en altas temperaturas.
3: Todo eso, ¿no? Y hay que decirlo, mucha gente también ha especulado, ¿no?
2: Sí.
3: Mucha gente ha especulado también ahora con el tema de ciertas enfermedades. También han comentado, ¿no? Ay, ¿qué va a pasar cuando vengan todas los turistas por el mundial y demás, y no, también han especulado muchas personas, han hecho comentarios de todo tipo. Ahorita todo el mundo opina sobre todo, todo el mundo opina de todo, y han también hecho ese tipo de argumentos, ¿no? Y muchos dicen, ay, es verdad, entonces qué va a pasar con las clases, con los niños, y no. Pues hay que ver, hay que poner las cosas sobre una balanza. No es un tema que sí requiere mucho tema. También están los padres de familia con las altas temperaturas. No, ay, los niños. Y de repente dicen otros, ay, no, pues que tengan las clases completas. Pues vamos a ponernos de acuerdo, ¿no? O sea, habrá que hacer el análisis. Yo le digo, o sea, yo creo que esto sí les va a llevar un ratito más. Pero tienen tiempo de hacerlo. Yo creo que sí tienen cierto tiempo para poder ya llegar a una decisión final que sea unánime, como dice la presidenta, y no sea unilateral, no sea solamente porque a alguien se le ocurrió, sino realmente sea porque se tomaron en cuenta pues todos los aspectos pertinentes. Pero como yo le decía la semana pasada, ¿no? Como dice mi albañil, todo se puede, don Juan.
2: Ahí está. Y bueno, y precisamente en este sentido, en Campeche, este anuncio por parte de los padres de familia, pues dieron a conocer su opinión.
4: La conclusión del ciclo escolar programado para el próximo 5 de junio es una medida injustificada que no beneficia a las y los estudiantes. Así opinaron madres de familia, quienes exigen revisar la decisión anunciada el jueves a nivel federal.
5: Están mal de la cabeza, definitivamente. ¿Cómo van a...? O sea, se están quitando muchos días de clases a los alumnos. No están aprendiendo. O sea, como le comenté ahorita una mamá, ¿cómo van a calificar el último trimestre? ¿Cómo van a salir los alumnos con baja calificación?
6: Pues yo no estoy de acuerdo, claro, es una opinión nada más. Porque los niños han tenido muchas vacaciones de Semana Santa, muchos puentes. Y pues el calor va a estar en todos lados, en la casa como en la escuela. Sí se debe replantear, mínimo, tan siquiera todo junio.
4: La Secretaría de Educación afirmó que la decisión busca cuidar a las y los estudiantes ante las altas temperaturas. Además, pretende evitar que el exceso de movilidad pudiera paralizar las ciudades ante el arranque de la Copa Mundial de Fútbol.
7: No es una buena decisión, aunque también soy maestra, entonces también lo veo desde el otro punto de vista. Yo creo que esto trae un trasfondo, más allá de una decisión unánime que hayan podido tomar ellos. Esto trae un trasfondo y pues sí sería importante que tomaran esa conciencia de qué va a pasar con la cantidad de días que van a estar los niños, sobre todo en casa, ¿no?
8: Pues también así no aprovechan los niños en sus estudios y es muy pronto las vacaciones. Sí, exactamente, o sea que sea otro mes más para que ellos aprovechen el estudio.
4: Para algunos tutores, lo ideal es replantear la decisión o bien garantizar que la formación educativa continúe a distancia o con actividades establecidas por los docentes.
9: Sí deberían de hacer pues los maestros, no sé, un cuadernillo o algo para que no pierdan esa secuencia pedagógica, ¿no? Pero pues yo soy maestra. Pero pues igual hay otras alternativas que los papás puedan ver a los niños en los centros culturales, otras actividades igual, ¿no?
4: En medio de todo, este viernes los planteles de educación básica celebraron el Día de las Madres, es decir, no tuvieron labores académicas. Noticias TRC, José Balán.
2: Bueno, pues ahí están las opiniones de los padres de familia respecto pues a este tema y pues bueno, ya se dará a conocer posteriormente cuál fue el análisis, la estrategia o la decisión tomada por las autoridades correspondientes.
3: Desde luego, y pues bueno, pues como padres de familia, así es que no solamente quede en el comentario de redes sociales o el comentario en medios de comunicación, que también los padres de familia, pues yo creo que tienen tiempo, insisto en ello, tienen tiempo de reunirse también ahí con los maestros, con la autoridad escolar y plantearle qué es lo que quieren, ¿no? ¿Cuál es la postura? Si sí o si no, los padres de familia tienen voz y voto. No, o sea, más allá de lo que puedan determinar si los maestros y demás, los padres de familia son los que tienen ahí pues una parte importante que decir, pues que la digan, ¿no? Que la digan ahí en las escuelas, que lo digan con la directora o con el director del colegio, y que lo expresen abiertamente, que no quede nada más en un comentario en redes sociales, que no quede pues en chisme, sino que realmente los padres de familia, porque tienen tienen voz y voto, que expresen activamente cuál es su decisión.
2: Y bueno, le comentamos también que del 9 al 25 de mayo se realizará la segunda convocatoria nacional para personas voluntarias con subsidio 2026, anunció el director general del Instituto Estatal de la Educación para los Adultos, el ingeniero Jorge Alberto San Miguel Wong, dijo que en coordinación con el INEA Nacional se invitará a personas con vocación de servicio y compromiso con la educación para sumarse como voluntarios en diversos roles dentro de la institución, contribuyendo pues a erradicar el analfabetismo y rezago educativo en todo el estado, Juan.
3: Sí, sí, bueno, también quienes estén interesados pueden comunicarse a través de redes sociales, al WhatsApp, al 981-175-2126, lo repetimos, el 981-175-2126 son las redes sociales y el WhatsApp del IEA, para quienes quieran participar en esta segunda convocatoria nacional para personas voluntarias con subsidio 2026, es decir, pues que tendrán ahí un apoyo económico para realizar esta tarea.
2: Bueno, ahí está la información, 9:50, y yo creo que sí, ha llegado el momento de la recomendación.
3: Muy bien, pues vamos a ello, así que Coach Canal, vamos a comer.
2: ¿Y cuál es la recomendación para el día de hoy?
3: Pues algo tranqui, definitivamente tiene que ser algo tranquilo, algo que nos nutra, que no sea tan caro y que nos ayude a mitigar un poco las altas temperaturas.
2: Híjole.
3: Un chocolate, un juguete, un dulce y una sorpresa. Bueno, pues para eso el día de hoy nada más y nada menos que una ensalada César. Yo creo que es bastante sencilla de hacer, es demasiado. Muy rica. Este es pollito nada más, pechuga de pollo a la plancha, ya con la lechuga. Si usted quiere ponerle aderezo, pues póngale. Si usted quiere ponerle parmesano, pues póngale parmesano. Si usted quiere ponerle tortilla frita o tostaditas, póngale tostaditas. Si quiere ponerle crotones, póngale crotones, lo que usted quiera. Pero puede disfrutarla, puede ponerle también si su ensalada, salsa inglesa si quiere, o habanero si quiere. Bueno, todo de verdad, puede aguantar la ensalada César. Una de las recetas más económicas y después, como usted lo comentaba hace un instante, licenciada Abigail Ortega, después de, puede ser de tanta comida abundante del fin de semana, pues ya nos toque algo más tranquilo para este día lunes.
2: Algo nutritivo, sí, sabroso, claro. Como bien lo dices, rápido de realizar, uh-huh. Y sí, yo creo que después de tanta comida es bonito también, digo bonito en el sentido de que estás cuidando tu cuerpo, uh-huh. de no seguir comiendo cosas que pudieran no ser agradables, uh-huh. en el sentido de que pues hay que cuidar nuestra alimentación. Ahí también está con pasta, ¿verdad?
3: Con pasta.
2: Verdad, sí. Ay, qué rico, sí, se antoja de esa manera, también uh-huh. con aguacatito así encima, uh-huh. híjole, bueno, delicioso, pues ahí está, algo sencillo, rápido, aunque no a todos les gusta.
3: ¿No a todos les gusta?
2: Yo creo, bueno, no lo sé, porque nada más es el puro pollito, pues pero sí, como dices tú, todo depende de lo claro. que también uno quiera ponerle, ahí puede ponerse usted creativo o creativa, uh-huh. y fíjense que es una buena comida para el almuerzo o para la cena, ¿eh? Esto también aplica para la cena, pues nada, ahí disfrutarlo, rico y sabroso, delicioso y pues nada, algo más tranquilo para nuestro estómago. Entonces, uh-huh. pues esta es la recomendación, deliciosa y ya se me antojó de verdad, ya me dio ganas de comer.
3: Sí, sí, pues yo creo que es opción económica y rendidora, sobre todo para este día, que puede ayudar a saciar nuestro apetito, ¿verdad? No sentir tanta hambre. Ay, que a lo mejor ayer fue tacos, ayer fue la taquiza, a lo mejor ahí fue un exceso, le digo, de la comida, de esto, exactamente, grasita, de harina, que lo de, bueno, pues ahí está, una opción, yo creo que un tanto tranquila, económica, rendidora y que no es sopa caliente con estas temperaturas tan altas que estamos presentando.
2: Bueno, pues ahí está la recomendación y nosotros decimos
3: Malupki Hanale.
2: Buen provecho. Pues ahí está la recomendación del día de hoy para que usted haga ahí en casita o no sé, también lo vaya a cenar en alguno de sus restaurantes favoritos para el día de hoy, esperando que también alcance.
3: Pues
2: porque estamos
3: Hay que economizar.
2: Exactamente, ¿no? Todavía vamos a avanzar un poquito más. Pero pues bueno, ahí está la recomendación del día de hoy, Juan.
3: Sí, hay que economizar, todavía faltan algunos días, ¿no? Para si usted recibe su pago, pues ya sabe, ¿no? Habrá que extender
2: recibe
3: un poquito.
2: Recibe el pago y luego se va el pago. Sí. Y ya no queda nada.
3: Y sobre todo el fin de mes. Todavía no vamos para la mitad de este mes, pero sí, habrá que cuidar el presupuesto.
2: Bueno, y hablando de estos temas de las comidas también, que pues sabemos que por las temperaturas a veces no se antoja lo que es el
3: comida caldito, caliente.
2: Exactamente, el caldo, comida caliente, y también de cuidar mucho el medio ambiente, porque nos comentan que por parte de la SEMA dice que la combinación de plásticos y altas temperaturas es un riesgo significativo para la salud. Entonces hay que estar muy atentos también a estas recomendaciones.
10: El incremento en la temperatura global no solo está transformando el clima, está acelerando procesos químicos invisibles en objetos de uso cotidiano que ponen en riesgo la salud humana, consideró Edwin Alberto Canulcawich, analista de cultura ambiental de la SEMAVICSE, quien advirtió sobre la peligrosa relación entre el calor extremo y la degradación de los plásticos desechables. Agregó que la estructura molecular de ciertos polímeros comienzan a verse comprometidas cuando se somete a altas temperaturas. Un punto crítico son los 40 grados centígrados, umbral a partir del cual diversos envases inician la liberación de sustancias tóxicas hacia los alimentos o líquidos que contienen.
11: ¿A qué me refiero? A que prácticamente los plásticos, cuando se someten a altas temperaturas, el calor que está haciendo, muchos de ellos liberan sustancias tóxicas. No todos, porque pues hay estudios que todavía están avalan todavía que no todos los plásticos en sí liberan sustancias, pero varios de ellos liberan sustancias cuando se someten a altas temperaturas. Sí, entre ellos encontramos plásticos, por ejemplo, los números 7 que liberan sustancias tóxicas cuando se elevan a altas temperaturas. Por ejemplo, hay un grado de temperatura que en el cual cuando se somete empiezan a liberar se dice que hasta los plásticos a partir de los 40 grados en adelante es cuando tenemos que tener un poquito de cuidado por la liberación de estas sustancias tóxicas.
10: Canulcawich precisó que el hallazgo más alarmante por especialistas es la detección de nanoplásticos al interior de seres vivos, lo que demuestra que la contaminación por plásticos ha pasado de ser un problema estético y oceánico a una crisis fisiológica interna.
11: De hecho, se dice no que los plásticos desaparecen de 500 a 1000 años, pero en realidad es que no. Con esas temperaturas que estamos teniendo, con este calor, la descomposición de los plásticos sí se da. Pero no significa que desaparece del medio ambiente, sino está ahí presente, y ese plástico, ese microplástico, esos nanoplásticos forman parte de la cadena alimenticia. Se les puede encontrar en peces, se les puede encontrar en otros organismos, hasta en plantas se ha encontrado restos. De hecho, los nanoplásticos los respiramos, está presente en el agua. Ya está en el interior de todos los seres vivos, entonces tenemos que esta problemática tratar de evitar los plásticos de un solo uso.
10: Finalmente recomendó no consumir agua de botellas que hayan sido olvidadas en autos o expuestas directamente a los rayos UV, ya que la luz solar altera compuestos que se filtran al agua. Optar por termos de acero inoxidable o vidrio que mantienen la temperatura sin riesgo de disolución química, pero principalmente como una medida de prevención sanitaria urgente frente a un mundo cada vez más caluroso. Noticias TRC, Miguel Pérez Durán.
2: Bueno, pues ahí está esas recomendaciones, tomarlo muy en cuenta, que pues sí, el calor pues provoca estas sustancias, bueno, que en lo que es el plástico, en los envases liberen sustancias, que y más cuando se trata de algún plástico que contiene también químicos, entonces hay que cuidar.
3: Híjole, estamos rodeados de plásticos, ¿no? Todo es plástico, todo, no podemos evitarlo.
2: En casa lo tenemos a un costado.
3: Sí, mucha gente también, pues por ejemplo, tiene utensilios en la cocina de plástico, ¿no?
2: Claro.
3: Que dice, yo tengo una jarrita de plástico, tengo un vaso de plástico que me lo regaló tu, tu hermano, me lo regaló tu abuelita. No, ya tiene años, y ahí lo tengo en la casa. Pues yo creo, estimado señor o señora, que ese plástico ya cumplió por mucho su ciclo de vida, aunque usted lo vea ahí enterito, pero está un poquito viejito, está un poquito opaco, está un poquito raspado, fíjate ya de tanta fibra.
2: Sí, suele ser.
3: Pero pues ya, yo creo que ya son microplásticos, como dice el entrevistado, diminutas, microscópicas partículas de plástico que ahí van a nuestro estómago y por ende a nuestro torrente sanguíneo. Dicen por ahí que pues en este planeta pues casi todos no estamos expuestos a ellos como se mencionaba, y pues hay que tenerlo en cuenta. Mucha gente también dice, de repente tengo mi botella de agua, esa que compré desechable, y hay gente que lo utiliza como termo. Sí. No, y andan con su botella botella desechable, y eso evidentemente es un plástico para un uso muy corto, o sea, nada más le sirve para tomarlo y desecharlo, no para que usted pueda utilizarlo de manera regular, porque evidentemente va desprendiendo más y más partículas de plásticos microscópicos que vamos ingiriendo. Dice, es que pues ya no lo desecho. No, ojalá y así fuera, ¿no? Pero el tema es ese, ¿no? Que se pueden acumular en nuestro organismo. Y licenciada, aunque hay estudios, bla, bla, bla, pero a ciencia cierta nadie sabe los efectos de este estilo de vida que tenemos actualmente.
2: Por eso a veces muchos dicen, no, cuando traen el desayuno o ponen algo, un alimento en un, vamos a decirlo, en un traste, en un topper, algo. Uh-huh. Mayormente se recomienda en vidrio, ¿no?
3: Sí, claro.
2: En vidrio. Imagínese. Para poder guardarlo. Entonces son cositas que a veces ya no pasa nada. Uh-huh. Pero pues sí debemos de tomarlo en cuenta porque es nuestra salud y es lo que consumimos diario y es lo que tenemos pues todo el tiempo en casa. Entonces pues ahí está esta información muy importante. No, son las 10 exactamente. Hemos llegado a la parte final del programa, agradeciendo a todos y cada uno de ustedes que nos hayan acompañado.
3: Quédese con la programación del Sistema de Televisión y Radio de Campeche. Muy buenos días.
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0: 10, 17.
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0: 10, 32.
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0: 10:47.
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0: 11 con un minuto.
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0: 11, 12.
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0: 11 28.
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0: 11:46.
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0: Amigos, ¿qué tal? Muy buenas tardes, 1:09 p.m. de este inicio de semana, lunes 11 de mayo. De verdad que estamos muy contentos de estar con ustedes. El día de ayer, pues definitivamente fue un día maravilloso para celebrar y festejar a todas nuestras queridas madres que estaban allá en casita, posiblemente a nuestras hermanas que son madres, a nuestras abuelas. Así que, pues bueno, muchas felicidades. Ahí nos pueden contar cómo se la pasaron el día de hoy. Recuerden que pues estamos iniciando Valiendo Ruta con su servidor Jairo Zip y mi querido amigo Carlitos Gallegos en esta hora de, pues, de la tarde, 1:10 p.m. Muchísimas gracias por el favor de su atención. Así que ya se la saben, 981-206-0976 es la línea de mensajes. No me encuentro solo, ahí está el señor Carlitos Gallegos.
1: ¡Vamos! ¿Qué tal, amigos? Muy buenas tardes. Y si escucharon el silencio es porque aquí estoy en control.
0: Gallegos como siempre, Gallegos como siempre. Muy bien, hace su aparición de manera épica como todos los días, con un pequeño desliz. ¿Cómo estás, compañero? ¿Qué hiciste el fin de semana? ¿Cómo te fue? ¿Cómo te recibió el fin de semana?
1: Pues el sábado que me voy a ver un partido de fútbol, muchacho.
0: Yo pensé que jugaste, le dije a Torito que te saquen en camilla.
1: No, pero el sol estaba, mira, que

0: Qué bonito. Regresé todo de lo negro que soy, más negro.
1: No, hombre, es que ha estado terrible calor, definitivamente no podemos ni siquiera estar dentro del aire acondicionado. Siento que no enfrían las máquinas, así que pues, como decía un meme por ahí, que Dios bendiga y proteja el compresor de nuestro aire acondicionado, porque quién sabe en qué momento va a taronar esa cosa.
0: Así es. Oye, ¿qué tenemos hoy, amigo?
1: El día de hoy vamos a estar aquí cotorreando como todos los días de la semana. Recuerden que estamos de lunes a viernes de 1 a 2 de la tarde aquí en Valiendo Ruta. Jairo Zip y Carlitos Gallegos, de verdad, con mucha, mucha música, variedad musical, por cierto, datos interesantes, la ruta del saber de nuestro querido Carlitos Gallegos, que todos los días nos trae a una agrupación que queremos nosotros conocer un poquito más de ellos, su música, sus inicios. Y bueno, pues hoy no es la excepción. Recuerden también nuestro querido amigo Mau Montoya en el reporte vial para este lunes 11 de mayo a la 1:30. Y saludar a todos los que nos están escuchando a través del 89.3 de FM de la frecuencia TRC Radio, por supuesto, una radiodifusora del sistema de televisión y radio de Campeche, aquí por supuesto en calle Río Palizada, sin número, en la colonia Santa Lucía. El día de ayer se presentó también nada más y nada menos que los Socios del Ritmo.
0: Ay, papá, ¿tú fuiste?
1: No fui, pero vi algunos clips que andaban circulando en redes sociales. Ahí andaba nuestro amigo Pepe Bencomo.
0: Y andaba la banda.
1: Ahí andaban todos bailando, sí. No sé si también. Ahí vi al maestro Abraham Iguam, a quien le mandamos un saludo. Ahí andaba de staff, no roló accesos privilegiados, no nos mandó los pases VIP. Recuerden que fue totalmente gratuito y pues muchas familias campechanas salieron y abarrotaron la Plaza de la República a disfrutar, bailar, tomar fotos, videos, saludar, por supuesto,
0: a esta agrupación
1: que se enorgullecen de ser una banda campechana también.
0: Así es. Por ahí escuché al señor Pepe Bencomo diciendo que el tecladista creo que es de... ¿De dónde? ¿De qué colonia?
1: Pues él dijo que se formaron en el barrio de San Francisco. Ándale, San Francisco. En el barrio de San Francisco se formaron ya hace unos ayeres, Hace unos ayeres. Wow. Y pues sí, el señor Pepe Bencomo, que le mandamos un saludo, pues tuvo la oportunidad de saludarlo y tomarse ahí unas fotos, unos videos ahí con el tecladista. ¿Cómo se llama? Se me va su apodo de este hombre.
0: No me acuerdo.
1: Pero muy icónico, parte de los miembros de... Y los Socios del Ritmo. Así que bueno, pues ahí está el dato. Si usted fue, por favor, coméntenos cómo se la pasó, si tiene alguna experiencia bonita allá en el concierto que ofrecieron por motivo del Día de las Madres, los Socios del Ritmo. Pues ahí nos pueden comentar también, señor Gallegos.
0: Así es, amigo. Recuerda que también tenemos el chiste, el 2x1. Y recuerden que también nos pueden sintonizar en las diferentes plataformas y nos pueden localizar con el nombre de cuál.
1: Así es, ahí nos pueden escuchar en TRC Campeche, .go.mx en internet. Así o también es. En aplicación.
0: Así es. Y en las diferentes plataformas también, como Facebook, TikTok, Instagram y X.
1: Así es, ahí nos pueden sintonizar, por supuesto. Señoras y señores, pues bueno, cuando el reloj marca 1:14 en un día, pues, en que se nubla y entre que sale el sol, pero las temperaturas no dan tregua. Actualmente 36 grados centígrados, con una sensación térmica bastante calurosa. De verdad, cúbrase del sol. Si no va a salir a hacer algo importante, mejor no salga. La sensación térmica es de 37 grados centígrados, un calor húmedo, sofocante, y para las próximas horas pues podría intensificarse el bochorno aquí en la ciudad capital. Así que a cuidarnos todos, hidratarnos, tomar mucha agüita y algunos refrescos de aguas naturales con fruta de temporada, señor Gallegos. Así. Como es el marañón.
0: ¡Uy! Bien frío. El otro día me di la oportunidad de comerme de cenarme unos panuchitos y un agua de marañón, hermano, con hielo.
1: Así es, no hay nada mejor que una agüita de marañón de esta temporada. que ya menos se va también el Marañón, así que hay que aprovecharlo. También. Andamos un poquito afónicos, la verdad es que me está costando un poquito poder hablar con todos ustedes. Tuvimos una semana de un fin de semana de locos, así que pues aquí andamos. El que va a hablar más hoy va a ser el señor Gallegos, así que disfrútenlo a él. Ya nos vamos con música, señoras y señores, para no dejar de sintonizar esta radio, que digan que ya me aburrió Gallegos con hablar y hablar y hablar. Vámonos con Chicoche Chico y su tema, El Africano. Vámonos.
0: Vámonos, que es lunes.

0: Continuamos con más, 1:19 p.m, lunes 11 de mayo. Señoras y señores, el señor Gallegos debería ya estar listo en estas horas de la tarde con su chiste del día. Adelante, Gallegos.
1: ¿Por qué es así?
0: Es lunes, principio de semana, así que...
1: No voy a trabajar.
0: A ver, bueno, ¿qué nos traes? He de decir que el de la semana pasada estuvo muy bueno, así que debe superar las expectativas de este chistorete del día de hoy. Espero, así que adelante.
1: Espero que no me fuñen, que no me vayan a correr.
0: No pasa nada, échate, ya te lo dijo tu jefazo. Ah, están muy blandos.
1: Bueno, ahí está que... Doctor, me siento mal, todo me da vueltas y me arde el corazón. Mire, señorita, en primer lugar, yo no soy doctor, soy el cantinero. Usted no está enferma, está borracha y no le arde el corazón. Tiene un chicho en el cenicero.
0: Ay. Oye. Okay.
1: Oye, payaso.
0: Sáquenlo de cabina, el señor Gallegos.
1: Sáquenlo. Oye, ¿qué pasó? Nos acaba de llegar un mensajito y dice: buenas tardes, don Jairo y don Craclitos. Pongan la rola de La traigo bien parada de Los Caracoles.
0: Guay.
1: Así. Escucha esto nada más. Así trae el Lick Venegas después del triunfo de sus Pumas.
0: Por cierto, ahí felicitar a todos los pumistas. CU, Pumas, CU.

0: Vamos acá.
1: Para Zula, sí, es su hija. Ay, muchísimas felicidades. Para Zula, para ella, las mañanitas. Muchísimas felicidades para ella y por supuesto que nuestro querido amigo Eder González la consienta mucho el día de hoy, que le compre ahí tal vez un pastelito, digo, no es obligación, ¿verdad? Pero,
0: o coleccionable.
1: Un coleccionable para ella, no para él. Les mandamos un saludo a la familia bonita de nuestro amigo Eder González, que se la pasen bonito, que disfruten mucho y que se valore muchísimo este añito también que se está cumpliendo, de verdad. Un abrazo enorme para ellos, así que pues ahí están las mañanitas para que lo disfruten.
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1: Y también para todos aquellos que estén cumpliendo años, pues aquí les ponemos las mañanitas, que se la pasen bonito en este lunes 11 de mayo. De verdad que todos sus deseos se cumplan, se hagan realidad y que perseveren hasta el final para conseguir todo lo que se propongan. 1:23 p.m, señor Gallito Gallegos.
0: ¿Y qué crees?
1: ¿Qué pachón?
0: Tenemos otro mensaje.
1: A ver, ¿quién nos manda un mensajito?
0: El señor Adán.
1: Nuestro amigo Adán, el
0: ¿de
1: tío Taco.
0: ¿Qué onda, Jairo y Carlitos? Dices, un saludo para ustedes y toda la banda de Valiendo Ruta. Aquí nomás tratando de iniciar la semana con toda la actitud. Ponga la canción de Dale Biberón de Junior Clan, dedicada para todos los americanistas que han de estar devastados.
1: Oye, hoy se le están dando duro a los americanistas, se lo merecen. Es que están acostumbrados a darle puros triunfos a su afición. Ni modo, en esta ocasión les tocó perder. Yo soy cruzazuliño de corazón, así que
0: pues,
1: estoy en un punto intermedio ahorita. Así que, pero bueno, ahí se disfruta también el triunfo siempre. Es como ganarle los piratas a los Diablos Rojos, así también al América. Así que, pues sí, felicidades para todos ellos. Saludos para el tío Taku. Le mandamos un abrazote. ¿Quiere la rola de Dale Biberón? Ahí se la vamos a poner ahorita en un ratito. Al regresar de este corte musical, por supuesto, 1:24 p.m, ¿dónde anda usted? Mándenos mensajito 981-206-0976 para saber también cómo anda y conviértase también en nuestro reportero estrella, así como nuestro compañero Mau Montoya, que en un ratito ya estará también en línea con nosotros. Vámonos con música, señor Gallegos, ¿qué le parece? Sí, nos vamos con Ladrón y su tema Tú Me Quieres Lastimar.
0: Guay,
1: y no al regresar, y después vamos a poner Dale Biberón, que nos está pidiendo nuestro amigo Eder González. ¿Y Eder nos pidió alguna? Sí, la de
0: eso.
1: El avispero, ¿no?
0: No, te la traigo bien parada.
1: Ah, ya. Ok, pues vámonos con esta ráfaga de rolas y regresamos con más. ¡Vamos!
3: Bueno.
4: Sergio.
3: Hola, mi amor.
4: Oye, te llamo para decirte que no voy a poder ir a la cena de tu cumpleaños, porque sabes que acaba de llegar una amiga de Puebla y me invitó a salir con unas amigas.
3: Pero, tú me dijiste...

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3: Buenas tardes, ya estamos completamente en vivo aquí a través de TRC Radio. Se encuentra conmigo ya en la línea, hablando ya en un ratito, hace unos segunditos por aquí, nuestro amigo Mau Montoya, que ya está en la línea telefónica. Amigo, ¿cómo estás? Buenas tardes.
4: ¿Qué tal, amigo? Muy buenas tardes, ¿cómo están ustedes?
3: Excelente, amigo, aquí iniciando una semana más, el día de hoy, lunes ya 11 de mayo, y pues esperamos que también te la hayas pasado de lo más bonito ahí, celebrando, por supuesto, me imagino, a tu esposa, y ahí en estas fiestas que se conmemoraron, bueno, este fin de semana.
4: Así es, amigo, ahí estuvimos celebrando.
3: Muy bien, amigo, pues adelante con toda la información del día de hoy, lunes 11, para que nuestros amigos que andan al volante también sepan cuáles son las rutas alternas o cómo andamos también en las principales calles y avenidas. Adelante, Mau, te cedo el micrófono.
4: Con todo gusto, amigo, gracias. Jairo, amigos, Carlitos, amigas y amigas operadores, muy buenas tardes. Les comento que Avenida Gobernadores mantiene flujo vehicular moderado en ambos sentidos, solo se presenta ligera carga vehicular en la ría. En Avenida Concordia circulamos con avance lento desde la calle 6 del Carmelo hasta el cruce con la Avenida Aviación. Avenida Central presenta avance lento desde la calle Puebla hasta el semáforo de Circuito Baluartes, así como en dirección hacia la Avenida Colosio. En Avenida Patricio Trueba tenemos avance regular desde la Avenida Colosio hasta la Avenida Casa de Justicia. En Avenida López Mateos, tránsito fluido en ambos sentidos, desde Montecristo hasta Circuito Baluartes. Por Avenida Costera y Malecón, se presenta avance con ligera carga vehicular hasta la Avenida Dársena. En Avenida Ex Hacienda Calá, vamos con avance favorable desde Ramón Espinola hasta la antigua carretera a Mérida. Finalmente, les recuerdo que si tienen previsto circular por la zona de López Portillo, desde el campus 5 del Instituto Campechano hasta la Fiscalía, consideren su tiempo, ya que se mantiene a un solo carril con carga vehicular y avance lento, así como en el tramo de la avenida Héroe de Nacozari a la altura de la glorieta del aeropuerto. Les recomendamos conducir con precaución, respetar los límites de velocidad y utilizar correctamente el cinturón de seguridad. Jairo, Carlitos, amigos, es el reporte vial valiendo ruta de esta tarde de lunes.
3: Excelente, amigo, aquí escuchado fuerte y claro desde la cabina de TRC, pues bueno, para que cuando salgamos igual de la chamba, Gallegos, ya sepamos por dónde vamos a andar circulando el día de hoy. Gracias, Mau, por este reporte tan preciso. Tenemos una intervención más a las 6 de la tarde con nuestra compañera Rubí Solórzano.
4: Claro que sí, amigo, ahí estaremos puntuales.
3: Excelente, amigo, que tengas una excelente tarde y buen inicio de semana, amigo. Nos escuchamos mañana de nueva cuenta a la 1 de la tarde.
4: Hasta mañana, un abrazo para los dos. Cuídense.
3: Muchísimas gracias, amigo. Pues esto fue el reporte vial con nuestro compañero Mau Montoya.
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1: Bien, continuamos con más, tenemos más mensajitos, señor Gallegos, por ahí que llega la cajita de mensajes. Adelante, Gallegos.
2: Así es, amigo, así es. Mando como pulpo acá en
1: casa. Sí, me imagino, me imagino.
2: Oye, dice, dale. Saludos para el tío Dado, dice Gallego y Gallegos. Para mis abuelos y mis tíos Luis y tía Ana, que andan aquí en Campeche en el calorcito y sabroso. Que si pueden poner la rola de la canción. Que si pueden poner la canción del pasito del bebé de Nelson Cancela.
1: Okay, claro que sí. Un saludo ahí para el pequeño David, para el pequeño Tilín, que nos hace el favor de mandarnos este mensajito. Por aquí está saludando al tío Dado, a Gallegos, para los abuelos, que por cierto ayer también festejaron el Día de las Madres. Bueno, a nuestra manera, ¿verdad? A nuestras posibilidades, Gallegos. Y a los tíos Luis y Ana, que andan aquí, son de la Ciudad de México y les encanta el calor. Pero sabroso el calor.
2: No, ya no lo aguantan.
1: Que se puede poner la canción del pasito del bebé. Claro que cierto, la vamos a poner con muchísimo gusto. ¿Sí? Y con gusto la vamos a poner. Muy bien, 1:36 desde la ciudad de Campeche, Campeche.
2: Y tenemos otro mensaje, se comunica con nosotros el buen Jesus. Dice, buenas tardes, saludos para ustedes, Jairo Zip y Carlitos Gallegos, acá desde el Eje Hospitales. Póngame la rola de la enfermera de Paleto, ya se la saben.
1: Simón.
2: Y dile a Jairo que de mi América no va a estar hablando.
1: ¡Caray! Mira,
2: te estoy diciendo.
1: No, yo dije que soy imparcial. Lo bueno que aclaré, dije, yo estoy en un punto intermedio, yo soy de Cruz Azul, ni soy pumista ni nada. Pero, amigo, mis más sinceras condolencias.
2: Que pésame.
1: Que no manches. Pésame por ese fracaso de la América. Bueno, un saludo hasta allá, hasta la Ruta Hospitales. Les mandamos un saludo al buen Jesús. Gracias por comunicarse con nosotros. Ahorita le vamos a poner su rola con muchísimo gusto. Nos están pidiendo por aquí toda la del paso del bebé. ¿Así se llama? ¿El paso del bebé?
2: Sí, el paso del bebé de Nelson Cancela.
1: Yo nada más conocía la del paso del gigante.
2: Pasito perrón, también esa.
1: El paso del bebé de ¿sabes qué? Creo que el pasito del bebé es de Hugo Ruiz, me parece. Aquí me parece como Hugo Ruiz. Vamos a escucharla y regresamos con más aquí en Valiendo Ruta. Y regresamos con más.
2: Y con más mensajes.
1: Con más mensajes, por supuesto. Gracias a todos los que se están reportando con nosotros a través del 981-206-0976. 1:38. Vámonos.

0: Continuamos con más, 1:41 PM, 1:41 también se reporta a nuestro amigo Abraham Eguán, aquí con nosotros, un saludo hasta allá, señor Gallegos, hasta allá.
1: ¿Hasta dónde?
0: Hasta allá, donde tienes anotado el nombre.
1: Hasta la unidad de fortalecimiento de cultura, artes y lengua mayenses del Instituto de Cultura.
0: Ahí está, le mandamos un saludo a nuestro amigo Abraham Eguán, que ya decíamos que andaba ayer en el concierto de los Socios del Ritmo, movilizando y acomodando gente en la logística, el jefe de jefes, le decían. Un saludo para él y un abrazote enorme. Escúchenlo todos los viernes en
1: Valiendo
0: Ruta, la voz del pueblo. En la voz del pueblo. Muy bien, tenemos otro mensaje, señor Gallegos.
1: Así es, del buen Diego. Buenas tardes, señor Jairo y señor Gallegos. Ya reportándonos los del COS, del Eje Oriente, Ruta Calá, Concordia y Siglo XXI.
0: Eso.
1: Podrían mandar... ¿Qué? Podrían mandarle una chupada de cuello al operador Víctor Gamboa, ¡miau!, de la Unidad 46, Ruta Siglo, con la rolita del cangrejito play. ¿Qué? ¿Eh? Del
0: cangrejito. Nadie te escuchó porque estás leyendo fuera de tu micrófono, Gallegos.
1: Sí, me escuchaste.
0: Ahí estás, ahí estás. Una chupada de cuello para qué ruta lo quieren?
1: Para el operador Víctor Gamboa de la Unidad 46, Ruta Siglo XXI.
0: Ay, la competencia, la competencia.
1: Dice, con la rolita del cangrejito de paleto.
0: Miau, cangrejito playeruki.
1: Sí, de parte ahorita, de Diego.
0: Sí, sí, sí, Simón. Un saludo para Diego, gracias por reportarse. Saludos hasta Calá, Concordia, Siglo XXI. Allá por la Facultad de Ingeniería también. Y pues ahí le van a mandar la chupada de cuello de parte de nuestro amigo Carlitos Gallegos para el operador de la ruta que Carlitos Gallegos dijo. Es que a él le llegan los mensajes, yo no me las pasa, yo no puedo ver, no puedo retroalimentar los mensajes.
1: De Siglo, padrino.
0: Ahí está. Entonces, así dijimos que es de la competencia. Pues adelante, Gallegos, haz lo tuyo.
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0: Adelante, Gallegos.
1: Ahí te va.
0: De parte de Gallegos para ti. Operador,
1: se hizo su espalda XXI. Del operador ahorita.
0: Se le puso piel de gato cuando cae parado.
1: A ver si no da el volantazo ahorita.
0: Muy bien, un saludo para todos los que andan viajando en la ruta de Siglo XXI, Concordia. Les mandamos un saludo ahí también hasta Calá. Gracias, sepan ustedes que tienen buenos operadores que andan ahí también salvaguardando sus vidas, seguros, viajando a través del coche. Un saludo y gracias a tus amigos Diego, a Jesús. ¿Te dijo el nombre del operador número 40? ¿Te dijo
1: 46. Víctor Gamboa.
0: Ahí está, mira. Para Víctor Gamboa, para el buen Diego, para Jesús, para doña Connie. No sé si sigue siendo operadora doña Connie. Ya no se volvió a reportar con nosotros. Pero un saludo para la ruta Presidentes Plan Chac. También les mandamos un saludo a todos ustedes. Nos pidieron la rola de la enfermera. Y también nos pidieron cuál otra, Gallegos. Ahorita nos acaban de poner la del cangrejito. El cangrejo, bueno, pues ahorita le vamos a poner el cangrejo. ¿De quién es el cangrejo?
1: De paleto.
0: De paleto, muy bien. Pues vámonos con este y regresamos con más, señor Gallegos. Adelante.

0: Bien, continuamos con más, señoras y señores. 1:52 de este lunes 11 de mayo. Continuamos con más aquí, Jairo Cif y Carlos Gallegos. Con usted ya en un ratito viene nuestra compañera Missouri García en confianza. Ya se la saben. La sección más aclamada del señor Carlitos Gallegos, para que usted vaya muy cómodo y feliz en su viaje.
1: ¿Por qué eres así? ¿Qué lo viste?
0: Adelante, Gallegos.
1: Luego, si no hago las cosas bien, me flagelan ya con el látigo.
0: Vale.
1: Ok, ahí va el otro chiste. Dice, tres amigos iban tan borrachos en un taxi. Y el taxista, al ver el estado en que estaban, encendió el motor, lo apagó de inmediato y dijo, ya llegamos. El primero le pagó, el segundo le dio las gracias y el tercero le dio una cachetada. ¡Pah! El taxista se sorprende y pensando, el hombre había descubierto la trampa, pensó el taxista. Y le preguntó, ¿pero por qué me pega? Y el borracho le contesta, controla la velocidad para la próxima, casi nos matas. Y no sé, gente, chiste.
0: Muy bueno, sí. De esos son los chistes que debes de traer todos los días, Gallegos. Chistes sanos para que toda la gente se divierta. No, muy bueno, ahí está. La ruta del saber, señor Gallegos, que nos tienes preparado el día de hoy. A ver, ¿de qué nos vas a hablar? Gallegos es el que más chambea en este programa. Así que, adelante, Gallegos. 1:53, vamos a ver allá. Qué nos tienes preparado.
1: Vamos allá.
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0: Señoras y señores, ya 1:57 p.m, ya nos vamos. Soy Jairo Sip.
1: Y yo soy Carlos Gallegos y nos escuchamos el día de mañana en punta de la una.
0: Cada quien quiere estar donde quiere, señor Gallegos. Hasta mañana. Que tenga usted bonita tarde. Quédese con toda la programación de TRC Radio. Viene a continuación mi compañera Abigail Ortega.

0: y vuelta a bueyes en...
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2: Buenas tardes, son la 1:58. Gracias por estar en sintonía con nosotros a través de TRC Radio 89.3 FM, saludando a toda la gente que nos está escuchando en estos momentos. Le comentamos en información acerca del pronóstico del tiempo que un canal de baja presión sobre la sonda de Campeche y Tabasco, la afluencia de aire húmedo proveniente del Mar Caribe hacia la península de Yucatán, en combinación con el dominio de una circulación de alta presión sobre el Golfo de México, favorecen en el estado de Campeche temperaturas calurosas a muy calurosas, cielo despejado y viento de componente este, por lo que recomiendan tomar todas las precauciones necesarias. Siga con la programación de TRC Radio.
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2: Buenas tardes a toda la amable audiencia que nos sintoniza y que también nos ve a través de la televisión el día de hoy y por redes sociales. Saludos a toda la gente, a toda la audiencia. Soy Misuri García Cobos y como siempre es un gusto, es un placer estar con todos ustedes. Hoy lunes estamos iniciando la semana con el pie derecho y qué mejor que tener a grandes invitados el día de hoy en el estudio aquí en su programa En Confianza. Por supuesto, ya es de casa la secretaria de Turismo, Ada Solís Peniche. Muy buenas tardes, secretaria de Turismo. Y no viene sola, viene muy acompañada con Encarnación Cajún Uc, el expresidente del Consejo Coordinador Empresarial de Carmen, y José Isaac Arjona Gutiérrez del Comité Organizador, y de Roger Octavio Formoso Zavala, también del Comité Organizador. Y hoy nos traen muy buenas noticias. Bienvenidos, secretaria, bienvenidos, empresarios.
16: Gracias. Ay, muchísimas gracias. Hola, ¿qué tal, Ada Solís? Secretaria del hermoso, de Turismo del hermoso estado de Campeche, que comprende 13 maravillosos municipios, tres pueblos mágicos. Y hoy traemos una grande noticia de la mano del sector empresarial de Carmen, que estamos con todo. La gobernadora ha sido muy puntual, el apoyo, la mano amiga para la promoción, el desarrollo de cada uno de los municipios, y pues Carmen no puede ser la excepción. Es amor por Carmen, porque Campeche es puro amor, y hoy estamos haciendo historia con estos grandes empresarios, grandes amigos, grandes aliados, porque tenemos una gran noticia. Del 1 al 2 de junio se hará el primer Congreso de Turismo Carmen 2026, bajo el lema preparando nuestro futuro. Como sabemos, el futuro también es ahora, y estamos de la mano, por instrucción de la gobernadora, de la mano de Pablo, un alcalde maravilloso que es incansable también, para preparar esto no solo para Carmen, sino para todo el estado, llegar más allá, para que la gente venga a Campeche. Estamos pues dándolo todo, estamos siendo aliados estratégicos, pero te reitero, esto nace del sector empresarial, y pues para qué tenemos una promoción turística con visión, con estrategia y seguir detonando este turismo. Queremos que todos vengan y conozcan Carmen y todo Campeche.
2: Claro, lo primordial es el impulso que se le está dando a los municipios, a Carmen, por supuesto, a Campeche, que definitivamente, pues, Carmen forma parte de Campeche, y que todo esto en unión, esta sinergia que tienen con empresarios, lo comentábamos, secretaria, no solamente con los empresarios de la capital, sino también hoy por hoy se está incluyendo a los empresarios, por supuesto, de Carmen, y esto le apuesta mucho al turismo, le apuesta mucho también a la economía. Así que grandes sorpresas. Y bueno, empresario, presidente del Consejo Coordinador Empresarial en Carmen, un gusto, bienvenidos por supuesto a Campeche.
17: Buenas tardes a todos, muchas gracias por la invitación a tu lindo programa. Gracias, secretaria, por el acompañamiento y todo el apoyo. Claro que sí, el sector empresarial de Carmen, mi nombre es Encarnación Cajón, presidente actual del Consejo Coordinador Empresarial. El sector empresarial de Carmen, pues, se tiene que diversificar, y el municipio, los 13 municipios del estado, todos son muy hermosos, muy bellos, y particularmente tienen siempre algo en especial para el turismo, pero hay que detonarlo, hay que gritarlo a los cuatro vientos para que se dé. Entonces, afortunadamente, y lo digo con una voz templada y firme, tenemos el apoyo del gobierno federal, tenemos el apoyo de la gobernadora a través de la Secretaría de Turismo, tenemos el apoyo del gobierno municipal a través del presidente Pablo Gutiérrez Lazarus, y pues bueno, primero y día 2 de junio estaremos en el primer congreso turístico Carmen 2026 en el Centro de Convenciones de Ciudad del Carmen, Campeche. Es un evento que tiene que detonar el turismo, porque, como les repito, todo el estado es muy bello, y el municipio del Carmen también tiene bellezas, ¿no? Como todo el estado de Campeche. Y aquí pues nos acompaña amigos empresarios del comité organizador.
16: Claro.
17: Y para que redondeen y den más puntualidad de esto y más información, le concedo la palabra al señor Isaac.
16: Por supuesto, importantísimo este evento, y como empresarios representa bastante.
18: Sí, hola, buenas tardes a todas las personas que nos pueden escuchar y oír a través de este importante medio de comunicación. Desde luego saludo, como siempre, a la Secretaría de Turismo, que ha sido un empuje fundamental para el desarrollo de actividades turísticas de todo el municipio y, desde luego, de todo el estado de Campeche. Y en esta ocasión no es otro más que los ejemplos de lo que acabo de decir, porque de la mano de el gobierno del estado hemos podido los empresarios crear esta actividad, este congreso de turismo, que sin duda significa una oportunidad para que el turismo de todo el estado se fortalezca, se hermane alrededor de los atractivos turísticos que tiene nuestro estado. Como empresarios hemos también recibido, desde luego, el apoyo del municipio de Carmen a través de la Dirección de Turismo, y invitamos a todos los empresarios del turismo del estado a que se sumen, a que vayan a este evento, no solo como expositores, porque desde luego que es una oportunidad para que también puedan promocionar sus actividades, aquellos productos turísticos que tengan, pero sino también para que participen en la compra, es decir, en realizar networking, en hacer estas gestiones empresariales que fortalezcan el trabajo entre todos. Y con ello desarrollar productos novedosos para todo el municipio, para todo el estado, para todo el país y para todo el mundo. Creo que nosotros como empresarios tenemos la obligación de buscar alternativas económicas ante las dificultades que podemos tener. Y esto es un ejemplo de lo que sabemos hacer. Es decir, ponernos de acuerdo, sumarnos, y esa es la invitación, que vengan a Carmen, que vengan, participen a este congreso, hagamos un solo Campeche, hagamos un desarrollo de todos los de las tres rutas turísticas que tenemos en el estado, y desde luego que juntos podemos ir pues construyendo nuestro futuro, y como bien dice nuestra secretaria, el futuro ya es ahora.
16: Claro, y aparte es bastante bueno cuando existe el apoyo de un gobierno federal, el gobierno del estado, el gobierno municipal, encabezado por Pablo Lazarus. Entonces, se dan grandes cosas, y parte de este trabajo en conjunto, el resultado sería esto, ¿no? Llevar a cabo un evento muy importante en Carmen. Antes no se veía tanto apoyo, por supuesto, que llegara a Campeche, que llegara a los municipios, y hoy estamos viendo justo eso.
19: Sí, buenas tardes, gracias a todos los que nos escuchan. Sí, muy importante lo que nos estás comentando. Mira, el congreso nace de una necesidad que vivimos en el estado, pero sobre todo en el municipio de Carmen, con la intención de diversificar la economía. Durante muchos tiempos ha dependido de un solo sector económico. Uh-huh. Y hemos contado con muchas bellezas naturales, pero no se han sabido aprovechar, o han sido esfuerzos aislados desde alguna cámara, desde algún gobierno municipal o algo así. Hoy, con tener el apoyo del gobierno del estado, hace esta suma de esfuerzo que todos podamos conjuntarnos. A final de cuentas, la necesidad siempre ha estado, es la iniciativa que sale de la sociedad civil organizada, pero solo no se puede, necesitamos el apoyo de los gobiernos. Nosotros estamos muy agradecidos con el gobierno del estado, sobre todo con la secretaria Ada Solís, porque su apoyo, desde que le comentamos, desde el momento que ella asumió la responsabilidad de la secretaría, Correa, siempre ha estado al pendiente de apoyarnos en muchas cosas. Ella ahorita va a ampliar un poquito uno de los apoyos que nos ha estado dando, de muchos, y sobre todo de las personalidades que van a estar viniendo. A nosotros nos gusta recalcar que contamos con muchas bellezas en todo el estado, pero los únicos, verdaderos y mejores promotores tenemos que ser nosotros.
20: Claro.
19: Nosotros tenemos que hablar bien de nuestra ciudad, de nuestro municipio, de nuestro estado. Este congreso, la intención es que sea la mesa abierta para que se sumen voluntades, sobre todo voluntades, porque para poner la mesa, hablar y decir, oye, tú no hiciste, tú no participaste, pues hay muchas personas y muchos lugares y no abona. Aquí la idea es que se sume gente que quiera ser responsable, que quiera participar, que quiera aportar. Y esa es la iniciativa que nosotros estamos promoviendo. Este primero de junio, 2 de junio, vamos a tener el congreso en el centro de convenciones. Me gustaría hacer mención, tenemos una red social y sobre todo un sitio web donde,
20: claro,
19: podemos donde podemos brindar mayor información y sobre todo un registro. La página es congresodeturismocarmen.com. Ese es importante registrarse porque más allá del acceso es que se genera una base de datos. El trabajo, el evento es importante, pero no termina ahí el trabajo. El trabajo junto con la directora, con la secretaria, perdón, es que sigue elaborar un plan, elaborar estrategias, elaborar más información, arrastrar el lápiz, como quien dice, ¿no? Entonces, esta información que nosotros logremos obtener va a ser la base y sobre todo para poder elaborar trabajos a futuro de turismo.
20: Claro, sobre todo una gran responsabilidad de todo este evento, y como bien, a mí me gusta siempre comentarlo, no hay que fijarnos tal vez en los puntos negativos que veníamos arrastrando desde administraciones pasadas, no hay que fijarnos en las situaciones de percepción o que tal vez en lo que se está reflejando de algún u otro momento, pero que sabemos que este gobierno de esta transformación no inició hace muchísimos años, tenemos apenas 5 años que se está encaminando y ya se ven grandes avances de la mano con los empresarios, y cuando vemos que empresarios, cuando vemos que organizaciones y agrupaciones se suman para hacer un todo, pues esto quiere decir que se está avanzando de buena forma. Y secretaria, a mí me gustaría preguntarle definitivamente la responsabilidad que usted trae como secretaria de turismo, sobre todo para impulsar estos eventos, para apoyar, para ayudar a en este sentido a los empresarios, ¿no? Y como bien comentábamos, es una responsabilidad y nos tenemos que fijar en las cosas positivas, en lo que se está haciendo para mejorar el presente y el futuro de Campeche.
16: Así es, estamos, el que pregunta no se equivoca, por eso hemos concretado una red de promoción de turismo comunitario, la única en el país, con la que de la mano de los empresarios, académicos, presidentes municipales, la misma gobernadora, la secretaria de gobierno, entre otras cooperativas, presidentes de organismos, hemos construido una comunicación eficaz, eficiente, para tener claridad, visión y estrategia. Lo de las tres rutas, que es la ruta Sol y Playa, la ruta Camino Real, la ruta Maya Colonial, no son improvisaciones, son cosas que se han trabajado de la mano y que vamos, como dicen, información es poder. Y este congreso va a marcar un parteaguas porque nos estamos basando en la capacitación, en traer a ponentes importantes, reconocidos, que se vaya enfocando esta información, ¿no? Vamos a estar cubriendo el turismo comunitario, la importancia del turismo comunitario hoy en día. Estamos cubriendo también el turismo inclusivo y la importancia de generar rutas, circuitos. Por eso, a través de este congreso, se va a estar haciendo negocio, networking. ¿Por qué? Porque los mismos empresarios, el día de hoy, están ofertando productos para ir a Carmen y disfrutar a través de paquetes, valga la redundancia, turísticos, no solo el congreso, sino también las bondades de nuestro hermoso Carmen, ¿no? Es grato comentar que tendremos a un gran amante del turismo comunitario, que es Pata de Perro. Los que no lo conocen pueden investigar en redes. Es un gran aliado, de amante también de la cultura maya.
20: ¿Sí?
16: Nos ha estado visitando y pues él está encantado de ser parte. Tenemos invitados especiales como el presidente de Concanaco, el doctor Octavio de la Torre Estefan, que tiene presencia en más de 1800 municipios del país, que hoy, a partir de hoy, van a estar promocionando este congreso en cada uno de los estados de la República a través de él, porque él va a ser parte fundamental de este congreso. Y también sigue nuestra invitada especial, la secretaria de Inclusión, la licenciada Mesh, de la mano del maestro Villarino, que nos van a dar pláticas de turismo inclusivo, y pues nuestra invitadísima querida aliada, hermana de Campeche, amante de todas las artesanías, de todos sus bordados, de todos los rinconcitos, nuestra secretaria de turismo del gobierno de México, ¿no? Va a seguir. Hemos hecho historia porque nunca había ido un secretario de turismo a Ciudad del Carmen. Y ella muy pronto, si todo lo permite y la agenda de la presidencia lo permite, nos estará visitando por segunda vez y seguiremos haciendo historia a través de este congreso.
20: Excelente, qué bueno que todo esto se está dando. Grandes ponentes, porque además tenemos que decir que es la primera ocasión que el gobierno de Laida Sansores San Román incluye esta Secretaría de Inclusión, por supuesto. Y esto definitivamente, secretaria, usted ha estado trabajando muy de la mano con todo ello. Y ver una ponente como es Ana Mesh, pero no solo ella, sino mucha gente, por supuesto, que le va a aportar a este primer congreso. Híjole, de verdad que vale la pena. Que la gente, que los empresarios que nos están escuchando, me estaban comentando ustedes que incluso están haciendo la invitación, por supuesto, a algunas escuelas, universidades, y esto también es bastante bueno.
19: Sí, perdón, me gustaría comentarte, se están haciendo invitaciones a través de los enlaces que se tienen con cámaras de comercio, con universidades que tienen carreras de turismo, al estado vecino de Tabasco, en el sitio web tenemos un registro y hemos tenido ya solicitudes de información, se les ha proporcionado información de paquetes y todo, de la Universidad de Los Altos, de San Cristóbal de las Chiapas, de Tabasco, de Centla, personas que están muy interesadas en participar. Dentro de las ponencias que tenemos también algo como turismo religioso, turismo de naturaleza, turismo deportivo, turismo de cultura. Carmen es muy vasto en bellezas naturales, pero también con sus playas, sus atardeceres y todo eso, pero también con cultura. Es una ciudad que ha pasado por muchos hitos históricos durante muchos años, deportivamente también, en deporte playero, en deportes de motonáutica, de otras situaciones, y la intención es que en esos paneles se puedan poner temas de discusión sobre qué necesita a lo mejor la CONADE para traer una universidad, para unas olimpiadas, qué necesita el turismo religioso. Ahorita que viene la Feria de Julio, mueve mucha gente y genera mucha derrama en el tema hotelero, gastronómico y de transporte, ¿no? Como decía la secretaria, si le va bien al hotelero, le va bien al mesero, le va bien al botones, le va bien al taxista, pero no solamente esperar que vengan, sino una cultura de servicio. O sea, son temas que se tienen que poner, que se tienen que arrastrar el lápiz. El taxista tiene que hablar bien del municipio, del estado. Seguimos siendo uno de los estados más seguros del país. Esa ventaja la tenemos ante los 31, 32 estados. Entonces es una ventaja que debemos aprovechar, pero el heladero debe hablar bien, el heladero debe sentirse bien. Entonces esa es parte fundamental del congreso, que participen, que lo adopten y que quede para la posteridad. Esa sería la intención.
20: No. Claro, desde luego.
18: Es importante mencionar que dentro de las actividades que estamos desarrollando es hacer paquetes a la medida. Hace un momento se mencionaba, por ejemplo, la invitación hacia estudiantes, pero bueno, es la invitación y las facilidades.

0: Incluyendo ya la entrada a lo que es el Congreso, una actividad turística como es nuestra ruta gastronómica, la ruta del marisco, y también la noche de hotel. Entonces tenemos una diversidad de opciones. También mencionar que hemos tenido el apoyo de Aeroméxico, nos ha otorgado un 10% de descuento en la época, en las fechas del Congreso, y esto también facilita la transportación de personas de todo el país hacia Ciudad del Carmen en estas fechas. Es decir, hemos estado trabajando para que podamos darle las facilidades a los empresarios, al público general, a los estudiantes, para que asistan a nuestro Congreso de Turismo Carmen 2026, que desde luego, lo mencionamos nuevamente, es una oportunidad para compartir a todo el país y a todo el mundo los atractivos turísticos que tenemos en todo el estado de Campeche.
1: Sin duda alguna. Y bueno, ya falta muy poco tiempo, el primero y el 2 de junio, por supuesto. Yo creo que este evento va a ser muy importante, no solamente para Carmen, sino para Campeche, y me llena mucho de orgullo observar que se están haciendo muchas cosas, se están haciendo grandes cosas, y sobre todo tenemos una secretaria de turismo que ella aquí en Campeche inició como presidenta del Consejo Coordinador Empresarial, y yo me atrevo a decir que ella sabe el sentir de los empresarios, por supuesto, y ya se le suma todo esto de que el día de hoy lidera la Secretaría de Turismo y que desde ahí pues busca a lo mejor las estrategias óptimas para que Campeche, para que Carmen, para que todos los municipios pues tengan este impulso y se hagan cosas, y no solamente vamos a poder ver los resultados, yo lo quiero decir de verdad para toda la gente que nos ve y nos escucha, los resultados a lo mejor no son a corto plazo, los resultados se van a ver a la posteridad, porque mucha gente se desespera y se atreve a criticar y a decir que qué se está haciendo, que por qué no se ven los resultados, por qué no hay números. Porque, y eso es imposible cuando se traían años de un letargo, que verdaderamente hoy que se están haciendo las cosas, tal vez se critican algunos medios que desinforman, lamentablemente, y esto no ayuda a Campeche, no ayuda a Carmen, no ayuda a los municipios, al contrario. Entonces tenemos que hablar bien de Campeche y tenemos que decir y ser bastante conscientes de las cosas que sí se están haciendo, que no se hicieron anteriormente, pero que hoy sí. Entonces vale la pena decir esto, secretaria.
2: Sí, claro, nosotros, como comentaban hace un momentito, realmente es la acción. Es fácil opinar desde un celular, desde la comodidad de tu hamaca, pero hay que salir a buscar. La promoción no es magia, ahora sí que somos todos. Desde que salimos, y también los trapitos se lavan en casa. Es decir, hay que saber nuestra realidad para poder seguir avanzando, ¿no? Pero comunicarlo de manera, con pelos y señas, como decimos, ¿no? Coloquialmente. Y tenemos un estado tan maravilloso que sigue siendo secreto hasta entre nosotros los campechanos, las campechanas. Hay gente que de Tenabo que todavía tiene que descubrir las bellezas que hay en Calquiní, y también gente que vive en Calquiní que tiene que descubrir los tres pueblos mágicos maravillosos. Entonces, ver que consumir lo nuestro para que el dinero de Campeche se quede en Campeche y el dinero de los demás se quede también en Campeche y en cada uno de sus municipios, y los necesitamos a todas y a todos. No es una casualidad, es importante la percepción. Cuando hablemos, tengamos claridad de todo. Si amamos de verdad nuestro estado, nuestra tierra, nuestro aire, nuestra agua, nuestra arena que nos vio nacer, estamos compartiendo esto mismo, ¿no? Ver las bondades, y si le va bien al hotelero, le va a ir bien al taxista, y si le va bien al taxista, le va a ir también bien al carnicero, porque también le va a ir bien al viene, y así sucesivamente. En un gobierno de todos, el turismo somos todas y somos todos, y la unión hace la fuerza. Definitivamente, si nos unimos, vamos a demostrar que juntas y juntos podemos muchísimo más. Y realmente sabemos que a veces las cosas son un poquito diferentes, pero estamos demostrando que los que amamos de verdad y las voluntades emanan, permean más a todos cuando se habla desde lo comunal y no desde lo personal, ¿no?
1: Claro. Y bueno, prueba de ello es lo que se está haciendo, que hay que verlo, ¿no? Hay que palparlo, las acciones que hoy por hoy se realizan, que se hacen. Y bueno, vemos actualmente un

0: Gobierno que a lo mejor sale a las calles y que se preocupa, ¿no? Y que también integra a las agrupaciones, asociaciones. Y también otro punto que yo quisiera tocar, de que hay que olvidarnos de aquello, la competencia de que Carmen y Campeche y que todo esto, ¿no? Hay que decir que somos un estado, somos Campeche, porque de repente a veces leo en las redes sociales, erróneamente, que dicen, no, pues es que Carmen Tabasco, Campeche, no, somos un todo, y qué mejor que usted para decirlo, ¿no?
1: Creo que
0: a lo mejor, tal vez en sana competencia, pero lejos de ahí, digo.
1: Yo creo que hay que hacer sinergia, somos campechanos todos, y este congreso, precisamente por eso estamos hoy aquí, y gracias por la invitación, porque queremos que todos se sumen, que todos colaboremos, tanto la sociedad civil, los empresarios, así como están apoyándonos los tres niveles de gobierno. Entonces, hoy este congreso va a ser un parteaguas. Este congreso es el inicio, la primera piedra de lo que queremos para todo el estado. Y eso es en unión con los tres niveles de gobierno, sociedad civil nuevamente, sería repetitivo, y el sector empresarial, no nada más de Carmen, de todo el estado. Por eso la invitación para todos los prestadores de servicios de todo el estado, para que asistan, hagan con visiten y estén apoyando.
0: Claro.
1: Y se suman a ese gran proyecto que es el primer congreso turismo.
0: Y para prueba de ello es que ustedes están recorriendo, ¿no? Como ya lo comentábamos, están tocando puertas, están invitando, y eso también suma, todo suma, secretaria.
2: Así es, por eso no nos quedamos sentados esperando, vamos a buscar promocionar, somos pregoneros de corazón, somos hermanas, somos hermanos, lo estamos demostrando. A veces la gente vuelve a lo mismo, pero creo que hay que hacer prestar menos atención a lo que resta y más a lo que suma, para que más gente se una a lo bueno y que vean que sí resulta. No es una casualidad, somos un estado seguro, lo dice el cónsul al cual le mando un gran saludo, Justin Thomas, lo dice Estados Unidos. Hay que irnos con medios oficiales, medios que no se dejan permear por otras cosas, y hay que estar consciente que lo que compartimos sea veraz, ¿no? Y lo que sí es veraz hoy es la voluntad de todas y de todos los que se dedican o no al turismo, y que queremos que nos vaya bien a todos y a todas.
0: Claro, exactamente, porque somos un solo estado, y bueno, qué mejor que todo ello, y que las acciones sumen, que justamente todos estos congresos se realicen, que se incluyan a todos los municipios tal y como hoy por hoy se está haciendo, y qué bueno que también Carmen, siendo uno de los impulsores también del estado de Campeche, hoy esté poniendo su granito de arena y esté dando estos pasos que para mí son agigantados para sobre todo mover la economía, impulsarla, y no solamente depender de lo que por mucho tiempo estuvieron ahí agarrados, ¿no? De Petróleos Mexicanos, porque hay que decirlo así, sino hoy por hoy estar dando estos pasos para liberarse, pues, y para poder hacer algo mucho más grande, y que Campeche, pues, salga adelante, porque es un estado. Salir adelante, por supuesto, es parte de todo este trabajo que vienen realizando, y la verdad es que yo deseo que les vaya de maravilla, de verdad, en este primer congreso de turismo que realizan ahí en Carmen, y por supuesto esta es su casa. Y algo más que deseen compartir, ya casi nos vamos.
2: Que nos ayuden a promover cada acción, cada que hagan, no solo los de Carmen, de todos los municipios, para que más, necesitamos que más gente conozca Campeche y atraer a más turistas. Nosotros somos muy bondadosos, muy empáticos, por eso nuestro eslogan es tan sencillo y tan simple como nuestra alma, nuestro corazón. Campeche, puro amor, y ese amor por Carmen se vea más que nunca también.
0: Así es.
1: Claro que sí, darte las gracias por el espacio, por la invitación a tu programa, y nuevamente invitar a todos para que asistan a este congreso.
3: Sí, pues muchísimas gracias por esta oportunidad, y nuevamente ratificar la invitación a todos los prestadores de servicio de todo el estado de Campeche, sentir este orgullo que sentimos las personas que nacimos en el municipio de Carmen por el municipio de Campeche. Tenemos la única ciudad amurallada de todo el país, y es un orgullo para todos los que vivimos en este estado, pero también es un orgullo tener Calakmul y tener los manantiales de Pedro Baranda en Candelaria, y los atractivos que tiene desde luego Palizada, todo el estado. desde la misma perspectiva, invitamos a todos los campechanos a que sintamos el orgullo por los delfines de Isla Aguada y por cada uno de los atractivos turísticos que tenemos también en Carmen. Aquí somos todos un solo estado, todos somos campechanos y entre todos seguramente vamos a poder sacar adelante este proyecto turístico tan ambicioso, pero con una realidad clara si lo hacemos todos en equipo.
4: Sí, también agradecer muchísimo la invitación a tu espacio, a todos los que nos escuchan y nos ven. Hacer la invitación, estamos haciendo las invitaciones también a los 13 municipios, a las direcciones de turismo también para que nos acompañen. Estamos extendiendo también afuera de las fronteras del estado por un tema regional también la invitación, que se sumen activamente, que de verdad ese estigma, a lo mejor muy directo entre Carmen y Campeche, deje de porque si no nos unimos, de verdad, muy difícil vayamos a avanzar. Si nos quedamos con lo negativo, no avanzamos. La invitación está abierta para que participemos activamente, asistiendo al Congreso, dejándonos, darnos ahí el voto de confianza de que lo que sigue es el turismo. Lo que ya está ahorita es el turismo, que ya no siga siendo un tema en el aire, sino que ya se aterrice. Me gustaría compartir de nuevo www.congresodeturismocarmen.com, donde pueden tener más información, el programa del evento y costos y accesos y todo eso. Muchísimas claro. Gracias.
0: Además, secretaria, no nos podemos ir sin mencionar que desde luego Carmen hoy está siendo impulsado la ruta a la transformación, en la cual usted estuvo presente hace ya algunos días también, ahí donde se llevaron varios beneficios, muchas acciones hasta Carmen.
2: Sí, es correcto. Se hicieron inauguraciones, se entregaron láminas, se hizo reunión de con prestadores de servicios, en el caso de tu servidora, se hizo la reinstalación del Consejo Consultivo en Carmen, tuvimos reunión con en el Consejo Coordinador Empresarial, etcétera. Realmente hay muchas cosas que estamos trabajando, no solo en Carmen, en cada uno de los municipios. Pueden encontrar también un mapa turístico que les da la bienvenida, mínimo uno, donde tienen una información histórica que se ha recabado gracias a la red de promoción de turismo comunitario. Hoy necesitamos más que nunca promoción, el cariño de cada uno, de todas y de todos, para atraer más turismo, porque en esos mapas que pueden encontrar, hay no solo turismo comunitario, hay hoteles, taxistas, guías, experiencias que pueden disfrutar las campechanas y los campechanos. Y también que si hoy quieren pueden entrar al micrositio que se llama la página web Campeche Puro Amor y pueden encontrar esta información que de manera histórica la hemos implementado gracias a todos los que participan a esta red, a todos los que participan con voluntad, con corazón, para que a Campeche le vaya bien.
0: Excelente. Bueno, pues no me queda más que agradecerles y de verdad invitar a toda la gente que nos está escuchando, que guste participar, que lo haga también en este próximo Congreso de Turismo en Carmen el 1 y 2 de junio. Y muchas gracias. Y esta es su casa. Cuando gusten pueden venir. Secretaria, usted ya lo sabe definitivamente. Esta es su casa también. Así que bueno, muchas gracias por habernos acompañado. Muchas gracias a la gente, a toda la audiencia que nos estuvo viendo a través de la televisión y nos estuvo escuchando a través de la radio y en redes sociales. Muchas gracias. Soy Misuri García Cobos. Esto fue En Confianza. Nos vemos y nos escuchamos el próximo miércoles.
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0: Muy buenas tardes a todos, gracias por acompañarnos en este espacio de Zona de Análisis. Mi nombre es Fernando Castillo, les agradezco como todas las semanas el favor de su atención y ya saben que los siguientes 45 minutos aquí estaremos platicando de todo un poco en el mundo del deporte y también saben que pues nunca estoy solo, siempre estoy bien acompañado y le doy la bienvenida a mis compañeros Beto y Don Carlos Carvajal. ¿Cómo están, compañeros? Muy buenas tardes.
1: Gracias, mi estimado Fer, Beto. Bueno, pues estamos aquí para, pues como dices, Fernando, para platicar durante estos 45 minutos de aquí hasta las 4 de la tarde a través de la frecuencia del 89.3 de TRC Radio, que por cierto, pues está ya viviendo su segundo aniversario.
2: ¿Qué tal, compañeros? Un gusto y saludando a toda la gente que nos escucha a través de la 89.3 TRC Radio. Pues sí, como comentan, una semana más donde, por supuesto, pues todos estuvimos pendientes de lo sucedido con los Piratas en una salida larga en carretera, un total de 3 series de visitante, y terminando de ayer con las acciones del fútbol mexicano, que sin duda nos demuestra una vez más que la liguilla pues es otra cosa en cuanto a las emociones que nos regala nuestro fútbol. Así que vamos a hablar mucho de eso, temas locales, tal vez también para tocar lo que pasó con el equipo de Deportiva Venados, que siga alzando la mano por el deporte regional, en esta ocasión siendo los campeones de la Liga Premier, llamada Segunda División.
0: Pues bueno, vamos a platicar de todo un poquito. Si les parece, empezamos hablando de los Piratas de Campeche, Don Carlitos, Beto Centeno, los Piratas que pues terminaron una gira prolongada de 3 series jugando fuera, en Querétaro, en León y en la Ciudad de México ante los Guerreros de Oaxaca. Pintaba para hacer una serie, una gira complicada. Los Piratas, podemos decir que sacaron números relativamente positivos, sobre todo si tomamos en cuenta la última semana, con pelota de 500, con 3 derrotas, 3 victorias, en 2 aduanas difíciles. Si bien en ganados y perdidos, yo creo a modo personal que la cosecha fue positiva, porque pues muchos auguraban que te barrían los Bravos por el inicio de temporada que estaban teniendo, y los Guerreros de Oaxaca pues siempre son un rival difícil, ¿no? Un hueso duro de roer. Yo creo que si nos vamos a ganados y perdidos, la cosecha es positiva, pero hay muchas cosas negativas en el equipo, hay muchas cosas que no me están gustando. Se ganaron circunstancialmente un par de juegos, sobre todo los de León, en juegos que para mí van en contra del béisbol completamente y de su esencia. A otros les gustan muchas carreras y demás, pero bueno, ya vamos a desmenuzar a detalle. Don Carlitos, su balance de estas 3 series de los Piratas de Campeche jugando fuera de casa.
1: Pues como dices, ¿no? O sea, fue buena, ¿no? O sea, se oye ahorita, pues, decir buena, pero dirían que qué onda, ¿no?
2: O sea, picheo, o sea, hay que decir que es buena.
1: Pues, hablar de 9 partidos, fueron 3 series, ¿no? O sea, y tener el récord de 4-5, estamos hablando que casi 500 de porcentaje. Ya lo mencionabas, que jugaron 500 durante la semana, que comprendió 6 partidos, ¿no? Que son 2 series. Pues ahí estás jugando a medias, estás visitando, y tomando en cuenta de que el equipo está hecho todo un hospital, ¿no? Desde que inició la temporada, pues se tiene que decir que es bueno, o sea, que pues era de lo que se esperaba. O sea, si de 9 partidos hubieras regresado con un récord de 2 ganados y 7 perdidos, pues ahí te diría que pues las cosas no andaban bien, ¿no? Pero pues ganar 4 y perder 5 casi están al parejo en 9 partidos en una zona sur y en una liga mexicana donde pues han transcurrido ya 21 partidos y todo ha sido irregular, ¿no? El que hoy está en primer lugar dentro de 10 días aparece ya a la mitad de la tabla o bien en los últimos lugares, ¿no? O sea, hay que recordar todavía pues cuando iniciaba la campaña, en los 10 primeros partidos, Yucatán tenía 6 ganados y 4 perdidos, estaba en tercer lugar de la zona sur, Y hoy Yucatán lleva 7 ganados y 14 perdidos y están en el último lugar después de 21 partidos. ¿Qué fue lo que pasó en los últimos 11 juegos? Bueno, pues el equipo se desfondó, lleva 10 derrotas de manera consecutiva y de golpe y porrazo pues se fue al último lugar. Y así es, un sube y baja, ¿no? O sea, te das cuenta, hoy Campeche pues lleva récord de 9 ganados, 12 perdidos, jugando abajo de 500. Pero pues viéndolo positivamente, haciendo los ajustes necesarios, pues ahí también en los próximos 5 o 10 partidos las cosas cambian, y así siempre ha sucedido en una temporada, ¿no? O sea, alarmarse podría ser ya más adelante, ¿no? Cuando hayas pasado después de 50, 60 partidos, ya cuando hayas pasado la mitad de los partidos, de los juegos que son en total 93. Entonces sí, pero pues yo creo que hasta cierto punto cada uno de los equipos así lo va manejando, hacen sus ajustes cuando faltan generalmente un mes, mes y medio, refuerzan ya con lo que van a terminar la temporada. Y Diablos también, imagínate, Diablos viene de perder 3 partidos contra Pericos de Puebla y también ha estado en un sub y baja, ¿no? Diablos en sus últimos 11 partidos juega para 7-4 o 6-5, mejor dicho, o sea que gana uno, pierde otro. La gran mayoría de los equipos están con una de cal por dos de arena, ¿no? O sea que ahí se la van llevando, y a excepción de Bravos, que se mantiene en la zona sur, en la cúspide, ¿no? En el primer lugar, y no ha bajado. El que sí bajó y se vino y se desplomó, ya tomando su lugar que más o menos debe de tener, o sea, según lo mostrado en los últimos años, que son los Tigres, eso sí ya se desplomaron, pero los Bravos ahí se mantienen, ahí la llevan, y después de 21 juegos. Y en la zona norte, pues los que se también han estado agarraditos de la mano son todos de Tijuana y los Sultanes de Monterrey, que son los que no han tenido mal momento. Aguascalientes,
0: ellos son los que están dando la sorpresa,
1: llama la,
0: ¿no?,
1: atención en tercer lugar. Sí. Y lo demás pues ahí
0: sí, a mí me llama la atención nada más dos cosas en la zona norte. Rieleros metido en tercer lugar, que está haciendo la sorpresa, y pues que los Tecos de los dos Laredos están sufriendo más de lo que debieran hasta el momento.
1: Están jugando abajo de 500 de porcentaje, o sea...
0: Era un equipo que ya decía que podía ser el caballo
1: tienen
0: negro.
1: Tienen 9-12.
0: Hasta ahorita me están fallando mis dos caballos negros. Yo dije que en la zona sur los Olmecas de Tabasco, y bueno, están teniendo un inicio paupérrimo.
1: Pero ya se levantaron.
2: Y salieron del sótano y empezaron a tener una racha.
1: Pero es el mejor equipo en los últimos 11 juegos de estadios. Sí, una estadística. Una de los últimos 11 juegos que
2: han parado.
1: Llevan 7 ganados y 4 perdidos. Es el mejor equipo que está jugando.
0: Es el equipo. En los últimos 10 es el mejor. Entonces, con 7.
1: Ha sido una liga, ha sido un torneo donde así.
0: Digo, la ventaja es que Piratas está todavía a 5 juegos ahí, de líder, está ahí, a 3 juegos del tercer lugar.
2: A 1 de zona de playoff, donde están, o sea, tanto los jugadores y el Águila.
0: Ahora, vamos a hablar ya dijimos de lo bueno, hay que hablar de lo malo, porque aparte fue un dilema, y Beto Centeno y yo nos estábamos agarrando a trompadas en el Facebook el otro día, porque yo decía que los juegos contra Bravos, a mi parecer, no podemos decir que fueron grandes juegos de pelota, no podemos decir que fueron juegos emocionantes, realmente.
2: Pero hay que rescatar que jugaron ante con el equipo Beto, que sigue siendo el líder de la zona.
0: Jugaste mal.
2: Pero le ganaste.
0: Sí, no, por eso, a ver.
2: Y le ganaste al equipo líder.
0: Pero esos malos juegos exhiben cosas que tienes para mejorar.
2: Que viene de pegarle una barrida a Leones.
0: Lamentablemente Pirata no tiene picheo. Y donde lo que lo llevó hasta la serie final de la zona sur la temporada pasada fue precisamente su picheo. Y Pirata no está teniendo picheo.
2: Es el último picheo colectivo de toda la liga.
0: Y esto se va por dos factores, aunque yo quiero escuchar la opinión de alguien que sabe, como don Carlos Carvajal. Pero yo como lo veo, con la radiografía que yo veo, uno, no tiene rotación abridora, porque Piratas no tiene rotación abridora ahorita. Vemos que usan a Linder Castro al terminar abriendo en la Ciudad de México. Eso te habla de que no tiene rotación abridora. Se llevaron a Domingo Acevedo, de Sean Nolan no está teniendo el regreso que se esperaba, Olsen apenas está empezando a agarrar ritmo, Miller Hogan se volvió a lesionar, aunque no lo ha anunciado Piratas como tal. Yo sé por ahí que la lesión es más delicada de lo que pareciera, ya se perdió una salida, y hay que ver hasta cuándo regresa Miller Hogan. Entonces, tu rotación abridora es Milaki, que no se esperaba que fuera de tus abridores de siempre.

0: Sí, no, no, no falta el ridículo.
1: Son los mismos que luego empiezan.
0: Y no falta ahorita el ridículo ese que pidió que le dieran la espalda al equipo en el terreno de juego. Va a querer que...
1: Por eso es lo mismo que se termina bajando
0: a salir a decir una payasada contra McLendon.
1: Es lo mismo que se bajan sus pantaloncitos después y así están.
0: McLendon no es el culpable. Para mí, el gran ausente, y me atrevo a decirlo, el gran ausente en Piratas de Campeche, porque si nos vamos a nombre por nombre, es prácticamente tu mismo cuerpo de lanzadores que la temporada pasada. Salvo... el que se retiró...
1: Christopher.
0: Y bueno, que se llevaron a Acevedo y demás. Pero rescatas...
1: con el regreso de récord.
0: Y regresas a Olsen. Y, o sea, realmente el cuerpo de lanzadores es en esencia el mismo. Sí, el gran ausente es Jaime Navarro. La verdad que hay que decirlo, el coach de pitcheo. Me queda claro que el coach de pitcheo que tiene McLendon... Pues yo quiero pensar que a sus pitchers los conoce, pero no conoce a los rivales.
1: Que a diferencia de la temporada pasada, donde todos estos nombres brillaron, el equipo también de inteligencia de las otras organizaciones, pues ya sabe quién es Hogan, ya sabe quién es Olsen, ya sabe quién es Snolling.
0: Bueno,
1: yo creo que ya hay un estudio, como hacen en grandes ligas, no quiero llegar a esos parámetros, donde ya los peloteros que aparecen en la caja de bateo ya tienen un poquito más de información.
0: Hay que ser conscientes de que los nombres que acaban de decir...
1: De decirle, ¿sabes qué? Estos pitchers pues utilizan como su primer lanzamiento tal, el secundario es este, les duele acá, entonces yo creo... Quiero pensar que ya también los conocen.
0: Pero no están al 100.
1: Pero
0: los nombres que estás mencionando no están al 100.
1: O sea, a su nivel y no
0: Sean Nolan, todavía. Sean Nolan está batallando con lesiones, no está al 100. Olsen está regresando de una lesión, no está al 100. Roskup está regresando de una lesión, no está al 100. Miller Hogan, pues ya está lesionado, no sabemos ni cuándo va a lanzar.
1: El único del bullpen es Onelky García, hay que decirlo, que ahí la va llevando muy bien en su regreso a esta temporada, porque hasta se dudaba su continuidad. Y
0: porque,
1: que está
0: pero
1: bien.
0: Porque siento que está fallando el coach de pitcheo, está metiendo a los lanzadores en los momentos que no son los de él, contra bateadores que a lo mejor no son los que ellos esperan, ¿me entiendes? O sea, yo siento que el que está fallando allá es el coach de pitcheo, y lo vimos con Neftalí Feliz, que yo no estoy en contra de su contratación, si Meléndez lo trajo es por algo, pero yo no lo hubiera aventado al ruedo después de un año sin lanzar en un campo Don Carlos Carvajal como el Domingo Santana, que pues está hecho para los bateadores. Entonces lo traes de un año sin lanzar, lo metes a un estadio donde están bateando absolutamente todo mundo, y con qué confianza va a regresar este señor.
1: No vamos a atizar a Neftalí, aquí sí que fue malísima su aparición en regreso a Liga Mexicana, pero hay que decir que hubiese sido Neftalí, hubiese sido el Chilín, hubiese sido el que quieras, créeme que le iba a pasar lo mismo. No creo que, porque es que ninguno, Fer, o sea, no puedes decir que uno solamente del equipo, por eso te dije el nombre del señor Onelky, porque es imposible que nada más uno sea de confianza de los que puedan mantener más o menos la ventaja. El resto entran y le echan palo a la mayoría.
0: ¿Usted qué opina, don Carlitos Carvajal?
2: Bueno, yo creo que estando Navarro, estaría pasando lo mismo, ¿no? O sea, el pelotero se ha mostrado por años, que son irregulares, ¿no? O sea, aquí en los programas que se hacen semanalmente, antes de que empiece la temporada, habíamos dicho los pronósticos del equipo, que si el equipo iba a repetir, y yo recuerdo, hay que ver que, bueno, si mantienen el mismo nivel con el que terminaron la temporada pasada, porque no siempre un jugador repite lo mismo que hizo el año pasado. Y tú mismo lo decías, Fernando, ¿no? O sea, tú decías, a lo mejor nada más fue ave de paso, ¿no? O sea, que a lo mejor nada más fue un momento y ya, ¿no? Yo recuerdo que tú me secundaste en eso, y es lo que está sucediendo. Pelotero, a veces, aún teniendo el mejor instructor, baja su rendimiento y se cansan. Te voy a poner un caso claro, ¿no? O sea, Miller Hogan hizo un extraordinario trabajo acá, ¿no? En el verano, acá con Piratas en el 2025. Y luego, en el invierno, no empezó la temporada en octubre con algún equipo de la Liga Mexicana del Pacífico.
1: Anduvo, pero no le fue muy bien.
2: No, pero no empezó. O sea, lo que
1: bueno... pocos partidos,
2: No empezó la temporada, no lo llamaron.
1: Terminó en dos, de hecho, pero jugó
2: En octubre no lo llamaron. Sí. Cuando llega al final de la temporada y lo llaman los Cañeros de los Mochis. Ahí tiene tiene una mala temporada, no se ve incluso que esté tirando al 100, que no, esté a su nivel. Bueno, y entonces, ¿qué fue lo que sucedió? Que de buenas a primeras ya dejó de trabajar seguramente, no estaba en condiciones, se reporta. Y tú cuando te reportas es que porque tienes que trabajar, o sea, no te van a dar chance de que te pongas todavía
0: en ritmo.

0: El ritmo, ¿no? O sea, entonces, si te llaman es porque tienes que jugar, ¿no? O sea, entonces, y ahí ya había señales de que no andaba bien, y entonces ahí el trabajo de oficina también es para la gente de acá del verano, decir, bueno, ¿qué le pasó allá? ¿Por qué no salió bien? Lo mismo, y bueno, y más crudo se puede decir lo de Roscoe. Roscoe terminó siendo un sensacional, un trabajo estupendo que hizo de relevo, ¿no? O sea, era ovaciones de aplausos y todo ello, y quemando la liga, ¿no? En el mes de septiembre termina la temporada para ellos cuando los elimina Diablos allá en México el 6 de septiembre, y ya luego al mes de temporada no podía hacer buen trabajo con el equipo de Mazatlán. Ahí él sí empezó, ¿no? Ya venía agotado, ya venía lastimado, ya vienen los problemas, ya vienen cansancio, y después, a final de cuentas, que si venía, no venía, ese que venía, no venía, también traía señales de que este tipo debe venir lesionado, este tipo está pidiendo más, y cosas así por el estilo. Y ahí está. Al tiempo, el tiempo pasa y resulta que sí creen que se anda lastimado, y lo mismo que Récord. Olsen, cuando se fue acá, andaba bien, lo firman para ligas menores de los Estados Unidos, se va allá y ahí se lesiona. Yo recuerdo que ahí lo mencioné, que dije, porque se decía, bueno, acá decía, o sea, ¿por qué no creemos otra vez a Olsen? ¿Para qué se anda lesionado? Ahí mismo se lesionó, entonces hay que ver. ¿En qué condiciones están? Ya no es el mismo que se fue antes de irse a Estados Unidos. Está lesionado. Y cuando uno se te lesiona, entonces ahí ya no hay garantía. Entonces.
1: No, pues el mismo Nolin.
0: Es muy difícil después de una lesión que vuelvas a ser el mismo, ¿no? Sí hay casos que agarras tu nivel o lo mejoras, pero la gran mayoría de las veces ya no eres el mismo, ¿no? Y está pasando con Nolin, ¿no? O sea, después de que tuvo unas extraordinarias desempeño, un buen trabajo que hizo acá en el 2025, ha tenido muy mal.
1: Y su problema no tiene que ver con la mecánica de sus lanzamientos, porque es algo que fue la mandíbula.
0: Sí, y al final pierdes el ritmo, no puedes entrenar, todo ese rollo, y al final de cuentas no te recuperas. Entonces vienen los bajos rendimientos, entonces aguas, ¿no? La directiva apostó por ellos, o sea, les quiso dar el beneficio de la duda, de decir, pues vamos, nos las jugamos con ellos porque ya tienen un nombre, porque la gente los conoce, porque todo ello. Y sacrificaron a Gris, ¿no? O sea, que Gris estuvo en el campamento y que pudo bien, a ver, ¿qué pasaba si tú decías, se queda Gris y se va Nolin? No, la directiva no sabe, no sé qué. Y ahora Gris está haciendo un estupendo pitcher con los Olmecas de Tabasco, 3.47, lanzó todavía el viernes o sábado partido de 9 entradas, cosas que no se ven ahora en el béisbol moderno. Lo mismo que Neto Borges, está haciendo un estupendo trabajo con Tigres. Entonces, así es esto.
2: Sí, el tema está en hacer los ajustes, ¿no? En el papel todo luce muy bonito y los nombres sonaban muy bien, pero pues habrá que hacer los ajustes. Definitivamente el picheo no está funcionando, insisto.
0: Y luego le va a pasar el bateo, ¿no? No creas que...
2: Claro, el bateo no te va a aguantar, es lo que yo le decía a Beto.
0: Porque así pasa, luego el bateo no te va a aguantar los 93 partidos bateando, crees 20, crees 280, así se va a venir, son cosas que pasan normales, es normal eso, o sea.
2: Y aparte, en cualquier momento te va a desmotivar, que tú puedes hacer 20 carreras, pero el equipo contrario te hace 25. Ahora, de nada sirvió que vinieras de atrás.
1: A Feliz y a este chico Castro, ¿ustedes lo ven como que fue una buena decisión o fue más a la desesperada, ¿no?
0: Desesperada. Pues,
1: no tengo eso fue Domingo Acevedo, sí. ¿Qué hago?
0: Y tal parece que también hay problemas para contratar, ¿no? O sea, a lo mejor la solvencia ya se fue por allá, ya no hay tanto, porque pues entonces
1: porque
0: para
1: son
0: traer
1: dos
0: para
1: lo que está uno sí. Que no estaba tirando Liga Mexicana y el otro llevaba pues jugando Liga Estatal.
0: Sí, sí, o sea, lo que estaba a mano, ¿no? O sea, simple y sencillamente, y que es un problema también de la Liga Mexicana, ¿no? Muchos equipos hoy dan de baja y hoy Beto Centeno está con Piratas y mañana está con Tabasco y luego dentro de 15 días está con los Tigres, y eso está pasando, ¿no? Los jugadores son reciclables ahora, o sea, te dan de baja.
1: Que Piratas ha optado más de hacerlo de una manera distinta, que es traer gente de clase AA, casi.
2: Sí, pero eso cuesta.
0: Últimamente no, pero esta
1: situación fue distinta la decisión.
2: Eso que cuesta mucho dinero, Beto.
0: Eso, sí, claro, sí, es lo que en esta ocasión, lo que te digo, a lo mejor ya no hay la solvencia y entonces ya no hay tanto así, por eso se lee ese tipo de contrato. Cuando alguien te informa de que vienen estos jugadores, ahí dices, acá hay problemas, ¿no? O sea, está, es claro, ¿no?
1: Sí, hay que echar mano de lo que hay ahorita.
0: Es claro. Porque se te va Acevedo y no reemplazan, o sea, alguien que venga a sustituir.
1: Ese nivel.
0: Que venga a sustituir. Cerca de ese nivel. O sea, no hay. Sí. Del mismo equipo se suple esa vacante, ¿no? O sea, de hecho, el equipo, desde un principio el equipo no tuvo ni quinteta de abridores, ¿no? O sea, solamente se juegan al inicio con...
1: ¿Cómo se llama ese pitcher que nosotros hablábamos que podría ser hasta abridor, que lo vimos en un partido norteamericano? Ese chico no se supo más qué pasó, ¿no?
2: Lo cortaron en la pretemporada.
1: Y era un chico que mostró buenas cosas y pues ni para ese alcanzó
2: No, pues que aparte ahí ya estaban sobrados en ese momento de extranjeros.
1: Pero yo digo en ese momento, porque el chico hasta lo hizo...
2: A lo mejor él ya se acomodó y te va a costar más dinero traerlo que verlo. O sea, hay que ser honestos también. Piratas... yo supongo que tiene una programación presupuestal para toda la temporada, y el hecho de que tengas tanto lesionado al mismo tiempo y para empezar la temporada, pues eso te obliga a traer peloteros antes de lo esperado, y pues como dice don Caritos Carvajal, a lo mejor ya tuvieron que decir, oye, sí, está bien, tú quieres a este y a este y a este, pero pues ahorita ya no hay dinero para traer a nadie, hay que esperar, o sea, porque se han tenido que suplir muchas bajas en muy corto tiempo, y cada baja...
0: No tenías, imagínate, perdón, o sea,
1: se dio la confianza al cuerpo de lanzadores que regresaban.
0: Así, entonces, por ejemplo, se inició la temporada con 4 abridores. Desde ahí, ya decías, hay problemas. O sea, ahí, simple y sencillamente, una
1: rota... porque estaban esperando a Olsen y a Nolan.
0: 4, pero no te puedes ir con 4 abridores y tu quinto abridor, porque abriste en México con Hogan. Al día siguiente fue Milaki. Y Ryan García el sábado. Ryan García era el tercero. Y luego vino el juego inaugural en
1: Campeche. García, yo creo que de todos.
0: Y luego vino el juego inaugural en Campeche. Luego vino el juego inaugural en Campeche con Acevedo, y es el cuarto partido de la temporada. Y el quinto partido debió haber sido un quinto abridor. ¿Y quién subió? Hogan, o sea, fuiste con 4 abridores, o sea...
1: Hogan, que hay que decirlo, que recordemos, ese pitcher fue el que más tiró en playoff.
0: Sí, y el que han estado habilitando, y luego...
1: Ahorita, pues ya creo...
0: Y para el miércoles, en el segundo de la serie, ante los Tigres, en el sexto juego ya de la campaña, salió un nuevo abridor... que lo traes de tu mismo...
1: RJ lo pusieron de abridor cuando Martínez, él era de bullpen.
0: A Martínez, que ya había lanzado en México los dos primeros juegos de relevo. Sí. De ahí lo habilitas de relevo, lo pones para el sexto juego. Entonces, ahí te está demostrando que no tienes un abridor, o que no pudiste traer un abridor. O de los que... Es más, trajiste muchos extranjeros. Más de los 18, habían 25 extranjeros acá cuando estuvo la pretemporada. Pero de ahí luego pues, no convencieron. O el que pudo haber convencido, pues se fue. No creyeron en él y está triunfando en Tabasco, ¿no? Gris.
1: Sí.
0: Cosas así.
1: Sí, la apuesta también.
2: Ahora, digo, no todo es negativo, ¿no? Vamos a platicar de lo positivo, lo que a mí me dio mucho gusto de esta... De esta gira larga. Claro, porque desde el picheo. Y yo como te dije, esos juegos no pueden ser buenos juegos cuando entran más carreras por error ahora, que por cuadrangular.
0: León también, entre comillas, no es el gran equipo.
2: Por eso, ganó el que se equivocó menos.
0: Dentro de 10 días. Sí.
1: Ahora, Kubiak sí está...
0: Está en cuarto, quinto lugar.
2: El que cometió un error,
0: viene de ganarle a Yucatán. Es que la liga está así. De hecho, la liga está irregular.
2: Las mismas páginas...
1: Guerreros de Oaxaca es la peor... es el peor picheo de toda la liga.
2: Hasta las páginas de León, Guanajuato, pusieron... ¿Cómo pusieron? Hoy se equivocó una vez menos el picheo de Pirata. O sea, no ganó el mejor equipo, sino el que se equivocó una vez menos que el otro. Y lamentablemente estos juegos así fueron. Fueron juegos en las que no lució. O sea, que exhibiste que tienes mal picheo, defensa. Sí. Ganó el que se equivocó una vez menos. Así fue.
1: Entonces, ya para que se haya equivocado en el fildeo Stevenson en el central, era una...
2: Se equivocó Stevenson en el central.
0: 22 carreras en Mitchell un juego.
2: Mitchell en el derecho. O sea... una cantidad asquerosa de errores. Y yo, como te dije por mensaje, no me vengas a decir, Beto, que es un buen juego de pelota cuando entraron más carreras por errores.
1: Haberle pegado al líder.
2: Pero en circunstancial, fue muy circunstancial. Ahora, ¿qué es lo bueno? ¿Con qué me quedo yo? con Andrew Young, que está despertando con el Madero y está produciendo, ya pegó cuadrangular. Andrew Stevenson continúa fuera de liga. Ahora, ¿qué es lo que no me está gustando de Stevenson? Que el señor se sabe con poder, el señor se sabe que la abuela, y entonces lamentablemente se está convirtiendo en un Chris Carter. O te la abuela o se poncha, porque siempre la quiere volar. Lo trajeron en el juego que se perdió en Bravo.
1: ¿Te gusta o no te gusta lo que...?
2: No, o sea, lo rescatable es que el señor está peleando todavía el liderato de cuadrangulares. Habría que hablar con él de que no se nos desespere, que no la puede volar todos los turnos, porque hay turnos clave en los que se poncha con el empate por tercera porque quiere meter cuadrangular. Esa es una, ¿no? Pero bueno, que él siga siendo una máquina de producir carreras es tremenda noticia. El niño Pérez continúa produciendo carreras, aún jugando con casi prácticamente con una pierna nada más. Mis respetos para el niño Pérez. Alex Flores, ante la salida de Clark, entró a la receptoría de titular y respondió con dobletes productores. Él definió un juego con un doblete productor, ya pegó cuadrangular. Gran serie tuvo Alex Flores. Le dan descanso.
0: Él, obviamente él es un segundo catch, entonces.
2: Claro,
0: el equipo está haciendo la chamba.
2: Está cumpliendo, o sea, lo que regresa Peña. Ahora, le dan descanso a Flores. Tiene que descansar el receptor. Le dan la oportunidad otra vez a Raulito Torres y vuelve a cumplir Raúl Torres a su manera, con su, o sea, hasta a su alcance, si así lo quieren decir, pero volvió a cumplir con imparables, poniéndose en circulación y demás. Volvió a responder el niño Torres. Ahora, Ibarra viene regresando, yo lo veo bien, yo creo que es cuestión de tiempo que vaya agarrando ritmo, ya está bateando, esa es otra muy buena noticia.
1: Bateando entre paréntesis.
2: Pero bateando a lo que batea Ibarra no es jonronero.
1: Ese es el último en el
2: line-up. O sea, pero va a agarrar ritmo. Ahora, Emmanuel Ávila continúa demostrando que tiene mucho colmillo.
1: Está compitiendo esa posición de titular en las paradas cortas. Y no es entonado por
0: no, Emmanuel, o sea, Emmanuel está haciendo,
1: batea,
0: o sea,
1: y fildea bien.
0: El veterano está, o sea, lo que voy es que, por ejemplo, Emmanuel Ávila está haciendo un extraordinario trabajo.
1: Sí, tremendo.
0: Él venía con números malos porque no, desde que salió Diablos, batalló mucho después de que salió con Diablos, ya parecía que ya estaba ya en la parte final, de por algo lo habían soltado los Diablos, ¿no? Estuvo en Oaxaca, no le iba bien, Saltillo, a mí incluso jugó con León, pero no, y con esos números pues no era nada agradable, nada más traía el nombre. Sin embargo, ha hecho buen trabajo desde que se le requirió, ¿no? O sea, Addison Russell llega lesionado, llega lesionado desde el primer partido de la temporada, en la sexta entrada ya había salido porque tenía que entrar John, que estaba jugando en primera, terminó jugando tercera ese día, lo recordamos el partido que se narró, que se estaba transmitiendo de México, o sea, ¿no?
1: Las caras
0: entonces
1: Russell es, y
0: aparte lleva un jonrón y dos producidas, o sea, sus números son malos, ¿no? O sea, dos producidas y un jonrón en 13 partidos que lleva son malísimos, ¿no?
1: Y
0: o sea, casi es lo que te hace Raúl Torres, ¿no?
1: Llegó,
0: o sea,
1: son los... mayor bombazo que el mismo que Ávila, obviamente.
2: Ahí es donde yo iba.
1: Quiero pensar, es uno de los más caros.
2: Yo dije lo bueno con Ávila y ahora iba yo a lo malo.
0: Sí.
2: Lo malo es Addison Russell. Yo no sé si porque no esté al 100. Yo no sé, parece que se lesiona un día así y al otro también. No sé si sea una lesión recurrente.
1: Félix Pérez.
0: Pues es un super pelotero.
2: Sí,
0: entonces,
2: porque Félix Pérez juega con huevos.
1: Una pierna, prácticamente.
2: Russell no va, porque Russell no se va a venir a
0: lleva dos producidas. Sí, ¿y cuántos partidos llevamos? O sea, la 21. Es que ¿y cuántos Russell juegos ha participado? Crece. O sea, entonces, mucho.
2: Y si ya estás
0: quedando mucho a deber.
2: Y si ya estás atravesando problemas económicos, pues habría que valorar entonces la salida de Russell para alivianarte un poco la lana, porque realmente
0: no te está viviendo nada. Activa Udías, ¿no? O sea, lo que te va a producir, ¿no?
2: El recién llegado me queda de ver. Yo pensé que podía ayudarle el hecho de llegar a parques pues, de tanto bateo como era Querétaro, como era Ciudad de México, como era León. Hasta ahorita me ha quedado de ver. No he visto gran cosa de él. Y mi pregunta sería, ¿y Fernando Pérez?
1: Tiene rato que no lo vemos.
2: Ni de emergente, ni de nada. Cuando parecía además que estaba despertando con el Madero.
1: Sí, no, tiene rato.
2: ¿Qué sabe usted de Fernando Pérez?
0: Pero pues, sí, o sea.
2: Pero no, ya lo dieron de baja, es que aparte ya no comunican nada.
0: No lo requieren, no, o sea, desde que no lo ponen, o sea, o una de dos, o está lesionado, O el manager no, o sea, no tiene confianza en él, o sea, porque generalmente hay muchos que están lesionados, pero no se han informado, ¿no?
2: Es que hay muchas cosas, o sea, que ya no están informando. Yo me acuerdo que la temporada pasada salía un pelotero lesionado durante el juego, y antes de terminar el juego ya teníamos el parte médico, y para que la gente no se preocupara, y la lesión está así de grave, y van a hacer...
0: ¿En cuántos días regresa?
2: Ajá, ahorita no, ahorita vemos que Hogan volvió a salir después de una entrada.
0: Es que tiró una entrada.
2: Así por lo que sé...
0: Pues sí, obviamente, si tira una entrada está lesionado, ¿no?
2: O sea, la lesión es de importancia. Sí. Lo viene a reforzar que además ya perdió una salida en Ciudad de México. Entonces, hasta donde yo sé, no es cualquier lesión. No lo puedo confirmar porque no ha habido una confirmación por parte del club. No nos han dicho qué pasó con Hogan, cuándo regresa, qué tan grave es la lesión, si va a seguir en el roster o no.
1: No serían noticias que deberían ser como primicias, ¿no? La gente,
2: claro,
1: la gente se lo pregunta.
2: Y tampoco tiene por qué ser secreto de Estado. O sea, realmente... No, pero, sí, pues, esperar a que a alguien adentro lo boquee y lo terminen dando como primicia a otros. Pero bueno, aquí el club estaba informando bien la temporada pasada y ahorita todo lo quieren guardar así como que... No, que no se sepa. O sea, no nos han dicho qué pasó con Hogan. No nos han dicho...
1: ¿Para cuándo Peña?
2: La evolución de Peña. Vimos que viajó a Ciudad de México.
1: Bueno,
2: pero...
1: Carlitos ya nos hizo el favor de traerlo de Favela, ¿no?
2: Favela, se supone que Favela iba a viajar a Ciudad de México para enfrentar a Oaxaca. Era más próximo, al parecer, el regreso de Favela. Favela ni siquiera viajó, se quedó aquí. No sabemos qué onda con
0: ya,
2: con...
0: ya me lo regresa, creo. Bueno,
2: sí, pero ser, no puede, lo puede anuncian, don Carlitos. O sea, le tienen que esperar a que un fulano por ahí maicea a alguien dentro del equipo, le dan información y lo anuncian como gran primicia, porque no nos están diciendo absolutamente nada. Entonces la gente anda en ascuas, anda preocupada, y la situación de Hogan preocupa, porque realmente estaba convertido en tu número uno de tu rotación abridora, y no sabemos hasta cuándo. Sí. Y hasta dónde. Entonces, así las cosas.
0: Y lo que pasa es que también son, bueno, es que desde un principio.
1: Hay otro pitcher que hay que decir que tampoco lo ha hecho mal, porque pues obviamente no hay muchos, pero hay pocos que sí hay que decir que se han visto bien. El caso de este Marín, ¿no?
0: Carlos Marín.
2: Desde que lo llamaron, cuando aquí no lo vimos. O sea, realmente entra y cumple bien a secas. Kubiak, pues, para bien, Jekyll, o sea, por ejemplo, haciéndonos sufrir un poco, pero ha conseguido los salvamentos.
0: De la gira de 9 partidos, o sea, le fue bien, o sea, tuvo extraordinario en resultados. Logró venir con 4. Logró su salvamento, ¿crees? 4-5 sí, y lleva 6. O sea, 4 salvamentos, que son las 4 victorias que consiguió. Entonces, lleva 6. O sea, lleva 6. O sea, sí, ahí la lleva, ¿no? O sea, entonces.
2: Y lo que son las cosas del béisbol, ¿no? El Chilín, pues que no ha tenido los mejores relevos cada vez que entra a lanzar, pues fue el pitcher que más ganó en la semana, porque por azares del destino, a pesar de que no trajo sus mejores relevos, él termina llevándose en el récord la victoria, ¿no? Entonces, así es el béisbol a veces. Lo de Tellez ya me empieza a preocupar un poco, la verdad no lo voy a negar.
0: Tellez parece que no viene en su, como lo que enseñó el año pasado. O sea,
2: Tellez. Y récord no sigue, no, todavía no está convertido.
0: Récord pues anda lesionado, o sea,
2: pero tampoco lo sabemos, lo suponemos nosotros, ¿no?
0: Récord tira 2 entradas, o 1 entrada nada más en 9 partidos, o sea, eso te da una lectura que está lesionado, ¿no? O sea, los que no están jugando regular están lesionados, o sea, Roscoe está récord, o sea, Thomas, ahí la va llevando, Thompson.
2: Thomas, suponemos, por la bajada del roster y la reactivada, que está saliendo de una lesión. Suponemos, porque tampoco se anunció.
0: Y Thompson, ahí la va llevando.
2: Thompson va mejorando, va a ser importante. Pero yo sí siento que falta labor de coach de pitcheo, sí se está extrañando demasiado a Jaime Navarro. Esa chispa, yo creo que del béisbol latino la traía bastante bien Navarro, y se está, yo siento que se está resintiendo.
1: En esos momentos de crisis, ¿no? Del pitcher en la lomita, era un coach que salía, hablaba con el lanzador y terminaba remediando situaciones críticas. En este momento, de plano, no.
2: Hermano, y aparte que Navarro tiene un colmillo retorcido a más no poder, entonces eso está faltando, esa malicia del béisbol latino está faltando en el cuerpo técnico que tiene a McClendon.
1: Simplemente la palmadita que le daba de confianza.
2: Pero ya, miren, de todo lo hablado, yo creo que todos coincidimos en esto. Tampoco es para ser fatalistas, tampoco es
1: a
2: para...
1: A pesar de eso, estamos a un juego de la zona de playoff, o sea, donde tiene tanto Conspiradores y el Águila Veracruz, un juego más que Piratas.
2: Con dos, tres ajustes, Piratas endereza el rumbo, sobre todo en el picheo. Tampoco hay que ser alarmistas. El equipo se ha visto y ha demostrado que si algo tiene son pantalones y huevos de sobra, y eso siempre le va a hacer ganar.
1: El bateo que es a que son luchones que vienen de la temporada pasada, porque era al revés. Allá había picheo, pero no había bateo. En esta ocasión es muy distinto. Ahora está batallando
2: esta
1: el picheo,
2: serie que viene,
1: pero sí hay bateo.
2: Esta serie que viene es clave y es importante porque Piratas regresa a casa después de una gira larga. Recibe a Leones, que siempre tiene un plus el tema del clásico peninsular, pero Leones viene atravesando un mal momento. Está la mesa servida para que Piratas,
1: también, sí, peligroso.
2: Por eso, pues te digo, es clave,
1: no
2: por
1: puede
2: dos puntos.
1: Seguir perdiendo Leones.
2: Por un lado está la mesa servida para que Piratas barra Leones, lo cual sería un envión anímico y un levantón en el standing. Pero ojo, porque Leones está buscando no quién se la hizo, sino quién se la paga. Y
1: así
2: tú vino nunca
1: Pericos de Puebla, acuérdate.
2: Claro, y tú a Pericos lo ayudaste a salir de esa maldita mala racha. Tú fuiste el escalón para levantar a Pericos.
1: No, pero yo Perico te lo dije, Perico era un equipazo.
2: Pero serio. Si eso pasa con
1: el que iba a estar ahí,
2: justo, hermano, pero yo no quiero ser quien saque de la mala racha al acérrimo rival. No, o sea, Leones, Piratas no se puede permitir ser el envión anémico que necesita Leones, y menos en casa. Entonces, por eso es clave esta serie, porque o barres a Leones y a ti te termina de impulsar hacia adelante y aún con las bajas y todo, acercarte a la cima del standing, o sirves de trampolín para sacar del slum al rival, y eso sería imperdonable. Entonces, esta serie es clave. Recuerden, serie de en casa, martes, miércoles y jueves, 7:00 p.m. Piratas recibe a Leones de Yucatán, una edición más del clásico peninsular, el primero de la temporada regular. Y se le debe de ganar, ¿no, don Carlitos? Desde la pretemporada, Piratas demostró dominio sobre Leones. Leones no viene bien. Acaba de ser barrido en casa. Creo que llevaba 9 derrotas de manera consecutiva. Una cochinada así espantosa. Yes. No puedes tú servirle de tapete ni de trampolín a tu rival. Entonces, la mesa está servida para Piratas. Piratas está obligado a ganar esta serie. Y si usted me apura, hasta de barrerla. ¿O no? ¿O cuál es su pronóstico?
0: 2-1, debe ganar Campeche, debe ganar.
2: Bárrala, diga que la barra, don Carlito.
0: 2-1, ah, bueno, es que ellos vienen jugando así, ahí la van llevando, o sea.
2: ¿Tu pronóstico?
0: Si creen ahí algunos, te digo, 2-1, porque si hacen ya unas contrataciones, ya algunos movimientos ya en lo que es de jugadores, hay mucho jugador lesionado, hay que traer nuevos elementos que vengan a solucionar, ¿no? Pero mientras no, ahí la vas a ir llevando, das una de cal por dos de arena, pues te digo, no, o sea, de hablar de una barrida, no.
1: Sí, su picheo de Leones no anda bien, y tampoco el bateo, así que yo creo que sí, tenemos obviamente a favor todo ello. Aparte luego viene una salida durísima a Tabasco. Con estos calores, ir a jugar a Tabasco es un infierno. Y allá estará jugando fin de semana el equipo de Piratas. Recordemos que la temporada pasada en Tabasco nos barrieron.
2: Bueno, pero puede ser una semana
0: muy positiva. Y ahí salió el manager.
2: Sí, pero puede ser una semana, a eso voy.
0: Ahí salió
2: el manager. Por eso es una semana clave. En teoría, en papel, tienes todo para tener una semana positiva. Recibes en casa a Leones, que está de la chingada, y vas a jugar contra Olmecas.
0: Con 4-2, que está... no sales esta semana, con 4-2, así...
2: ¿Debería?
0: No, pues no sales.
2: ¿Debería?
0: Sí.
2: Debería ser
1: semana. Y regresan porque viene el Águila Veracruz, que acá se nos indigesta.
2: Pero
0: Tabasco no gana. No,
2: pero por
0: no
2: eso te digo difícil. Que es una semana clave.
0: ¿Por qué? Porque tiene muchos lesionados.
2: Tienes a Leones
1: lesionados. En Tabasco el picheo es lo que manda.
0: Muchos lesionados y no estás contratando
2: pero
0: gente.
2: Pero por eso insisto, es semana clave. Tienes vives el momento ideal para barrer a Leones, o para ganarle a Leones y para ganarle a Tabasco, porque Tabasco está jugando mal, aunque viene saliendo de su slump. Pero bueno, en teoría estás mejor tú que Tabasco, por lo menos en el standing. El problema es que Piratas es un hospital. Pero si esta semana Piratas sirve de trampolín y pierde la serie en el Nelson contra Leones, y va y lo barre Tabasco en Villahermosa, papi, ahí sí.
1: Ahí tú te vas a sacar la bandera.
2: Ahí sí ya te hablo yo de crisis. O sea, si esta semana, yo iría por el 4-2. Si esta semana, por azares del destino, Piratas termina con un... No puedes tener ni un 3-3. Pero bueno, ok, 3-3. Si el lunes acá nos sentamos y Piratas tuvo semana de 1-5 y no empiezan a rodar cabezas, entonces sí ya me empiezo a preocupar. Porque tienes, esa semana es clave, para impulsarte o para que ya de plano se empiecen a tomar cartas en el asunto. Porque no te puedes esperar a estar en el fondo del standing para empezar a ajustar, porque ya de ahí está cabrón.
1: Volar cabezas.
2: No, claro, o sea, realmente. Y no estoy hablando de McLendon, simplemente, señor Addison Russell, muchas gracias, fue usted un placer, un bombazo, pero no me sirvió para un carajo. Vámonos para afuera. Y empezar a liberar dinero para que entonces puedas traer otros refuerzos. Porque sí, la lectura de Castro y Neftalí...
1: Alimentar un poquito más el picheo.
2: Que no hay lana.
1: Sí, o sea, alimentar un poquito más el picheo.
2: No hay lana. Y tu única manera...
1: es un bateador, ¿no?
0: No hay lana, pues manera... no contratas a un quinto abridor empezando la temporada.
2: No hay lana.
1: No, ya no.
0: Empezando la temporada no tenías un quinto
2: abridor. ¿Y cuál es la manera, ideal que tienes ahorita de solventarte un poquito?
1: Liberando algo.
2: ¿Y quién es tu carta más?
1: ¿Y dónde hay un poquito más?
2: Pues Addison Russell.
1: ¿Y dónde hay un poquito más?
2: Y no lo vamos a extrañar. A este punto no lo vamos a extrañar.
1: Porque en tercera te juega Ávila sin problemas.
2: Realmente no lo vamos a extrañar.
1: En tercera te juega Ávila sin problemas.
2: Se quejarán, si sale Russell, se van a quejar algunos de esos fanáticos de ocasión. Pero realmente, a mí me anuncian mañana que Addison Russell fue cambiado. Porque aparte es una carta de cambio.
1: Sí,
2: puedes traer un muy buen abridor por Addison Russell. Y te liberas esa nómina tan pesada, nadie va a extrañar a Addison Russell. Entonces, yo creo que esta semana es la importante, es clave, o te impulsa para arriba, o empiezan a rodar cabezas. Yo así lo veo. Porque al día de hoy no hay que ser fatalistas, se vive un buen momento.
0: Por eso Monclova se liberó de él, o sea, sí, ella sabía del año pasado.
1: Los
2: acereros no son... Sí,
1: por
2: eso.
1: Digo, pero ¿dónde anda ahorita Monclova en la zona? Tampoco es como que la ande rompiendo.
0: O sea, pues ya se dieron cuenta que no iban a jugar con el nombre de un pelotero.
2: Y Carter no es como que vino a salvar a Zarapero. ¿De dónde está Zarapero?
0: Apostaban por el nombre.
1: Y es que en esa posición hasta el mismo Andrew John te puede jugar sin problemas a tercera base.
2: Pues te digo, no lo vamos a extrañar.
0: A su cantera, ahora se dieron cuenta de que no tanto es el nombre, sino a su gente que están haciendo, es lo que está haciendo Monclova.
2: Tienes en tu abanico a John,
1: Ávila,
2: a Collis, a Ibarra, a Ávila, tienes ahí para moverlos. O sea, nadie va a extrañar a Addison Russell y te puede liberar un muy buen colchón en tu nómina. O te puede servir de una carta de cambio para traer un buen relevista o un muy buen abridor que nos surge. Realmente yo siento que Addison Russell al día de hoy no lo extrañaría absolutamente nadie. Se agradece la contratación, se esperaba mucho de él, traía mucho cartel, pero pues no está cumpliendo. Yo se lo atribuyo a que no está 100 físicamente. Hay otros morbosos ahí que dicen, no está contento aquí. Yo no puedo decir eso, simplemente se ve que físicamente no está bien. O sea, eso nos queda completamente claro. Y el señor...
0: Y físicamente no estaba bien desde el año pasado, ¿no? O
2: sea, no tiene el compromiso que tiene el niño Pérez. Sabemos que el niño Pérez no está bien físicamente, pero el niño Pérez se está matando en el terreno de juego porque lo quiere dejar todo. Addison Russell no se va a sacrificar de esa manera por Piratas de Campeche, hay que ser honestos. O sea, él no va a perder una pierna por hacerle ganar un juego a Piratas. O sea, eso me queda claro. Entonces, el club necesita jugadores comprometidos. Y ojalá hubieran 8 niños Pérez más, pero pues no los hay. Yo creo que Russell te está gastando un dinero ahorita que no te sobra. Así lo veo yo. Pero en fin, no es momento de pedir la cabeza de McLendon, no es momento tampoco de ser fatalistas ni de hacer campañas.
0: Lo que tiene, es que él está grabando lo que tiene.
2: Claro.
0: ¿Y por qué ponen a esos jueces? Es lo que tiene. No puede venir Roscoe, no puede venir Reco, porque no están allá disponibles.
2: Y
0: o sea,
2: pues cuando te terminó de relevando.
0: Bernardo Flores ya se vio que no te ayuda, o sea, no te ayuda.
1: Ni me acuerdo de Bernardo.
2: No le está yendo bien a Bernardo.
0: Entonces,
2: pero, y que nos digan.
0: Tienes que jugar con Chilín. Tienes que jugar con los que hay, o sea.
2: Pero también hay que, ahí ya, volvemos a lo mismo. También
0: no puedes poner a otra.
2: Es donde hace falta Navarro, porque sí, Chilín es lo que hay, pero si cada vez que entra lo agarran a palos, lo estás matando.
0: Pero ahí la va llevando, No, tampoco hay que ahí decir que le están dando dudísimo y todo eso.
2: Él sale con las victorias.
0: Se seca, así, sí, pero ahí la va llevando, no es así. Casos muy, muy feos, el de Neftalí, ¿no? Ahí sí lo acribillaron
2: a Castro.
0: ¿A quién más?
2: A Bernardo.
0: A Flores también, o sea, eso sí, así, muy mal, muy mal.
2: Pues así las cosas con el Galeón filibustero. 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Siempre se viven de manera especial estos clásicos ante los Leones de Yucatán. Recuerden, serie de martes, miércoles y jueves a las 7 de la noche. Si por cualquier razón usted no puede ir al estadio, pues entonces ojalá nos sigan a través de la transmisión de TRC por tele y por radio, donde estaremos llevándoles en vivo desde el Nelson Barrera Romellón todo lo que ocurre en el clásico peninsular. 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Y bueno, Beto, pendientes de mis redes sociales, Beto Centeno, el comercial, para que se lleven boletos.
1: 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El chino se puso guapo, ¿no?
2: 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Es todo por el día de hoy.
1: Hablamos de la liguilla, don
2: Carlos. No, bendito Dios, gracias a Dios. Gracias a Dios.
1: Deportiva Venados,
2: Liva. No quiero hablar de la América, no quiero hablar de nada.
0: Deportiva Venados, campeón, ¿no? Campeón de la Premier.
1: Y cuarto de final en TDP también.
0: Ah, sí. Oye, buen trabajo, ¿eh?
2: Ahí lo platicamos entonces a detalle el próximo lunes.
0: Buen trabajo.
2: Los Piratas nos, gracias a Dios, nos quitaron todo el tiempo porque yo no quiero hablar del América el día de hoy. Y pues esperaros en el estadio. Mi nombre es Fernando Castillo, a nombre de Beto Centeno y la eminencia don Carlos Carvajal. Compañeros, muchísimas gracias.
0: Nos vemos, gracias.
2: Hasta la próxima, gracias.

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0: ¿qué tal? Muy buenas tardes, qué gusto estar con usted una vez más aquí en Noticias TRC a través del Sistema de Televisión y Radio de Campeche. Le damos la bienvenida a todo el equipo de información, Jesse Hernández en la lengua de señas mexicana y un servidor, Juan Ventura Balán Avilés. Vamos a lo más importante que ha ocurrido hasta este momento para comentarle que la secretaria de Gobierno, Elisa Hernández Romero, reafirmó que Campeche se mantiene como uno de los estados más seguros de México.
1: A pesar de los hechos violentos registrados el pasado viernes en la capital de Campeche, el estado se mantiene como una de las entidades más seguras de México. La secretaria de Gobierno, Elisa Hernández Romero, explicó que los ilícitos no tienen relación alguna con el crimen organizado.
2: No estamos viviendo un caso de crimen organizado de ninguna forma. Lo que hemos visto ahorita, hay varias líneas de investigación también. Es un caso a lo mejor de agiotismo, en eso se está derivando. En otros casos es de problemas familiares internos que derivaron en hechos violentos. Entonces decirles que Campeche sigue y seguirá siendo un estado seguro.
1: Aseguró que el gobierno estatal no toma a la ligera estos sucesos y se activan protocolos de seguridad desde el momento en que reciben el primer reporte. Junto al titular de la Unidad de Comunicación Social, Walter Patrón, refrendaron el compromiso de la administración estatal con la seguridad y la paz social.
2: Porque seguimos siendo un estado seguro. No merecemos tener como si Campeche estuviera en un estado de violencia que no tiene, porque la verdad es que tenemos un estado que verdaderamente es reconocido por extranjeros, por gente de todos lados que viene aquí y nos dicen lo que somos, ¿no? Un estado bonito, un estado seguro.
1: A pesar de ello y de que las estadísticas ponen a Campeche como un estado seguro, el reto es cambiar la percepción ciudadana.
2: Que estos actos no queden impunes, eso es lo primero que hay que debemos de trabajar, ¿no? Que los actos no queden impunes. Por supuesto, también ya vamos a tener mucho más vigilancia, mucho más presencia, que la hemos tenido, pero cuando este tipo de situaciones se dan en nuestro estado, pues tenemos que redoblar la vigilancia.
1: Añadió que con apoyo de la Secretaría de la Defensa Nacional, la Guardia Nacional y la Marina, reforzarán las tareas de vigilancia en todo el territorio estatal. Noticias TRC, José Balam.
0: Bueno, además, Jackson Villasís, el fiscal general del estado, ratificó que ya se investiga una supuesta amenaza que recibió un docente del CEDMAR. Informó que dicha persona ya presentó la denuncia.
3: El docente denunció, tenemos a la carta de la amenaza, pusieron también ahí un cartucho que estamos checando. Y bueno, investigando, viendo cámaras, checando quién fue que puso por supuesto ese tipo de amenazas.
4: La amenaza era directamente
3: hacia el profesor. Sí, directamente hacia el profesor, es algo que estamos checando, ¿no?
4: ¿El cartucho de qué calibre?
3: Es un cartucho, ya es un cartucho muy viejo, es un cartucho de 2 millones.
0: Bueno, referente a los homicidios ocurridos en Escárcega y Calakmul, precisó que la línea de investigación del primer caso apunta a un conflicto familiar, mientras que el segundo, la principal hipótesis, es un robo a mano armada.
3: Dos hechos aislados completamente. En uno, que es el de Escárcega, es un tema de un familiar, son familia entre todos, hay una disputa y ahí desgraciadamente fallecen. Hay dos personas, hay una persona lesionada. En el otro evento que se da entre Chupil y Beja, en ese evento, pues hay una línea de investigación que tenemos porque es sobre tramo de carretera y pues estamos investigando la primera línea de investigación que se tiene, es un tipo de robo sobre todo con violencia. Por los indicios que se dan en la posición de la persona que venía manejando, del conductor, él desciende del vehículo. Y pues se están haciendo las investigaciones si es interceptado el vehículo, él desciende y de ahí es donde se lleva a cabo. Y acabaron de cobrar un tema de un programa federal, por eso es que estamos investigando esa línea de investigación.
0: Vamos a otros temas para comentarle ahora que, derivado de los constantes apagones y bajones de luz que se han registrado en los últimos días, el presidente de la Cámara Nacional de la Industria Restaurantera y Alimentos Condimentados en Campeche, Rodrigo Bojórquez Ruiz, hizo un llamado a la Comisión Federal de Electricidad para intervenir y poder regular el servicio.
5: Hemos tenido ya con estos aumentos de temperatura, hemos tenido varios bajones de luz. Casualmente platicábamos hace ratito aquí mismo en la calle, en el momento en el que estábamos platicando, hubieron dos o tres bajones de luz, que eso nos perjudica un poco para el tema de nuestros insumos, el cuidado de nuestros alimentos, que tienen que tener cierta temperatura para cumplir con la calidad y con el servicio que siempre estamos. Entonces, si pudiésemos hacer un llamado a la comisión para que pues esté al tanto y nos esté ayudando a que este tipo de bajones no sean tan continuos o que sean de lo menor posible. El apoyo ahora sí que a las autoridades de la Comisión Federal para que nos ayuden, la verdad, para poder dar ese servicio, esa calidad en nuestros alimentos y no sufrir con estos apagones.
0: Bueno, y sobre este tema, la Secretaría de Gobierno aseguró que desde hace 30 años la Comisión Federal de Electricidad no interviene en infraestructura en Campeche. Indicó que hay gestiones de la gobernadora Laida Sansores para atender el tema.
2: Desgraciadamente, la Comisión Federal de Electricidad no tiene una inversión importante en el estado desde hace más de 30 años, ¿no? Entonces, el recalibrado de todo el tendido eléctrico, de las subestaciones, pues es un recurso importante que se tiene que invertir. La gobernadora ha estado insistentemente platicando en pláticas con la Secretaría de Energía para poder resolver esto. Hay el compromiso de la secretaria de atender estos temas, se ha estado haciendo, pues parte de ello es la subestación de Atasta, que va a venir a aliviar parte de esta problemática. Viene la inversión también privada de lo que es la esperanza y la alegría y la esperanza, que son van a generar mucha energía eléctrica limpia.
0: En otros temas, a través de la ruta de la transformación se fortalece al sector agropecuario.
6: La Secretaría de Desarrollo Agropecuario ha implementado diversas acciones en el municipio de Carmen como parte de las estrategias de la Ruta de la Transformación que lidera el gobierno estatal. Esto con la finalidad de fortalecer a los distintos sectores productivos del campo, destacó la titular de esta dependencia, Roxana Rivera Peña. A través del espacio Lunes de Acciones, la funcionaria, acompañada del titular de la Unidad de Comunicación Social, Walter Patrón Bacab, dio detalle de los apoyos en infraestructura como maquinaria, así como en conectividad y accesibilidad a mecanizados, lo que facilita las labores de los labriegos de los 13 municipios.
7: Iniciamos con el municipio de la Cristalina, en donde se realizó la verificación para la rehabilitación de un camino sacacosecho. Estos caminos sacacosecho son en beneficio de al menos 100 productores de las zonas, de estas comunidades, y estos permiten obviamente sacar sus producciones, sean agrícolas, incluso en algunas cuestiones de ganadería. Y estos caminos, estas rehabilitaciones, tienen una longitud, los caminos, de 3 kilómetros. Estos programas o estos planes de rehabilitación se estarían inaugurando, iniciando en el mes de finales de mayo o junio. Por otra parte, en la localidad de 18 de marzo se entregaron 15 equipos agrícolas de bajos costos a 15 productores.

0: como vienen siendo bombas aspersoras, desbrozadoras, motosierras. Esto permite proporcionarles herramientas que favorecen y eficientizan sus actividades agrícolas en esta comunidad.
1: Rivera Peña indicó que adicionalmente se apoyó a un grupo de productoras apícolas en la creación de productos con valor agregado y se entregaron equipos agrícolas para la Junta Municipal de Sabancuy.
0: De igual forma, tuvimos la oportunidad de conocer un grupo y visitar un grupo de productoras apícolas. Ellas están haciendo lo que es todo el valor agregado. Tienen incluso ahí, pueden ver, una tienda física en la localidad de Sabancuy, en donde tienen allá a la venta, como una tienda normal, lo que son champús, cremas corporales, lo que son jabones, lo que es miel con diferentes ingredientes, ungüentos, cremas corporales, incluso productos cosméticos y algunos equipos para la actividad apícola. Con esto, pues nosotros lo hemos apoyado a través de la Secretaría de Desarrollo Agropecuario, precisamente con estos aditamentos para hacer el valor agregado en jabones, en champú, incluso se les hizo entrega al 50% de un equipo para quitar el veneno de las abejas. Y con esto ellos pueden utilizarlo para hacer los ungüentos, para cuestión de dolores musculares, etcétera.
1: Rivera Peña reiteró el compromiso de la actual administración para continuar dispersando estos recursos e insumos, atendiendo las solicitudes de localidades de toda la geografía estatal. Noticias TRC, Miguel Pérez Durán.
2: Bueno, y el Plan Campeche ha permitido implementar una serie de apoyos en la región sur de la entidad que benefician al sector ganadero y a la industria lechera, afirmó la titular de la SDA, Roxana Rivera Peña.
0: Dentro de las entregas que tenemos programadas en Plan Campeche, en la cadena leche, son alrededor de unas 114 ordeñadoras que se van a estar entregando, mamantel, incluso podemos llegar a una parte de palizada que también se nos juntaba un poquito, etcétera. Van a ser 114 productores beneficiados de leche los que se van a entregar en esa zona de mamantel, y en la parte de bajos ingresos vamos a entregar alrededor de unos 50 equipos agrícolas. Estamos todavía coordinando la fecha, pero sería en este mes cuando estaríamos haciendo estas entregas, pero son diferentes localidades que tienen injerencia o punto de referencia a mamantel, pero todas las zonas aledañas, 18 de marzo, tenemos un montón de comunidades ahí en el municipio de Carmen que están siendo beneficiadas a través de Plan Campeche, y el punto de desarrollo de esta actividad va a ser ahí en mamantel.

0: Al regresar, más información en Noticias de la Tarde.
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0: Muchas gracias por estar con nosotros aquí en Noticias TRC. También agradecemos que en esta ocasión se encuentre aquí en el estudio la doctora Cintia Álvarez Álvarez, médica del Instituto Mexicano del Seguro Social en Campeche, y le damos la bienvenida. ¿Cómo está, doctora? Gracias por estar aquí con nosotros.
1: Hola, muy buenas tardes. Gracias por la invitación.
0: Gracias, doctora. Para hablar acerca de un tema muy importante como lo es evitar el golpe de calor ante las altas temperaturas que estamos presentando en estas últimas semanas, doctora, pues no, ¿cómo podemos identificar, quizá distinguir el me siento acalorado a un verdadero golpe de calor? ¿Cuál sería esa diferencia?
1: Sí, mira, es muy importante identificar entre una insolación y un verdadero golpe de calor. Una insolación se presenta por el simple hecho de exponerse a altas temperaturas por un tiempo determinado, y bueno, esa insolación pues nos va a ocasionar a veces, sobre todo, la piel enrojecida, mucha sudoración, puede haber algún malestar muy leve como puede ser un dolor de cabeza. A diferencia del verdadero golpe de calor, que es una condición grave y amerita tratamiento de emergencia. ¿Qué es un verdadero golpe de calor o un golpe de calor real? Es cuando nuestro cuerpo se mantiene con temperaturas mayores a 40 grados de forma constante. Esto se presenta así por estar a una exposición constante a altas temperaturas, a la exposición del sol, y que, bueno, nuestro organismo ya no es capaz de regular esa temperatura corporal de forma adecuada. Entonces se presenta este verdadero golpe de calor, que si bien es cierto, se va a acompañar de muchos síntomas que pueden ser parecidos a la insolación, como es el dolor de cabeza. Inicialmente puede haber sudoración, pero una de las principales características es que al haber esa pérdida de la capacidad de nuestro cuerpo para regular la temperatura, dejamos de sudar. Entonces tenemos una piel seca, una temperatura corporal, como ya lo había mencionado antes, elevada de forma persistente. Y bueno, si no se maneja a tiempo, pues puede haber condiciones más graves, como puede ser la pérdida del estado de alerta, los desmayos, puede haber náusea, mareo, irritabilidad o confusión. Esto es pacientes que al hablar dicen cosas distorsionadas o hablan y no se les entiende lo que dicen. Entonces, aquí ya hablamos de una condición grave que requiere una atención inmediata.
0: Y sobre todo es que cuando pensamos en golpe de calor, como usted dice, pensamos en quizá en personas que han pasado mucho tiempo bajo el sol, pero no necesariamente, porque hay lugares, hay centros de trabajo, hay negocios de comida, donde sabemos que las temperaturas son extremas.
1: Son, doctora, elevadas, exacto. Se presenta con mayor frecuencia en personas que están expuestas al sol. Sin embargo, bueno, también tenemos que tener en cuenta que las temperaturas corporales no suben solamente por la irradiación del sol. También tenemos la irradiación, bueno, de zonas de trabajo, como son las personas que trabajan en cocinas, cerca de hornos, o incluso por ejercicio extremo en condiciones, pues, donde el calor está muy elevado, como aquí en nuestra ciudad de Campeche. Salir a correr al malecón entre las 10 de la mañana y 4 de la tarde, pues, nos expone a un alto riesgo de tener un golpe de calor, o hacer ejercicio en condiciones mal ventilados o sin la climatización correcta, también nos expone a que esa temperatura corporal suba de forma permanente y nos ocasione daño.
0: Doctora, hemos visto, ¿no?, lamentablemente, noticias no nacionales de temas relacionados con fallecimiento de personas, de niños, que se debió

0: una condición que les limite la movilidad por sí mismos. Y pues sobre todo las mascotas también, ¿no? Uh-huh. Tenerlas siempre en un lugar ventilado, en un lugar fresco, y pues tratar de tomar todas las precauciones necesarias para evitar este tipo de condiciones en estos lugares que, bueno, de por sí el calor es extremo.
1: Sí.
0: En ciudades como Campeche, pues es más extremo todavía.
1: Sí, doctora. Y bueno, ¿qué debemos de hacer, doctora? Entonces, al detectar estos síntomas, estos signos que usted nos acaba de decir, durante los primeros minutos, ¿no? ¿Qué es lo que tenemos que hacer antes de que la persona pueda recibir atención médica?
0: Ok. Cuando nosotros identificamos de inicio una persona que pudiera estar cursando o pasando por un golpe de calor, lo primero que tenemos que hacer es retirarla del calor. Uh-huh. Llevarla a un lugar fresco, a una habitación ventilada, quitarle la ropa o el exceso de ropa que tenga, aflojar su ropa para que se pueda ventilar, y lo principal es tratar de bajar la temperatura corporal. Uh-huh. Si el paciente está consciente, pues hay que tratar de darle de beber líquidos frescos, agua generalmente, electrolitos si los tenemos a la mano. Y si está inconsciente, únicamente tratar de refrescarlo con paños de agua fría. Incluso se han llegado a utilizar bolsas de hielo, generalmente en zonas muy específicas como son las ingles, las axilas, la frente, para ayudar a que nuestro cuerpo empiece a perder temperatura. Uh-huh. Inmediatamente, obviamente, llamar a los sistemas de emergencias para poder ser trasladado a el área de emergencias de un hospital. Aquí sí es bien importante mencionar que entre más tarde otorguemos tratamiento a este tipo de pacientes, pues más graves pueden ser las complicaciones, que pueden incluso concluir en el deceso de nuestros pacientes.
1: Doctora, y es que parece, ¿no?, que cada temporada o cada determinado tiempo, a pesar de insistir tanto en las medidas, en las recomendaciones para evitar el golpe de calor, pues lamentablemente los casos siguen ocurriendo, ¿no?
0: Creo que siguen ocurriendo. Pudiera ser descuido, muchas veces es desconocimiento o el creer que no nos va a pasar. Uh-huh. ¿Sí? En estos climas tan severos que tenemos, con las altas temperaturas, es importante hidratarnos, mantenernos hidratados de forma frecuente en el transcurso del día. No esperar a que me dé sed.
1: Claro.
0: Sí, o sea, nuestro cuerpo tiene una sudoración constante conforme aumenta la temperatura, entonces sí es importante pues estar ingiriendo pequeñas cantidades de agua o electrolitos, evitar obviamente bebidas alcohólicas, evitar bebidas endulzadas, porque pues esas no nos hidratan. Entonces sí tener mucha precaución qué estamos tomando y qué le estamos dando de tomar a nuestras personas adultas, a nuestros niños, a nuestras mascotitas, a nuestros pacientes con alguna discapacidad o alguna limitación física.
1: Desde luego que sí, doctora. Pues ahí están las recomendaciones, muy importante. Doctora, pues ya para finalizar, ¿algo más que desee compartirle a nuestro auditorio?
0: Pues nada más que tengan conocimiento que en el Instituto Mexicano del Seguro Social tenemos el servicio en las unidades de medicina familiar de la consulta médica, incluso ya de lunes a domingo. Ya tenemos las clínicas trabajando con unidades médicas de tiempo completo, que es la consulta de medicina familiar sábados y domingos. Tenemos también el área de atención médica continua y el área de urgencias en el Hospital General de Zona número 1, aquí en la ciudad, que trabajan 24/7. Entonces, ante cualquier dato de alarma, pues tenemos personal capacitado para que reciban la atención de estos pacientes.
1: De acuerdo, pues muchas gracias por esta información, doctora Cintia Álvarez Álvarez, médica del IMSS Campeche. Gracias por esta información tan importante para todo nuestro auditorio, doctora.
0: Gracias a ustedes por la invitación.
1: Gracias, buenas tardes.
0: Buenas tardes.
1: Pues seguimos con más información. Le comentamos ahora en temas relacionados con créditos, el crédito por 1,000,000,000 de pesos que solicitó el gobierno. El secretario de Desarrollo Económico, Jorge Luis Lavalle Mauri, aclaró que no hay modificaciones en el proyecto ni tampoco se ha negado este financiamiento al gobierno estatal.
2: Recuerden que el proceso primero se tiene que concursar la deuda precisamente a las instituciones bancarias. Una vez que sea aprobada, pues no solamente por el Congreso, también por el gobierno federal, por la propia ley de disciplina financiera, y una vez que esto ocurra, ya se llevarán a cabo las licitaciones de las obras específicas para los cuales fue solicitado el crédito. Yo les diría, pues esto debemos de tener ya noticias muy pronto por parte de la Secretaría de Finanzas de cómo vamos avanzando. Sin embargo, el crédito fue aprobado por el Congreso.

0: progreso, pero pues lleva un proceso que a veces pues toma un poco más de tiempo en las diferentes etapas del que quisiéramos, pero va.
1: Bueno, además el secretario de Desarrollo Económico habló de las nuevas franquicias que abrieron en Campeche.
0: Ya llegó Pizza Hut, tenemos la primera sucursal aquí en Avenida Universidad, es la primera de 6 que se estarán construyendo entre este año y el próximo. En total la inversión pues sumará entre las 6 poco más de 60 millones de pesos, no solamente generar empleo, sino algo muy importante que hemos platicado en otras ocasiones, son más alternativas pues no, obviamente pues de dispersión y de generación de consumo en nuestro estado.
1: Bueno, en más información, la reciente realización de la Fiesta de Mar, además de las tradiciones y celebraciones que están por iniciar, permiten la reactivación económica en la isla, aseguró el presidente del Consejo Coordinador Empresarial de Carmen, Encarnación Cajún Uco.
2: Afortunadamente, tenemos el apoyo del... se ha ido evolucionando favorablemente. Si ustedes buscan estadísticas de la Fiesta del Mar que acaba de pasar, en esta semana, la secretaria no me dejará mentir, fueron totalmente llenos, rebasados la capacidad de cuartos de todos los hoteles, fue realmente rebasada. Fue una semana, fueron 10 días de Fiesta del Mar. Y esos tipos de eventos como las fiestas de Julianas, que es un turismo de religión, religioso, son los que nos están apoyando, ¿no? Y son acciones que está haciendo el gobierno del estado, el gobierno municipal. Se ha mejorado la infraestructura, hay que decirlo también, el gobierno municipal está en compañía con el gobierno del estado, está trabajando mucho en infraestructura urbana.
1: Bueno, precisamente el municipio de Carmen será sede del primer Congreso de Turismo 2026, los días 1 y 2 de junio, el cual será un espacio para encuentro de profesionales, académicos y actores del sector turístico.
3: Hemos logrado, junto con los empresarios, liderado por el señor Cajún, gestionar vinculación institucional, promoción turística, aliados estratégicos, canales oficiales, industria de reuniones, apoyo en recintos. Sí, que no se sorprendan ver en medios nacionales este congreso, o en aeropuertos, o hasta donde menos se imagina. Seguimos usando grandes amigos que quieren, que están también afuera y que quieren mucho a Campeche y valoran lo que estamos haciendo juntos, ¿no? Sabemos que es en el centro de convenciones, y como comentaba acá los empresarios, este es un centro de convenciones muy importante, que a su vez estaremos presumiendo a grandes invitados.
1: Bueno, la llegada del Mundial de Fútbol a nuestro país, así como el ajuste en la salida de alumnos en el calendario escolar, abre la oportunidad para que se genere la afluencia de visitantes nacionales y extranjeros, no solo en el centro de México, sino en el resto de los estados. Y Campeche tiene los recursos suficientes para generar desarrollo económico interno, manifestó la secretaria de Turismo, Ada Solís.
3: Sí, los necesitamos que conozcan todos esos más de 400 kilómetros de costa maravillosa, que no se pierdan sabemos la ruta Sol y Playa allá, pero también está la ruta de Camino Real, que incluye Atenagua, Sibalché, Sechacán, entre otros, y comer la gastronomía. Yo los invito también a disfrutar la ruta Maya Colonial, que presume principalmente que somos la única ciudad amurallada del país. Y tenemos más de cientos de zonas arqueológicas, pero hoy, gracias a Lina, tenemos 16 zonas abiertas al público que estamos procurando, cuidando y compartirlas con ustedes, ¿no? Para que los de Tenabo conozcan Calquiní, los de Calquiní conozcan Candelaria, sus manantiales, los pueblos mágicos, entre otras. Hay que verlo como una gran oportunidad. Hace un momentito comentaba el trabajo de la Secretaría de Turismo, de la Secretaría de Turismo, el equipo es la promoción, principalmente la promoción.
1: Bueno, y este lunes se llevó a cabo una sesión extraordinaria del Consejo Nacional de Autoridades Educativas. Esto para decidir las modificaciones en el término del ciclo escolar.
4: Durante el arranque de la primera reunión nacional plenaria extraordinaria 2026 del Consejo Nacional de Autoridades Educativas, el titular de la SEP, Mario Delgado Carrillo, enfatizó que dentro de la nueva escuela mexicana se mantiene implícito el aprendizaje en comunidad, no por el tiempo que los menores permanecen en las aulas. Lo anterior en la antesala para aprobar la recalendarización del fin de ciclo del periodo lectivo en curso y el inicio del ciclo escolar 2026-2027.
5: El país nos ha observado y la presidenta Claudia Sheinbaum nos ha convocado a la reflexión y al diálogo profundo. Como autoridades, nos debemos al mandato del pueblo y a la sensibilidad de nuestra presidenta. Para la nueva escuela mexicana, lo importante es el aprendizaje en comunidad, más allá de las horas de custodia. Y debemos ser honestos. Tras la entrega de calificaciones, hay una inercia en las escuelas, en todo el sistema educativo, después del 15 de junio, se cae en un periodo que en realidad se aprovecha para la descarga administrativa hasta mediados de julio. Se mantienen las aulas abiertas realmente sin un propósito pedagógico, solo por cumplir un conteo. Se desvirtúa la dignidad docente y se convierte la escuela en una estancia forzada. Ese tiempo muerto a veces es burocracia que roba espacio a la convivencia familiar y a la salud mental de nuestra niñez.
4: Mencionó que en el artículo 87 de la Ley General de Educación exige de 185 a 200 días de clase. La cifra responde a los estándares comparados y unificados de la Organización para la Cooperación y el Desarrollo Económico, por sus siglas la OCDE, pero que no todos los países mantienen el estándar como Francia y Bélgica, que son ejemplos pues han adecuado a sus necesidades la impartición educativa, y recalcó que en el país un calendario estandarizado no es aplicable debido a las necesidades existentes por región.
5: La realidad es que México no cabe en un solo calendario. Un Sonora 45 grados, la Huasteca Potosina con calor y humedad, la Sierra de Oaxaca, la Chontalpa de Tabasco exige miradas distintas. La soberanía de los territorios es el corazón de nuestro modelo y el calendario debe honrar esa diversidad. Además, hay una realidad insoslayable. Al cerrar la escuela, la carga del cuidado recae mayoritariamente en las mujeres. El sistema económico actual es insensible, obliga a las familias a buscar dónde dejar a sus hijos para poder trabajar. Es injusto que las empresas pretendan que el aula resuelva su falta de flexibilidad laboral. La escuela es un territorio de aprendizaje, no un lugar de resguardo de niñas y niñas por conveniencia del mercado. Reconocemos esta deuda con las cuidadoras y cuidadores. Y sin duda, para el magisterio, el descanso es un derecho laboral y una necesidad pedagógica. La estabilidad emocional del docente es la base de la calidad educativa.
4: La reunión nacional continúa para debatir la modificación del calendario con la participación de los 33 representantes estatales y las autoridades educativas, quienes aportarán las necesidades y recomendaciones vertidas por la sociedad y el sector magisterial, dando a conocer hoy mismo los resultados de esta sesión. Noticias TRC, Brenda Martínez.
1: Bueno, y la presidenta de México, Claudia Sheinbaum, explicó que el calendario escolar anunciado por el secretario de Educación no fue una decisión unilateral ni improvisada. Se señaló que las propuestas fueron aprobadas por unanimidad de los secretarios de Educación de los 32 entidades del país tras las solicitudes de maestros y padres de familia.
6: Lo primero que es muy importante que se sepa es que el calendario escolar que anunció el secretario de Educación, Mario Delgado, fue aprobado por unanimidad de todos los secretarios de Educación de los 32 o de las 31 estados y la Ciudad de México. Eso es lo primero, porque es muy importante que sepa, porque ahora salieron gobernadores diciendo que no están de acuerdo y tienen derecho a decir que no están de acuerdo, pero sus secretarios de Educación lo aprobaron el viernes. Eso es lo primero. No fue una decisión, una ocurrencia de Mario, sino a petición de muchos maestros y de padres de familia que se hizo este planteamiento y todos lo votaron. Eso es lo primero. Para que no digan que es porque hubo una campaña ahora contra Mario, y la verdad es que fue una decisión unánime de todos los secretarios de educación del país. Eso es lo primero. Lo segundo, pues también hay que escuchar lo que se plantea. Entonces, se plantearon vacaciones muy largas. Entonces, el planteamiento ahora pues es que se conserven las 6 semanas de vacaciones.
1: Bueno, y en otra información le comentamos que en el marco del Día de las Madres, la gobernadora Laida Sansores visitó y felicitó casa por casa a madres de familia.
4: La gobernadora Laida Sansores San Román encabezó el recorrido Jaguar del Día de las Madres, realizando visitas casa por casa en diversas colonias de la capital campechana y en la comunidad de Lerma, donde convivió directamente con madres de familia y llevó presentes, aparatos funcionales y apoyos a quienes más lo necesitan, además de escuchar de manera directa las peticiones e inquietudes de las madres de familia. Acompañada de Laura Sansores San Román, presidenta del Sistema DIF Estatal Campeche, y de Esteban Hinojosa Rebolledo, secretario de Bienestar, la mandataria estatal visitó diversos hogares y las familias campechanas les recibieron con muestras de cariño, agradecimiento y entusiasmo. En cada hogar se vivió un ambiente de alegría y convivencia comunitaria, donde niñas, niños y adultos aprovecharon para saludar a la gobernadora y agradecer las acciones impulsadas en favor del bienestar social. Noticias TRC, Brenda Martínez.
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0: la colonia Minas, el bienestar se vivió en comunidad durante la gran feria que reunió a familias y vecinos en una jornada llena de servicios, atención cercana, actividades y espacios para convivir.
1: Los doy porque así nos lo mandata nuestro movimiento. Quien no se entregue a su pueblo de cuerpo y alma no tiene un lugar en este movimiento que llamamos la Cuarta Transformación. Estamos consiguiendo transformar el país. Sé que se los han dicho hasta el cansancio, pero no nos olvidemos de que nunca en la historia de México todas las niñas y niños de prepa, todas las niñas y niños de secundaria habían recibido una beca. Hoy los niños de primaria van a recibir una beca también para comprar sus útiles escolares. Jamás habían sido las pensiones de adultos mayores lo que son hoy. Esta transformación se defiende en el territorio, se defiende estando juntas y juntos.
0: Niños, jóvenes y familias completas disfrutaron de una tarde increíble donde hubo corte de cabello, concurso de baile, lotería campechana, cine gigante y muchas sorpresas más. Risas, música y mucha convivencia hicieron de este evento una verdadera fiesta para todos. La Gran Feria del Bienestar estuvo encabezada por el secretario de Bienestar en Campeche, Esteban Hinojosa Rebolledo, quien estuvo acompañado por diversas autoridades del estado como la secretaria de Turismo, Ada Solís Peniche.
1: La gobernadora me pidió que todos los 23.500 niños y niñas de kinder van a recibir no solo su paquete de útiles escolares que nunca se les ha dado, sino su uniforme escolar. ¿Por qué? Porque los niños de primaria ya están protegidos, pero los de kinder no. Y ahora los chamacos y chamacas, así se construye un mejor México, niñas y niños bailando, siendo felices, sin permitir que nadie los haga sentir menos. Aquí en Campeche todos valemos lo mismo y cuando vean un escenario y música, se me paran a bailar porque les prometo de corazón que así se construye un mejor país. Así que están siendo patriotas cuando bailan.
0: El objetivo principal de esta jornada comunitaria itinerante es acercar la administración estatal a la gente, fomentando la sana convivencia, por lo que se ofrecen cortes de cabello, vacunación de mascotas, reparación de electrodomésticos, atención médica, entre otros servicios gratuitos, propiciando una tarde llena de diversión, alegría y grata convivencia.

una noche llena de grandes emociones durante el concierto Celebrando a Mamá, que se llevó a cabo en el Teatro Universitario Joaquín Lanz, en conmemoración al Día de las Madres, evento realizado por la Dirección de Difusión Cultural en coordinación con la Orquesta Estudiantil de la Universidad Autónoma de Campeche, agrupación musical dirigida por la maestra Alba Genoveva Palma Contreras.

Llegamos así al final de la información. Nos vamos a nombre del equipo de profesionales que hace posible que usted cuente con lo más relevante en lo que va del día. De José Hernández en la lengua de señas mexicana y de un servidor. Le agradecemos el favor de su atención y le esperamos en la próxima. Ojalá con más noticias. Hasta entonces.

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1: Muy buenas tardes a todos, buen provecho en casa. Mi nombre es Fernando Castillo y le agradezco como siempre que me acompañen unos minutitos para platicar hasta donde nos alcance de deportes. Y arrancamos platicando de los Piratas de Campeche, que el día de ayer cayeron ante los Guerreros de Oaxaca en la Ciudad de México, y de esta manera los Guerreros, con sede prestada, logran asegurar la serie. Los Guerreros aseguraron la serie frente a los Piratas al imponerse a 9-5 en el Alfredo Harp Helú. La ofensiva bélica explotó desde la primera entrada con cuadrangular de 3 carreras de Yariel González y posteriormente cuadrangular solitario de Mel Rojas, tomando rápidamente la ventaja en el encuentro. Jorge Flores produjo una más en el primer inning y Juan Santana también se hizo presente con cuadrangular en la tercera para ampliar la ventaja oaxaqueña. En la cuarta entrada, Flores anotó la séptima carrera de pisa y corre, mientras que en la sexta baja, Juniel Querecuto produjo una más con fly de sacrificio y Amarista produjo la novena carrera del juego. Los Piratas intentaron venir de atrás, se quedaron cortos. Lamentablemente la diferencia, pues esas 6 carreras que permitió Castro, que pues atípicamente abrió el juego ante la baja del señor Miller Hogan, que pues no sabemos hasta cuándo va a regresar todavía. Vamos a seguir platicando de béisbol, pero ahora del mejor béisbol del mundo, ya que Aaron Judge está cerca de los 400 cuadrangulares a un ritmo histórico. El jardinero de los Yankees de Nueva York, Aaron Judge, se encamina cómodamente a ser el próximo miembro de la lista de bateadores con 400 cuadrangulares en las grandes ligas, y lo hace a un ritmo fuera de serie. Judge, quien ha pegado 16 cuadrangulares en 146 turnos en el 2026 y 384 en 4,251 oportunidades en su carrera, se encamina a ser el miembro número 60 del Club 400 y el que lo alcanza con la mejor frecuencia de cuadrangulares por turnos al bat de todos los tiempos. Este año, el capitán de los Yankees está pegando un cuadrangular cada 9.1 turnos, que es la misma frecuencia que tuvo cuando impuso el récord de cuadrangulares del joven circuito con 62 en la temporada del 2022. De mantener ese ritmo, batearía el cuadrangular 400 de su carrera antes del Juego de Estrellas, que está programado para celebrarse el 14 de julio en la casa de los Phillies de Filadelfia. Vamos a platicar de la Liga MX, de la liguilla, ya que mi América de Oro, con un inicio desastroso de juego, se vio rápidamente abajo 3-0. Estuvieron cerca de hacer la hombría de dejar fuera a los Pumas con un gol anulado de manera polémica, con polémica incluida, con un penal que terminó fallando Henry Martin, que con todo respeto espero yo que ya se termine de retirar y de hacerle daño al América, y al final se quedarían cortos con global de 6-6 y quedarían eliminados mi América de Oro, que si bien no era protagonista y no aspiraba mucho a esta temporada, pues los Pumas, que están teniendo un gran temporadón, pues están ya en la siguiente ronda. Con mucho sufrimiento, los Pumas clasificaron ya a semifinales en la Liga MX, después de empatar 3-3, como les decía, 6-6 en el global, en el juego de vuelta de los cuartos de final. El liderato general les jugó a favor, y el equipo de Efraín Juárez, ante un nuevo episodio del América que se quedó cerca de la remontada, continúa con vida en la campaña. Los Pumas, como les decía, tuvieron un inicio frenético, con un 3-0 en apenas 23 minutos, que era una goleada de escándalo ante un América que poco había metido las manos para evitar el descalabro en patio ajeno. Sin embargo, la situación cambió muy rápido. América dio la cara, como buen animal de liguilla, peleó y dio el resultado. Empataron el marcador en la Ciudad Universitaria, pese a que les anularon un gol y, como les decía, Martín falló un penal en los minutos finales del encuentro. Como un recuerdo de Javier el Chicharito Hernández con Chivas en el torneo pasado ante el Cruz Azul, Henry erró con las Águilas para dejar a Pumas con vida en la campaña y costándole la eliminación de su equipo. Eso le costó la salida al Chicharito Hernández la temporada pasada, e insisto, para mí, el ciclo del yucateco con el América ya llegó a su fin. Vamos a platicar del Pachuca, que continúa con una gran temporada y ahora le cortó las alas al Toluca, que buscaba el tricampeonato. El Pachuca derrotó al Toluca 2-0 en el partido de vuelta de los cuartos de final y con el 3-0 en el global puso fin a las aspiraciones de un tricampeonato por parte del Toluca. Con la desventaja global, el Toluca estaba obligado a ganar, pero desde el inicio fue el Pachuca quien se puso adelante en el marcador. Al minuto 10, con un un penalti, Ener Valencia abrió la cuenta y así le terminó de complicar el panorama a los Diablos Rojos, que como les digo, se vienen desinflando desde hace rato. Beto Centeno dice que le están dando prioridad al evento internacional, van a jugar la final de la Conca Champions contra los Tigres, pero para mí, Toluca, pues no es el mismo ya desde hace un par de semanas, y no le pudo anotar un solo gol al Pachuca en dos encuentros. Todo ciclo llega a su final, así como Jardiné le dio el tricampeonato al América, y yo creo que su ciclo ya terminó. Pues Mohamed está todavía cómodo en el Toluca, pero ya hay que ir renovando. Ya no pueden seguir esperando de Alexis Vega y demás. Alexis Vega no sabemos ni si va a llegar a tener el nivel que tuvo antes de su lesión. Yo creo que es momento de ir renovando plantilla en el Toluca. Vamos a platicar del Cruz Azul, que pues tenía la llave más fácil, digamos, ante el Atlas, y ya está en semifinales. Avanzó después de vencer 1-0 al Atlas en el último partido de la Liga MX disputado en el Estadio Banorte antes de la Copa del Mundo 2026. José Paradela marcó el gol que selló el 4-2 global y confirmó el pase celeste. La máquina salió al terreno de juego impulsada por el ambiente del Estadio Banorte. Durante los primeros minutos generó peligro constante, aunque Camilo Vargas evitó la caída de su arco tras disparos de Omar Campos y Rotondi. El partido quedó definido al minuto 21. José Paradela tomó el balón desde medio campo, dejó atrás a un defensor y después superó a Rodrigo con un recorte que lo dejó mano a mano frente a Vargas. El mediocampista argentino definió entre las piernas del portero para firmar el 1-0 definitivo. Y bueno, el Barcelona demostró que está viviendo un mejor semestre que el Real Madrid. Si no es el mejor semestre, ya que quedaron fuera de cualquier aspiración europea, pues iban sin mayor riesgo a quedarse con la Liga. Y duele que lo aseguraron venciendo al acérrimo rival, al Real Madrid, que continúa en caída libre. El Barcelona se proclamó campeón de la Liga tras derrotar 2-0 al Real Madrid en el Spotify Camp Nou, con fechas por terminar todavía en la jornada, en la temporada 2025-2026. El Barça de Hansi Flick, quien horas previas al clásico perdió a su padre, se quedó con la victoria en casa gracias a dos golazos, un tiro libre de Rashford al 9 y un zapatazo de Ferran Torres al 18 tras un gran pase de Fermín López y una asistencia de tacón de Dani Olmo. El Real Madrid de Xavi Alonso llegó al clásico en medio de la polémica tras la fuerte pelea entre Federico Valverde y Aurelien Tchouameni, que terminó con el uruguayo en el hospital por un corte en la frente que lo hará perderse el resto de la temporada, y pues también con la polémica que se sabe que hay ahí con Kylian Mbappé, que pues parece que está más ocupado en otras cosas que en darle seriedad a sus entrenamientos con el Real Madrid. El Real Madrid se va con las manos vacías y terminó siendo el último escalón del Barcelona para asegurar el campeonato, lo cual pues hace que arda un poquito más, la verdad. Oigan, mañana regresa el béisbol al Cruz Azul Nelson Barrera Romellón. Esperado, como siempre, el clásico peninsular. Los Piratas de Campeche reciben a los Leones de Yucatán. Serie de martes, miércoles y jueves. Vale la pena que se alcanza boleto, usted vaya a apoyar a los Piratas de Campeche, que tuvieron una semana positiva con dos visitas complicadas, visitando a los Bravos de León y a los Guerreros de Oaxaca. Terminaron trayendo 3 triunfos por 3 derrotas, y la mesa está servida por el momento que atraviesan los Leones para que los Piratas aprovechen en casa para quedarse con el clásico peninsular y mantenerse ahí en la pelea en el standing de la zona sur. Ya saben que si no consiguen boletos, pues pueden seguir la señal a través de TRC por televisión y por radio, donde un servidor junto a Beto Centeno estaremos llevándoles todas las acciones desde el Cruz Azul Nelson Barrera Romero. Y si no consiguieron boletos, pues también síganme en mis redes sociales, @nanohch en Instagram, donde pues ya saben que ahí, gracias a la gente del taller y de Bullpen, pues vamos a estar regalando boletos para que vayan a apoyar a los Piratas de Campeche. @nanohch en Instagram, y llévese los boletos que regalamos antes de cada juego. Los voy a dejar con dos notas de Don Carlitos Carvajal para terminar el día. Tenemos a las 6:00 p.m. todavía Zona D, tenemos invitados, tenemos entrevista, y los espero el día de mañana después de las noticias para platicar unos minutitos hasta donde nos alcance de deportes. Que pasen una excelente tarde, cuídense mucho, nos vemos y escuchamos a la próxima.
2: La tarde noche del viernes 8 de mayo, el campo de softball del Centro Deportivo Universitario Campus 1 fue el escenario para que se tuviera un acercamiento entre integrantes de la máxima casa de estudios y los Piratas de Campeche, equipo de béisbol de la Liga Mexicana, y donde la universidad tiene como alianza al equipo profesional del llamado Rey de los Deportes. Por parte de los liusteros acudió Jesús Chuyito Favela, pelotero que está en su segunda campaña con la novena campechana y que ahora se encuentra en una etapa de rehabilitación por su esguince de segundo grado en el pie izquierdo cuando iniciaba la campaña 2026 de la LMB en la Ciudad de México. Él habla de su visita al campo universitario de softball y béisbol y su estado actual de su rehabilitación.
3: Estamos todavía trabajando en eso, ha sido un poquito más complicado de lo normal, pero se ha trabajado muy bien. El día del regreso aún no es concreto, pero estamos tratando de ponernos lo más posible listos para que sea lo más antes posible.
2: Al igual que Chuyito Favela, por parte de la nave bucanera asistieron directivos, la mascota Lorencillo. Por los de casa se encontraba la doctora Fanny Guillermo Maldonado, rectora de la Universidad Autónoma de Campeche, quien estuvo acompañada de los directores que conforman el organigrama universitario. Hay un acercamiento entre la Universidad Autónoma de Campeche y los Piratas de Campeche, y donde, por cierto, la rectora Fanny Guillermo Maldonado presentó al licenciado Roberto Chuck Wicap como el nuevo director de actividades recreativas y deportivas de la Universidad Autónoma de Campeche.
4: Uno de mis principales propósitos o metas a obtener en el transcurso de lo que yo esté como de mi gestión como rectora era precisamente impulsar el deporte entre los jóvenes, y aquí está la muestra. Ellos están ávidos, sí, de llevar a cabo el ejercicio del deporte, de la cultura, y pues como fue un compromiso lo estoy precisamente cristalizando.
2: Por cierto, la rectora de la UACAN mencionó que desea ver lleno de vida las instalaciones deportivas de la Universidad Autónoma de Campeche, y además ya se acerca la Semana del Estudiante.
4: Y no solamente van a haber actividades deportivas, también van a haber relativas a la educación, a la formación de los jóvenes, también de cultura, en fin, se van a abarcar distintas áreas, distintos aspectos, en los cuales precisamente lo que vamos a fomentar es la participación de los jóvenes universitarios. La universidad no solo tiene la vertiente de cuidar y de promover en los jóvenes lo que es la educación, su formación profesional, sino también la parte deportiva, la cultural, para efectos de una formación integral, que es lo que busca la universidad.
2: La clínica fue bastante dinámica y guiada por el nuevo director de deportes de la UACAM, el licenciado Roberto Chukwicap, donde se hicieron preguntas con los jóvenes universitarios relacionados al equipo Piratas de Campeche, esto con el fin de que se ganaran alguna jersey o bien alguna gorra, playeras del equipo campechano. Todo era una dinámica entre los universitarios, y donde también se estuvieron ganando los jóvenes boletos para ir al béisbol entre Leones de Yucatán y los Piratas de Campeche este miércoles 13 de mayo ante los Leones yucatecos. Además, todos los participantes tuvieron premio con boletos, es decir, los jóvenes universitarios.
5: La actividad con el convenio que hay con el Club Piratas de Campeche realizó una clínica donde Chuyito Favela impartió su experiencia a los jóvenes de preparatoria de nivel superior, y con esta es la primera actividad del convenio que se tiene entre ambas instituciones. Ya posteriormente tenemos la siguiente semana en Tepina y el Nacional de CONADEMS, que es nivel medio superior de preparatorias, donde 4 atletas estarán representando a la universidad en la disciplina de atletismo.
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